0: que reciben a través del programa federal La Escuela es Nuestra, justamente para la compra de cámaras. El funcionario explicó que la propuesta deriva de las recomendaciones de la mesa de seguridad, esto ante la ola de robos que ha estado afectando a los planteles del nivel básico en esta capital. Asimismo, señaló que analizarán si las reglas del programa permiten destinar recursos a la contratación de personal de vigilancia, esto luego de que la figura de los veladores pues desapareciera de la nómina educativa. Escuchemos.
1: Bueno, no existe ya en la Secretaría de Educación de todo el país la nómina de los veladores. Existió en el pasado, entiendo que creo que fue en una de las reformas que quedó fuera. Ahí pues vamos a ver si los padres de familia se pueden organizar, y desde luego pues lo que ahorita vamos a tramitar con Seguridad Pública es la presencia y los rondines que se puedan hacer en la escuela.
2: ¿No existe la posibilidad de que un recurso de parte del recurso de la Escuela es Nuestra se pudiera destinar para la contratación de veladores, secretario?
1: Bueno, déjame, lo vamos a analizar. La verdad es que ahí no desconozco si del propio recurso de la Escuela es Nuestra pudiera ir a capítulo 1000 al tema de sueldos, pues es cuestión de revisarlo. Para reforzar, pero en concreto creo que con esta escuela y con todas las demás, especialmente aquí del área de Victoria, creo que esa va a ser la posible solución, que aumentemos las camas, que veamos si hay presupuesto para un velador y desde luego que se aumenten los rondines.
2: Ahí ha trascendido también.
0: Debido a que estos robos pues no solamente dañan la infraestructura educativa, sino que también provocan que en muchos casos los alumnos se queden sin clases, la Secretaría de Educación analiza solicitar al Congreso del Estado el endurecimiento de las penas para quienes cometan estos delitos, principalmente cuando se trate de reincidentes. Pauletti, es la información que tengan. Una excelente tarde.
3: Gracias, Gaby, por la información. Y bueno, esta propuesta ya tiene pues un tiempo que la vienen mencionando. Sobre todo tomó relevancia este año, en el mes de julio, cuando el propio secretario de Educación pues dio esta cifra de que tenían identificadas alrededor de 182 escuelas en la entidad con incidencia delictiva y pues que han sido víctimas de estos atracos constantemente. En Ciudad Victoria pues son varias las escuelas que también están padeciendo esta situación. En este caso, bueno, un jardín de niños que le comentábamos el día de ayer en la colonia La Presita, que por cierto el día de hoy padres de familia y maestros, ya cansados de denunciar estos constantes robos sin obtener una respuesta efectiva, pues en el jardín de niños Berta Sierra Bustamante, que se encuentra ubicado en la colonia La Presita, pues bloquearon la mañana de hoy la carretera interejidal a la altura de la calle Francisco de la Fuente, precisamente para exigir mayor seguridad y la reparación de los daños ocasionados a este plantel. La comunidad escolar denunció que en menos de un mes, pues esta institución ha sido víctima de 5 robos, 2 de ellos registrados durante esta semana, y esta situación pues ha afectado el desarrollo de las actividades educativas, dejando alrededor de 125 alumnos sin clases. Entre los artículos que se llevaron, bueno, se encuentra cableado eléctrico, cámaras de vigilancia e insumos de la canasta básica que están destinados a la preparación de los desayunos escolares, lo que ha complicado el funcionamiento del jardín de niños, además, por supuesto, del daño económico, los actos vandálicos, y pues esto es lo que ha dejado estas personas, estos amantes de lo ajeno que ingresaron a esta institución ya más de 5 veces, y esto también representa un riesgo para los menores que acuden a la escuela. Los inconformes señalaron que la situación se ha vuelto ya insostenible debido a que cada nuevo pues robo representa más afectaciones para la escuela y sus estudiantes, quienes terminan pagando las consecuencias al no poder recibir clases con normalidad. En ese sentido, pues también el secretario de Educación de Tamaulipas habló sobre la situación de este jardín de niños, dijo que van a reponer el cableado y equipo de cómputo robado de pues esta institución educativa, donde los padres pues ya han denunciado 5 robos durante el último mes. También informó que la subsecretaria Nora de los Reyes se trasladaría al plantel para reunirse con los padres de familia y estar atendiendo estas demandas ante los constantes actos de vandalismo, y pues señaló que se contempla reponer este cableado, tanto computadoras e impresoras, además de pues revisar la disponibilidad de otros equipos tecnológicos para la propia institución. Ahí está la respuesta de lo que va a pasar con esta escuela, y vamos a estar pendientes pues esperando que también aumenten los rondines de vigilancia por ahí. Bueno, ahí le dejo esta información y vamos a ir a una primera pausa y regresamos con más.
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3: Seis de la tarde con 11 minutos, seguimos con más información. Vamos en el enlace de mi compañero José Gregorio Aguilar. Adelante, buena tarde.
6: Gracias, Pauletti. Muy buena tarde aquí a toda la audiencia de ORT Noticias. El Centro de Investigación y de Estudios Avanzados, conocido por sus siglas como CIMVESTAV, implementará diversos candados tecnológicos y protocolos de seguridad para garantizar la transparencia en la aplicación de los exámenes a 1,477 aspirantes a consejeros distritales y municipales del Instituto Electoral de Tamaulipas. El encargado del despacho de la unidad Tamaulipas del CIMVESTAV, José Gabriel Ramírez Torres, informó que la institución cuenta con mecanismos de autenticación de usuarios, monitoreo permanente y herramientas de protección para evitar cualquier vulneración del proceso. Explicó que el software utilizado para la evaluación ha sido auditado previamente y dispone de esquemas de seguridad diseñados para asegurar la integridad de los resultados. Asimismo, señaló que existen protocolos específicos para prevenir ataques informáticos, intentos de saturación de plataformas o cualquier situación que pudiera afectar la confiabilidad del examen. Pero vamos a escuchar parte de su declaración.
7: Bueno, el proceso completo ya no es la primera vez que realizamos este tipo de pruebas. Se ha contado siempre con el expertise de todos nuestros investigadores, del responsable del proyecto, que es el doctor Javier Rubio Loyola, quien es el encargado de dar el seguimiento a todo el proceso. Y bueno, pues se cuenta con todos los dispositivos de seguridad y de identificación de las personas para que esto se logre con la mayor transparencia para garantizar este proceso. Bueno, el CIMVESTAV ha sido reconocido para acompañar al Instituto Electoral de Tamaulipas en estos procesos. Definitivamente se cuenta con protocolos, sobre todo durante los procesos electorales, para validar precisamente la seguridad, los posibles ataques, sobrecargas a los sistemas. Entonces se cumplen con todo este tipo de herramientas.
6: Pues bien, Ramírez Torres destacó que los participantes deberán acreditar su identidad mediante procesos de autenticación antes de acceder al sistema y presentar la evaluación correspondiente. Añadió que durante la aplicación de la prueba, los aspirantes no podrán abandonar la plataforma ni recurrir a herramientas externas de consulta, ya que todo el procedimiento permanecerá bajo supervisión constante. Las evaluaciones se llevarán a cabo los días 15 y 16 de octubre en 6 sedes ubicadas en Nuevo Laredo, Reynosa, Matamoros, Ciudad Victoria, El Mante y la zona conurbada sur del estado. Pauletti, es la información para la audiencia de ORT Noticias.
3: Gracias, Gregorio. Bueno, será importante conocer los resultados de estas evaluaciones y cómo avanzará el proceso de selección de los próximos consejeros electorales. Y bueno, pasando a otra información, otra protesta que se estuvo registrando el día de hoy, pues trabajadores del IMSS Bienestar están exigiendo el pago de uniformes de 2025 y también están pidiendo un freno a la desigualdad laboral. Mi compañera Italia Soler nos tiene la información. Adelante, buena tarde.
8: Gracias, Pauletti Rodríguez. Buena tarde a la audiencia de ORT Noticias. Te comento que esta mañana se llevó a cabo una protesta de diferentes sindicatos de salud como un hecho histórico, así lo calificaron, porque trabajadores de salud pues llevaron a cabo esta manifestación, pero lo histórico, dicen ellos, pues es que se reunieron 3 sindicatos. Esto fue en la Torre Bicentenario y también pues anunciaron que participaban 23 coordinaciones estatales para exigir soluciones a sus demandas laborales. Participaron el Sindicato Independiente de Trabajadores de Salud, el Sindicato Unidos por el Rescate de los Derechos Laborales y los servicios del IMSS Bienestar, y otro sindicato, el CIVEITS de Tamaulipas. Aseguraron que las demandas pues son legítimas y que la lucha va a continuar hasta tener respuestas de las autoridades federales. Entre las principales exigencias pues está el pago de uniformes para personal de base del bienestar, la igualdad laboral, la agilización del periodo de desintoxicación y no más discriminación. Vamos a escuchar las declaraciones de Omar García, quien es secretario general del Sindicato Nacional Independiente de Trabajadores de Salud.
9: Como el día de hoy, nos reunimos tres sindicatos, a lo cual yo aplaudo mucho el que se hayan puesto de acuerdo sobre sus diferencias que tienen, ¿sí?, sobre un bien para y los trabajadores. Sí, realmente yo creo que eso debe ser y lo que debe imperar siempre. Sí. Nuestras demandas, que son genuinas, que son legítimas y que hoy las vertimos hacia los medios, que hoy nos manifestamos 23 coordinaciones estatales para exigir que esas demandas sean solucionadas.
8: Bueno, los manifestantes, te comento, Paulette y auditorio, que indicaron que la protesta pues es indicaciones a estas protestas que se están llevando a cabo a nivel nacional y esperan ser atendidos por la Coordinación del Bienestar y la Secretaría de Gobernación. Duraron un buen rato, entregaron sus peticiones y bueno, esperan en la brevedad pues resultados al respecto. Es mi reporte, que tengan excelente tarde.
3: Gracias, Italia, por la información. Bueno, pues ahí está este sindicato que representa a 1,100 trabajadores en Tamaulipas. Pues reconocen que existe diálogo con las autoridades, aunque pues consideran que varias decisiones deben tomarse a nivel nacional y estarán a la espera de que resuelvan sus peticiones. Y bueno, en otro tema, compartirle que los accidentes viales en los que participan motociclistas mantienen una incidencia constante en Ciudad Victoria, con un promedio de 3 a 4 hechos diarios en lo que va del 2026. Se han registrado 1,146 casos y 3 personas han perdido la vida en este tipo de accidentes. De acuerdo con Carlos Arturo González Castro, director general de la Coordinación de Atención Médica, Calidad y Enseñanza de la Secretaría de Salud, pues explica que estos incidentes no solamente involucran colisiones contra vehículos de motor, sino también con motocicletas y bicicletas, así como atropellamientos de peatones. En muchos casos, el riesgo se agrava debido a la falta de medidas de protección, como el uso del casco y el exceso de pasajeros, al señalar que se han detectado motocicletas en las que viajan hasta 4 personas, incluidos menores de edad. Ante esta situación y considerando la alta vulnerabilidad que enfrentan las personas que hacen uso de este medio de transporte, respaldó las reformas que han aprobado en el Congreso del Estado a las leyes de movilidad y de tránsito, que prohíben que menores de 12 años viajen en motocicleta y establecen el uso obligatorio de cascos y lentes protectores que cumplan con la norma oficial mexicana, además de respetar la capacidad de pasajeros de cada unidad. Vamos a escuchar a Carlos Arturo González.
10: Pues la verdad es que muy buena de parte de nuestros legisladores, el poder desde esa trinchera atacar este problema que tenemos, no solo en el estado, sino en el país. Ustedes ven, incluso hay campañas a nivel nacional sobre Secretaría de Salud Federal sobre esta situación. Entonces creo que es muy, muy buena determinación. Ya tenemos un promedio de 3 a 4 incidentes viales donde está involucrado un motociclista. Esto va desde el choque de un vehículo automotor, de un vehículo, un sedán, por ejemplo, con una motocicleta, motocicleta con motocicleta, motocicleta con bicicleta, o motocicleta con un peatón, incluso también tenemos este tipo de incidentes. Entonces tenemos una casuística, más o menos andamos en lo que va de este año como el 1,146 eventos en donde está involucrado un motociclista, al menos aquí en la zona centro, donde el CRUN tiene presencia con los 19 municipios aledaños.
2: ¿Tendrá el dato de cuántas defunciones por accidentes de motocicleta se han registrado?
10: Al menos aquí en el estado llevamos 3.
2: Uh-huh.
10: Así es.
2: Uh-huh. ¿Y estas han
10: sido? No, en el estado no.
2: ¿En Victoria?
10: Aquí en Victoria, sí.
3: Bueno, se espera que una vez que estas medidas entren en vigor, los municipios vigilen su cumplimiento para reducir el riesgo de accidentes, pero sobre todo proteger la vida de quienes circulen en este tipo de unidades. Pues ahí está la opinión de Carlos Arturo González y sobre todo, bueno, precisar la importancia de la responsabilidad de quienes conducen, que sepan que pues usar casco, respetar el número de pasajeros y evitar que los menores viajen en condiciones de riesgo, pues puede hacer una gran diferencia y evitar que se enfrenten a una tragedia que pudo evitarse. Vámonos a la segunda pausa y regresamos con más información.
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3: 6:21 PM, seguimos con más información. Y bueno, unas horas del inicio de la Feria Tamaulipas, el regidor de Movimiento Ciudadano en Victoria, Daniel Pérez Vázquez, insistió en la necesidad de transparentar los recursos que genera este evento y revisar los costos que enfrentan tanto las familias como los comerciantes locales. Señaló que por segundo año consecutivo buscará respuestas sobre la recaudación por entradas, las rentas de los espacios comerciales y el destino de los ingresos, además de conocer cuánto se aporta para la organización y los espectáculos. Aclaró que sus cuestionamientos no buscan señalar irregularidades, sino conocer cómo se administran los recursos y qué beneficios obtiene la población de Victoria. Consideró que los precios de acceso, alimentos y espacios comerciales dificultan que las familias disfruten del evento y que los negocios victorenses participen en condiciones favorables. Como ejemplo, mencionó que algunos espacios comerciales pueden alcanzar rentas de entre 60,000 y 70,000 pesos, mientras que los restauranteros locales deben mantener abiertos sus establecimientos habituales y al mismo tiempo cubrir personal y gastos adicionales para operar durante la feria. Advirtió que el evento también representa un reto para el comercio establecido, pues coincide con el periodo en que los negocios comienzan a recuperarse de la baja en ventas de agosto y principios de septiembre. Sostuvo que los espacios utilizados son públicos y por ello consideró necesario que su administración sea transparente y que existan condiciones para una mayor participación de los empresarios locales. Vamos a escuchar a Daniel Pérez.
16: Vamos a estar pidiendo que realmente esta sea una feria para todos. Todos sabemos que los precios de la feria están altísimos, carísimos. No es una feria del pueblo, no es algo accesible para los victorenses, para todos las personas que quieren ir realmente a poder gastar con sus familias. No es. Está cara la entrada, están caras las rentas para los locatarios, está cara la comida, están caros los espectáculos. Entonces, lo que nosotros queremos saber es qué está pasando con la organización de la feria, por qué no vemos reflejado ese discurso de que es para todos los victorenses y para todos los tamaulipecos los precios accesibles de la feria, ¿verdad?
3: Bueno, pues ahí la opinión del regidor Daniel Pérez, que también dijo que continuará insistiendo para conocer el destino de los recursos y las medidas que podrían permitir precios más accesibles para los visitantes, así como mejores oportunidades para los comerciantes de Ciudad Victoria. Bueno, pues por segundo año el regidor estará buscando que se transparente estos recursos que deja por ahí la Feria Tamaulipas. El año pasado hubo muchas quejas por ahí de los ciudadanos por los altos costos que se estaban manejando. Y bueno, como lo comenta el regidor, pues es que las rentas que tienen los comerciantes que están en la feria, pues va desde los 60 mil y 70 mil pesos, por lo tanto los productos que están ofertando, pues también suelen ser bastante costosos para que a ellos realmente les represente un beneficio estar ahí. E incluso, bueno, también hubo comerciantes locales que estuvieron participando en la feria, pues que se quejaron porque no obtuvieron las ganancias que ellos pues esperaban, ¿verdad?, ante esta situación económica también que están viviendo las familias. Cuando acudes con 3-4 integrantes de la familia, pues se vuelve incosteable estar por ahí paseándote en la feria. Entonces, pues mejor evitas acudir, ¿verdad?, por estos altos costos. Pues vamos a estar pendientes de lo que logra el regidor ante esta solicitud que está haciendo. Y bueno, pasando al tema político, el Partido del Trabajo en Tamaulipas considera que ha sido relegado en la asignación de las 17 coordinaciones estatales que Morena ha venido entregando rumbo al proceso electoral. Afirmó esto el comisionado nacional petista Arsenio Ortega Lozano. Explicó que el acuerdo original contemplaba que una vez definidos los perfiles de cada partido aliado, pues se realizarían encuestas para determinar quién encabezaría los trabajos de organización política. Sin embargo, sostuvo que Morena se adelantó al presentar a sus propios coordinadores. Ante esta situación, señaló que el Partido del Trabajo mantiene negociaciones con Morena para que en al menos 5 estados se lleven a cabo mediciones directas entre los aspirantes de Morena, PT y Partido Verde. No obstante, llamó a la militancia petista a mantener la calma y evitar interpretar las coordinaciones como candidaturas definitivas, al recordar que los tiempos legales para definir postulaciones aún no comienzan. Vamos a escuchar a Arsenio Ortega.
17: Por supuesto que nos sentimos relegados, que el acuerdo con Morena fue una situación que no se dio, ¿sí? El acuerdo original. Hoy estamos negociando con Morena, el partido está negociando que al menos en 5 estados se realice una encuesta donde haya un careo directo, ¿verdad?, entre el candidato de Morena, el candidato del PT y el candidato de Verde.
18: Ese es el mensaje que usted le estarían dando a los militantes, porque bueno, pues está observando cómo al PT lo han relegado.
17: Sí, lo han relegado. Nosotros hemos hablado con nuestras bases, los militantes, en el sentido de que los tiempos legales todavía no se dan, ¿sí? Incluso en Tamaulipas, ¿sí?, también ahorita está la repartición de coordinaciones, la inscripción.
3: Bueno, también pues señaló que todavía falta definir si los partidos de la llamada cuarta transformación competirán en coalición o por separado, por lo que el Partido del Trabajo continuará preparándose para enfrentar el próximo proceso electoral bajo cualquiera de estos escenarios. Y precisamente en medio de este proceso interno de Morena, también hay quienes ya están levantando la mano para continuar en sus cargos. En este caso, el alcalde de Ciudad Madero, Erasmo González Robledo, confirmó que participará en el proceso interno de Morena para buscar la reelección consecutiva en la presidencia municipal y adelantó que realizará su registro antes del próximo 18 de octubre. El edil señaló que ya está abierto el proceso de inscripción del partido y que aprovechará el plazo establecido en la convocatoria para formalizar su intención de contender nuevamente. Vamos a escuchar a Erasmo González.
19: Estoy precisamente en el registro ya del partido que abrió su convocatoria. Tenemos hasta el próximo domingo, pero por supuesto que voy a hacer lo propio por la presidencia municipal en esta oportunidad de una reelección consecutiva a la presidencia municipal de Ciudad Madero. La verdad es que hemos tenido un fin de semana y una semana muy activa y estoy solamente, yo creo que entre hoy y mañana lo haré, y estamos ahorita atendiendo la invitación del señor gobernador.
3: Bueno, reiteró así su intención de buscar un segundo periodo consecutivo al frente del Ayuntamiento de Ciudad Madero en el marco del proceso interno de Morena para definir a quienes participarán en la contienda electoral. Ahí está, le queda pues esta semana para inscribirse, bueno, hasta el 18 de octubre, en el que dice que va a continuar con su agenda de actividades. Bueno, ya por último, compartirle la encuesta del día. considera que la falta de aspirantes independientes en Tamaulipas refleja una crisis de representación política y de confianza ciudadana de las personas que participaron. Pues sí, el 100% considera que esta falta de aspirantes independientes pues está reflejando esta crisis de representación política y sobre todo, ¿verdad?, de confianza ciudadana. Ahí está la pregunta en la parte superior, fijada por ahí en la parte superior de nuestra página de Facebook ORT Noticias, a donde lo invito a que nos vaya a seguir y que esté pendiente de los temas diarios que le estamos compartiendo, una pregunta diaria para conocer su opinión de los temas que marcan la agenda del día. Y bueno, eso ha sido todo por hoy. Muchas gracias por habernos sintonizado en esta tercera edición de ORT Noticias. Que tenga una excelente tarde.
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5: Bienvenidos sean todos ustedes, mis queridos hermanitos, como siempre a este su programa Mensajes para un Mejor Mañana. Somos su grupo internacional Luz y Verdad. Y como siempre, dándole la bienvenida a toda aquella persona que tiene problemas. Porque este programa está hecho para aquel que sufre, para aquel que padece, para aquel que vive de fracaso en fracaso, para aquel que no ha encontrado el amor, para aquel que la fortuna se le va de sus manos, para aquel que su negocio se le vino abajo, para los hermanitos de los ranchos que el cultivo no les da, que la cosecha no les da nada, que sus animalitos se le pierden, se le mueren o se le enferman, para todos aquellos que sufren en silencio, para usted que no puede encontrar el amor de su vida, para usted, mi querido hermano, que tiene su familiar en el norte y que las cosas no andan bien, o para todos aquellos que no sepan de algún familiar desde hace años. Este programa está hecho para eso. Sin ustedes, mis queridos hermanos, este programa sería imposible que saliera al aire. Ustedes son los que hacen este programa. Y nosotros aquí lo hacemos con el mayor de los gustos para que usted encuentre una ayuda. Para que usted encuentre, mi querido hermano, realmente, para que usted vea qué le está ocurriendo y qué le está pasando. Entonces no sufra más, mi querido hermanito. Si usted ve que por más que se esfuerza, por más que lucha, por más que trabaja, todo se le viene abajo. Usted ve que en vez de avanzar, retrocede, que son obstáculos y obstáculos, problemas y problemas, y las cosas no le salen bien. Mi querido hermano, aquí usted puede encontrar la solución a todo ese tipo de problemas, a todo ese tipo de dificultades que se le están atravesando en su vida día tras día. 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
6: Muy bien. La persona que nos está llamando en este momento, sí, muchas gracias. Y por favor, regáleme su fecha de nacimiento.
3: Yo del 5 de julio del 51.
7: Usted pertenece a la constelación de Cáncer.
3: Sí.
7: Le quiero decir que para usted, mi querida hermana, su elemento es el aire, su día favorable es martes, su planeta es Júpiter, su color el negro, piedra la obsidiana, metal la plata. Y parte corporal, ojalá que usted debe cuidar mucho su estómago y la espalda. Le estoy recomendando que utilice un perfume que contenga magnolia, mi querida hermanita. Uh-huh. Las personas como usted, las personas cancerianas, las nacidas o los nacidos en esta fecha, son personas, mi querida hermanita, que son inteligentes para alcanzar lo que sea, tienen éxito en el mundo de los negocios, saben manejar el dinero, son buenos para las ventas, a veces se reprimen por voluntad y son un poco introvertidos, ¿ok?
3: Ok.
7: Mi querida hermanita, ¿en qué le puedo ayudar?
3: Pues mire, le comentaba yo a la hermana que mi marido a veces se siente como cansado, él dice que le duele mucho la cabeza.
7: A ver, usted quiere preguntar por su esposo.
3: Sí.
7: Ok, deme la fecha de nacimiento de él.
3: Él es el del 20 de noviembre.
7: Sí.
3: Del 55.
7: 20 de noviembre del 55. O sea que él pertenece, mi querida hermana, Escorpión.
3: Sí.
7: ¿Sí?
3: Sí.
7: Muy bien, mi querida hermanita. ¿Él se ha sentido mal? ¿Ha estado enfermo?
3: Sí, dice que siente en ratos mucho miedo.
7: ¿Desde hace cuánto tiempo?
3: Ya tiene como 2 años así o más.
7: ¿Él ha ido al médico?
3: Fue, pero que le dijo que no, que estaba bien, que el dolor de cabeza es tocante el sol. Pero pues él traía un cambio.
7: Okay, o sea que el dolor de cabeza le dijeron, ¿por qué era?
3: O sea, que por el sol.
7: Que por el sol.
3: Ajá.
7: ¿Y su esposo trabaja al sol y al agua o qué?
3: ¿Ande?
7: ¿Su esposo trabaja al sol y al agua?
3: Trae un camión.
7: ¿Y es que en el camión le da el sol?
3: No.
7: ¿No?
3: No.
7: Entonces...
3: Es lo que él siente también.
7: Correcto.
3: Se siente bien desesperado y que tiene como miedo en
7: Muy
3: rato.
7: Muy bien. Ahí eso es lo que no me gusta. O sea, tiene su dolor de cabeza.
3: Ajá.
7: Y además de tener dolor de cabeza, siente miedo. Se siente con miedo y con desesperación, ¿no?
3: Sí.
7: Bueno, yo le voy a decir algo, mi querida hermana. ¿Dónde está su esposo ahora?
3: ¿Mande?
7: ¿Dónde está su esposo en
3: este
7: momento?
3: Todavía no llega.
7: Todavía no llega. Muy bien. Yo le voy a decir algo, mi querida hermanita.
3: Sí.
7: Lo que yo veo es que a su esposo lo están trabajando. O sea, hay un daño.
3: Sí.
7: ¿Sí?
3: Uh-huh.
7: A su esposo lo están trabajando, lo están dañando, mi querida hermana.
3: Sí.
7: Sí, señora. Pero no desde hace 2 años. Él lleva más o menos de 3 años y medio a 4 que le están haciendo daño.
3: Ajá.
7: ¿Sí?
3: Sí.
7: Y lo dañan, mi querida hermanita, con un espíritu. ¿Sí?
3: Uh-huh.
7: Que a través de ese espíritu es que hacen de que él sienta tanto temor, tanta angustia,
3: uh-huh,
7: tanta desesperación. ¿Ok?
3: Ok.
7: ¿Sí?
3: Sí.
7: ¿Ok?
3: Sí.
7: Entonces está el mal en él, está dentro de su cuerpo, y como está dentro del cuerpo de él, él siente ese miedo.
3: Uh-huh.
7: Porque lo están trabaje y trabaje y trabaje. ¿Ok?
3: Ok. Esto... ¿Le dieron algo de tomar?
7: Sí, señora.
3: Sí.
7: Lo dieron algo de tomar. Entonces, hay que curar a su esposo.
3: Ajá.
7: Y la idea es ojalá que él venga con usted.
3: Pues yo, fíjese que yo sí creo en eso. Porque mi papá, pues, le hicieron un mal, pues, y él falleció.
7: Sí.
3: De eso, de esa enfermedad. Y yo le digo a él que si vamos y él dice que no es cierto de eso.
7: Bueno, si no es cierto, si él no cree,
3: uh-huh,
7: traiga una fotografía.
3: De él.
7: De él, y con eso le vamos a ayudar.
3: ¿Y cuánto me cobraría, hermano?
7: ¿Por qué?
3: Por curarlo.
7: Nosotros cobramos 200 pesos por la consulta. Si usted, mi querida hermanita, uh-huh, necesita de algunos materiales, usted compra los materiales y nosotros con eso lo curamos.
3: ¿Sí?
7: Ok, claro que sí.
3: No.
7: Usted solamente va a pagar la consulta.
3: Uh-huh.
7: Y si necesita los materiales, usted los consigue, los trae, con eso la vamos a curar.
3: Sí.
7: ¿Ok?
3: Ok.
7: Cuando usted quiera, estamos para ayudarle.
3: Ah, muchas gracias.
7: ¿Sale?
3: Sí.
7: Que Dios la bendiga.
3: Igualmente.
7: Gracias por su llamada.
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7: Tenemos una llamada. Gracias, por favor. Regáleme
6: la fecha de nacimiento.
9: Lo que pasa que yo quería preguntar por mi mamá. Ah, la mía es 21 de enero.
7: Sí.
9: De 1980.
7: ¿21 de enero de qué?
9: De 1980.
7: Pero tiene una voz de niña usted.
9: ¿Sí?
7: Claro, o sea que usted ya es mayor de edad hace tiempo, ¿no?
9: Sí.
7: ¿Sí?
9: Sí.
7: Y tiene una voz de niñita. ¿Ah?
9: Ay, pues qué bueno.
7: ¿O no?
9: Pues sí, varias gente me ha dicho.
7: Claro, parece que fuera la niña de 12 años o de 15 de la casa.
9: ¿Sí?
7: Claro, pero bueno, eso está bien, hermanita. Repítamela, por favor, otra vez, su fecha de nacimiento.
9: 21 de enero.
7: ¿Sí?
9: Del 80.
7: O sea que usted alcanza a ser acuariana.
9: Sí.
7: Su elemento, mi querida hermanita, es el aire y su día favorito es sábado. Su planeta es Urano y color tornasol. Piedra la amatista, metal el plomo y parte corporal que usted debe cuidar mucho es su sistema nervioso y sus piernas. Sí. Perfume, ojalá un perfume que contenga orquídea. ¿Ok?
9: Sí.
7: Mi querida hermana, las personas acuarianas son curiosos, son brillantes, son tolerantes, visionarios, independientes, excéntricos y muy activistas. ¿Ok?
9: Sí.
7: Ahora sí, cuénteme.
9: Lo que pasa que yo quería preguntar por la salud de mi mamá.
7: Deme la fecha de nacimiento de ella.
9: Ella es del 27 de mayo del 60.
7: Ella es de signo Géminis.
9: Sí.
7: ¿Sí? ¿En dónde está ella?
9: Aquí en la casa.
7: ¿Y ella sabe que usted está llamando?
9: Sí.
7: ¿Ella es muda?
9: Pues no, pero lo que pasa que se pone un poco nerviosa.
7: ¿Y por qué?
9: Pues no sé.
7: Eso yo no hago nada por el teléfono.
9: No, ¿verdad?
7: No. Bueno, ¿y ella está escuchando ahora?
9: Sí.
7: Muy bien. ¿Ya la llevaron al médico?
9: Sí.
7: ¿Y qué pasó?
9: Lo que pasa que ella tiene como 15 días con un brazo bien entumido.
7: Sí.
9: Y ya la llevamos con el doctor y le recetaron unas inyecciones, pero ella sigue igual, y ella dice que siente piquetes en el brazo. Y toda la noche no duerme y en el día anda como si nada. Y nada más en la noche es cuando se le duerme la mano y cuando siente que le pican no nomás la mano, sino su cuerpo también.
7: ¿Qué le dijo el médico? ¿Qué eso qué era?
9: Pues aparentemente le dijeron que era que porque según eso le quería venir una embolia.
7: Sí, que es muy peligroso.
9: Sí.
7: Sí, y entonces...
9: Pues está ahorita en medicina y nomás no se le quita.
7: Bueno, okay. A ver, hermanita, yo le voy a decir dos cosas. Yo lo que veo, bueno, lo que el médico le dijo es cierto, ¿sí? Ajá. Esto es muy peligroso y hay que tomarse la medicina como él lo dice. Pero, mi querida hermana, yo también veo en su mamá un daño que ella tiene, ¿sí? Ajá. Entonces, para que la medicina le haga provecho realmente, para que la medicina le sirva, para que ella se sienta bien, hay que sacar esa maldad que ella tiene. ¿Ok?
9: Sí.
7: Hay que sacarle esa brujería que ella tiene. ¿Para qué? Para que la medicina que el médico le manda le haga el efecto, le ayude y ella se pueda recuperar y se pueda evitar esa embolia. ¿Ok?
9: Sí.
7: Eso es lo que hay que hacer, señorita. ¿Cómo ve?
9: No, pues está bien.
7: Bueno, entonces usted ya sabe qué es lo que hay que hacer.
9: Ajá.
7: Si usted quiere que su mamá esté bien, si ella se quiere estar bien, yo la invito a que nos visite, que venga con nosotros, que con el mayor de los gustos le vamos a ayudar.
9: Bueno, pues muchísimas gracias.
7: No tiene nada que agradecer, al contrario, te agradezco tu llamada, que estén muy bien.
9: Igualmente.
7: Que Dios te bendiga.
9: Adiós.
7: Bye.
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5: Bueno, mis queridos hermanos, estamos llegando ya al final de nuestro programa, dándole las gracias a todas las personas que nos llamaron. Que estén muy bien. Que pasen un buen día y que el Dios Padre Todopoderoso los bendiga.
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1: Así es, estás en La Cotorra. 8:02

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0: 829.
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4: El joven de signo Leo y recién casado nos pregunta que por qué su esposa desde el día de su matrimonio se enfermó y ya lleva 6 meses de mal en peor. 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
1: Las 9999.
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0: échale ganas, compadre. ¿Dónde andas por ahí esos rieleros, hombre? Del otro lado. ¡Ánimo!
1: Las 9:22.
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0: las 9:26.
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5: Las 9:35. La

0: las 9:44.
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0: las 10:22.
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6: 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Las 10:41.

0: las 10:47.
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1: Las 10:53.
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0: las 10:57.
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5: Lo que más le preocupa es que ese dolor de pecho lo relaciona o cree que es derivado a algún problema cardiovascular, en especial un infarto, ¿no?, agudo al miocardio. Entonces, pero sí es, como bien mencionas, hacer el hincapié de que el dolor torácico no es propiamente de origen cardiológico, sino también puede tener algunas otras causas.
6: Entonces, la angina de pecho es ya relacionada más a la parte del corazón.
5: Sí, bueno, las clasificaciones y los términos a través del tiempo han ido cambiando. Antes se le conocía como angina de pecho a todo dolor, pero enfocado a origen cardiológico.
6: Ah.
5: Ajá. O nosotros le llamamos angor pectoris, que es en latín. Entonces, actualmente a nosotros como médicos se nos da el término dolor torácico para englobar lo que antes se le conocía como angina de pecho. Y ya dentro del dolor torácico existe una patología que es propiamente el infarto, que actualmente se le conoce como síndrome isquémico coronario agudo.
6: Oh.
5: Ajá. Cuando eso quiere decir cuando alguna arteria del corazón se tapa y disminuye la circulación, ahí es cuando se da propiamente el infarto. Entonces, para resumir, el síndrome coronario agudo involucra tres situaciones, que es el infarto agudo al miocardio, que le conocemos como sin elevación del ST, o sea, que tiene cambios en el electrocardiograma. Está el infarto agudo sin elevación del ST, que no tiene cambios en el electrocardiograma, y aquí entra propiamente la angina. La angina inestable.
6: ¿Cuáles son como esos síntomas de, por así decirlo, el dolor torácico y de la angina de pecho? O sea, ¿cómo saber qué es uno y qué es otro ya cuando llegan con usted, doctor?
5: El hablar de dolor torácico, hay muchas etiologías o muchas causas, ¿no? Normalmente la gente lo relaciona que si te duele el pecho, pues te estás infartando. Pero en promedio, un paciente que llega a urgencias, para que te des una idea, con dolor torácico, solamente entre el 20 y el 30% de esos pacientes se estará infartando. En el otro 70-80% tendrá otra situación.
6: Por ejemplo, solamente se presenta un dolor físico, claro, en el tórax o en esta parte, o hay otras cosas que vienen junto con ese dolor.
5: Enfocándonos a lo que es el síndrome isquémico coronario agudo o infarto, ese tipo de, inclusive a veces el paciente no refiere como tal dolor, lo refiere como un malestar o un disconfort.
6: Okay.
5: Haz de cuenta que nosotros le preguntamos al paciente, oye, ¿cómo es tu dolor en el pecho? Y muchas veces te dicen, no, es que no me duele, simplemente siento como si me estuvieran oprimiendo. Ajá.
6: Okay.
5: O sea, no es como tal un dolor, sino sienten una opresión o inclusive un malestar, un disconfort. Ajá. Y ese dolor normalmente se va hacia, o se irradia, o se va hacia mandíbula, hacia el brazo izquierdo. Se acompaña de náusea, vómito, sudoración.
6: Ajá. Okay.
5: El paciente se pone pálido.
6: Uy.
5: Entonces, ya cuando el paciente nos va dando más de sus síntomas, nosotros vamos sospechando más de un infarto. Por ejemplo, nosotros ahí tenemos también que evaluar los antecedentes cardiovasculares.
6: Okay.
5: Los antecedentes cardiovasculares nos orientan mucho para sospechar de un infarto. ¿Y cuáles son estos factores de riesgo? Por ejemplo, la diabetes, la hipertensión, el tabaquismo,
6: claro,
5: la obesidad, el sedentarismo, la edad. Entonces, un paciente entre más factores de estos que te estoy mencionando presente, pues más riesgo tiene de tener un infarto.
6: Un infarto.
5: O como te mencioné, si ya tuvo un infarto previo, pues la probabilidad de que se esté infartando es alta. Entonces, si es un paciente que no tiene tantos factores de riesgo cardiovascular, como que ya no lo sospechas, ¿no? El dolor torácico también puede ser de origen respiratorio. Te pongo un ejemplo, por ejemplo, la neumonía puede dar dolor torácico. Hay otra enfermedad que también es grave y puede presentarse con dolor torácico. No sé si hayas escuchado la tromboembolia pulmonar.
6: Ah, sí.
5: Ajá, eso consiste en que un coágulo tapa una vena del pulmón y el pulmón se infarta. Eso también puede causar dolor en el tórax. Las pericarditis, que la pericarditis es una inflamación de una capa que envuelve.

0: sirve al corazón. Eso cuando se inflama causa dolor y también digamos que es de origen cardiológico, pero no es un infarto. Hay otro cuadro grave que se llama, bueno, lo englobamos en los síndromes aórticos, porque hay una arteria muy gruesa que se llama la aorta,
1: Ah, sí,
0: que
1: ese sí
0: está
1: lo.
0: dentro del tórax. Entonces, cuando se desgarra esa aorta, cuando tiene algo que se llama un aneurisma, también causa dolor en el tórax. Inclusive una gastritis, una enfermedad ácido péptica, te puede dar dolor en el tórax porque el esófago pasa dentro del tórax. Ya que hayas descartado todas esas situaciones, pasamos a las que llamamos psicógenas o de origen psicológico. Y
1: Okay.
0: como bien tú dices, la ansiedad muchas veces puede dar dolor en el tórax, pero es como que ya hayas descartado, bueno, nosotros como médicos ya hayamos descartado todo lo demás, porque al final de cuentas
1: Okay.
0: una crisis de ansiedad que cursa con dolor torácico no es tan grave como las demás que te mencioné,
1: Claro.
0: pero sí, o sea, sí una crisis de ansiedad puede cursar con dolor torácico, o inclusive puede ser de origen muscular, hay algo que se llama costocondritis, que es un dolor en los cartílagos del tórax y causa dolor.
1: Pasando un poquito ya más a la parte que, ok, ya sabemos que tengo esto, ¿cómo es el tratamiento que manejan para estas personas?
0: Casi a todas las personas que llegan con dolor torácico urgencias, se les hace un electrocardiograma. En sus primeros minutos se hace un electrocardiograma y aquí se dividiría en dos grupos, los que no tienen alteraciones en el electrocardiograma y los que pues ya vemos que por electrocardiograma se están infartando. Obviamente pues el infarto agudo al miocardio pues para nosotros y para cualquier personal de la salud es una urgencia, ¿no? Entonces obviamente se pasa directo a urgencias, se empieza a monitorizar, se le toman muestras de sangre y aquí hay dos tratamientos. Uno es un fármaco que se puede usar un fármaco que disuelva el trombo o el coágulo, ese
1: Okay.
0: se pone dentro de la vena y o lo que es lo que está en mayor o digamos más actualizado es hacerle un cateterismo cardíaco. Y
1: Okay.
0: si está disponible la sala de cateterismo o de hemodinamia, pasan directamente a esta sala donde un subespecialista, un cardiólogo hemodinamista, digamos para que se dé a entender, destapa la arteria, mete un catéter ya sea por la pierna o por el brazo y por medio de una pantalla de fluoroscopio va viendo las arterias y ahí él logra visualizar cuál es la arteria afectada. Con este catéter, como te digo, la quita el trombo o la destapa.
1: Okay.
0: Entonces, el tratamiento de elección actualmente.
1: Hoy aprendimos algo muy curioso, muy importante. Me encantó el tema porque ya, ahora sí que voy a ser experta en angina de pecho y dolor torácico. No, ese es el punto de estos podcasts. Y le agradecemos, doctor, por su tiempo, por el apoyo, por brindarnos esta información.
0: Bueno, muchas gracias a ustedes.
1: Bueno, pues muchas gracias a todos a ustedes que también nos están escuchando del otro lado, de ya sea una plataforma, de la radio, donde ustedes se encuentren. Saben que aquí tenemos este programa, este espacio para compartirles, para que ustedes prevengan, para que se informen. Yo muy feliz me voy, soy Génesis Sainz y nos escuchamos en un próximo episodio de Ya Oíste. Cuídense mucho, hasta luego.
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0: las 11:46.
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0: las 11:52.
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0: las 11:56.
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1: Las 12:30.
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0: las 12:33.
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1: Las 12:39.
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0: 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Las 12:57.
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1: La 1:22. 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

0: 1:43.
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0: La 1:52.
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0: Las 2:31.
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0: las 2:43. ¡La Cotorra!
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0: las 2:49.
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0: las 3:40.
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0: 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Las 4:06. 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

0: Las 4 con 10.
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2: Las 4:13.

0: Las 4:30.
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0: las 4:40.
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0: Las 5:24.
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0: Las 5:24.

0: Las 5:27.
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La 5:44. 101.7 FM. 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

0: Las 5:50.
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0: buenos días, un gusto que nos sintonice. Acompáñeme a conocer los titulares de este jueves 15 de octubre de 2026. Descarta ONAPAFA afiliar autos con reportes de robo. Presas del norte de Tamaulipas en su nivel más bajo histórico, el centro y sur se recuperan. Exigen frenos a robos en Kinder, Berta Sierra de Bustamante. Tendremos información relevante desde el Mante con Santiago Hernández.
1: Buenos días, en esta mañana te voy a comentar que Sociedad Civil realiza brigada de prevención de accidentes con motocicletas. La información más adelante.
0: Tendremos información de interés desde la zona sur del estado con Mayra González.
2: Así es, gracias. Buen día. Ayuntamiento de Tampico aprobó retirar 2.6 hectáreas del patrimonio municipal en la Laguna del Carpintero. Esto para construir un hotel de 5 estrellas. Detalles y pormenores en unos minutos.
0: Ya se encuentra listo con el avance de la información deportiva José Vélez Azar.
3: Hola, ¿qué tal, Jesús? Muy buenos días, amables amigos. También tenemos avance en la información deportiva y como es jueves de entrevista en nuestro estudio B. Estarán con nosotros para hablarnos del torneo magisterial de FUT 7, esto que está organizado por la Dirección de Educación Física. Nos acompañarán Mauricio Tobar y Lázaro Castaño, quienes son de la Supervisión Regional número 15 de Hidalgo y están a cargo de la organización de este evento, así que vamos a hablar de esto y más, y también aprovecharemos para hablar algo de educación física. No hemos tenido tema al respecto en este espacio, así que bienvenidos sean, esta será en la tercera hora. Pero por lo pronto, en cuanto a la primera participación de los deportes, vamos a hablar de la previa del Correcaminos. El equipo de casa mañana enfrenta a Dorados, toda la información de lo que sucedió el día de ayer en la Champions y lo que viene para el día de hoy en la UEFA Europa League y también en la Conference League. La NBA, básquetbol profesional y su pretemporada, béisbol de grandes ligas, las series de campeonato, también deporte local. Esto y más aquí en los deportes, en este jueves más adelante.
0: Gracias, José Vélez. Más adelante nos vemos, nos escuchamos con toda la información deportiva. Lo invitamos a que esté al pendiente y participe con nosotros como todas las mañanas en la encuesta del día, ya lo sabe. La pregunta la va a encontrar en nuestra página de Facebook, ORT Noticias. Lo invitamos a que vote, a que participe también, dejándonos su comentario referente al tema, que más adelante, por supuesto, estaremos platicando aquí con usted ampliamente. Como bien decía José Vélez, pues son jueves de entrevista. Estará con nosotros aquí en el estudio Horacio Reina de la Garza, secretario de organización del PRI en Tamaulipas. También estará en nuestro estado el dirigente nacional del Partido Acción Nacional, Jorge Romero. Estamos tratando de por ahí también poder platicar algunos minutos con él. Y bueno, es parte de la información que le tendremos esta mañana, además de lo que se vaya generando al momento, que ya lo sabe usted, aquí lo va a encontrar antes que en cualquier otro lugar. Así que de esta manera comenzamos.
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0: Le doy la bienvenida, mi nombre es Jesús Rodríguez y a lo largo de esta primera edición le estaré llevando la información más relevante y oportuna, así que lo invito a que no pierda sintonía con nosotros. Estamos a través de La Cotorra en la 101.7 para toda la zona centro del estado y saludando con mucho gusto a los amigos de la región Cañera del Mante, quienes nos sintonizan a través de La Chabela en la 93.9. Gracias por despertar con nosotros. 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Pero si cuenta con un dispositivo Alexa, también puede escucharnos únicamente mencionando Alexa, La Cotorra 101.7 FM, o Alexa, La Chabela 93.9 FM, si es que se encuentra en la región Cañera del Mante. Lo mismo con el resto de las estaciones del grupo ORT Radio. Teléfono en cabina, llamadas 834-318-2401. Para llamadas, le repito, para mensajes vía WhatsApp 834-301-3687 está a su disposición. Recuerden, en la medida de lo posible, enviar, acompañar sus reportes, sus quejas, alguna fotografía, video, la dirección completa, que es muy importante, incluidas entre calles, para así canalizarlo ante la instancia correspondiente, pues son bienvenidos. Ahí poco a poco iremos dándoles lectura y seguimiento a todos y cada uno de ellos. Buenos días para Héctor Briones, feliz jueves, ánimo también para ti, Héctor. Hoggy Reina también, gracias Hoggy, ya enviando bendiciones y deseando un excelente día para todo el equipo de ORT. Gracias a ustedes por vernos, escucharnos, por supuesto también por dejarnos sus mensajes. Son las 6 de la mañana con 8 minutos. Tenemos al momento aquí en la zona centro de la ciudad una temperatura de los 26 grados centígrados, la mínima para hoy de los 22, máxima de los 32 grados, un día que se espera despejado. Más adelante Sara nos estará por ahí ampliando el pronóstico del tiempo. También Protección Civil ya lo advertía, la llegada del ingreso del frente frío número 2, lo había anunciado para viernes, sábado y domingo, pero bueno, pues parece que se adelanta un poco el pronóstico, se espera ahora para la noche de hoy. Ahí Sara nos estará ya ampliando los pormenores. Mientras tanto, yo le adelanto que para Nuevo Laredo hoy la temperatura mínima será de los 25 grados centígrados, la máxima de los 34. En Reynosa, donde amanece nublado, 24 grados la mínima, 34 grados máxima. Matamoros, la máxima de los 32, mínima de los 24, mientras que para el Valle de San Fernando, 25 grados como mínima, 31 grados la máxima. En Miquihuana, 14 grados la mínima, 25 máxima, mientras que en Gómez Farías la mínima será de los 21 y máxima de los 30. Para la región cañera del Mante, 23 grados como mínima, 32 grados la máxima para este jueves. Y en la zona conurbada de Tampico, Madero y Altamira, la mínima será de los 25, máxima de los 30 grados centígrados. Es lo que se prevé para el día de hoy. Como siempre, lo invitamos a que esté al pendiente de la información de nuestros diferentes espacios, donde le iremos actualizando pues las condiciones también del clima. Son las 6:10, vamos a dar paso a la información de esta mañana. Mire, el día de ayer iniciábamos la información con el tema que nos compartía nuestro compañero amigo Santiago Martínez, esta situación del motociclista que se accidentó sobre la carretera Victoria-Zaragoza, que bueno, pues fue todo un show, una atención que se prolongó de pasar de unos minutos, que habitualmente es lo que tardan en el traslado, en la atención médica. Bueno, pues de unos minutos pasó a más de 3 horas. Recordará usted que ayer nos comentaba Santiago que esta persona, pues después de que chocó, pues iba en estado de ebriedad, fue atendido por elementos del CRUM. Y bueno, pues ya arriba de la ambulancia se puso impertinente, agredió a los paramédicos, se bajó, después se cayó, tuvieron que ir volver a recogerlo. Bueno, pues al respecto ya habló también a Carlos Arturo González Castro, él es director general de Atención Médica y Calidad de Enseñanza de la Secretaría de Salud, quien habló sobre este tema en particular y explicó que ante una conducta de este tipo el personal médico pues debe descartar primero que exista una lesión, cosa que fue lo que se hizo con esta persona, que comprometa la función neurológica del paciente, en lugar de asumir que su comportamiento pues se debe al consumo del alcohol. Precisó que la paramédica que brindaba la atención y el compañero que conducía la ambulancia, pues a final de cuentas también fueron llevados a valoración médica como medida preventiva. Esto después, le decía, de la agresión que sufrió por parte del accidentado. Afortunadamente ambos se encontraban bien y el paciente continuaba bajo seguimiento. El funcionario también señaló que aunque estos episodios no son frecuentes, el personal de atención prehospitalaria mantiene ciertos protocolos para responder cuando una emergencia se torna insegura durante la intervención. Escuchemos a Carlos Arturo González.
5: No son tan frecuentes, pero sí suceden, como ustedes lo vieron, ¿no? Es común. Y siempre anticipamos la cuestión médica, ante todo, ¿no? Una persona, es muy fácil poder decir, está ebrio, pero no, lo principal y que nos preocupamos ayer era que en realidad el paciente pudiera tener una lesión intracerebral y que eso le pudiera estar causando una alteración de su estado neurológico. Es por eso que se contuvo, se pidió refuerzos con guardia estatal y fue como se llevó al hospital, ¿verdad? En este sentido también cuidamos mucho la integridad de nuestros personal y la paramédico, porque era una paramédico la que lo venía asistiendo, una compañera. Fue llevada también al hospital a valorar, ¿verdad? Porque sí, se puso muy agresiva esta persona. Y el compañero conductor, que hizo bien en detener la unidad, también fueron llevados a valoración. Afortunadamente todo está bien y el paciente también tiene un buen seguimiento.
0: Ahí tiene usted la declaración. Afortunadamente, bueno, pues los elementos del CRUM pues están también en buenas condiciones. E insistió Carlos Arturo González en la importancia de la coordinación, hablando de su chamba, de las corporaciones de seguridad también y los servicios médicos, obviamente, así como de reportar las emergencias al número 911 para activar pues la respuesta correspondiente. También hizo un llamado a la ciudadanía a priorizar la solicitud de ayuda y evitar concentrarse en grabar los accidentes, pues dijo una llamada oportuna puede facilitar la atención de las personas lesionadas. Bueno, pues es parte de lo que se comentó en referencia a este tema. Ya que estamos hablando de los accidentes de motocicletas, que le decíamos, pues se han disparado en últimas fechas y estos no han ido a la baja en la región cañera del Mante, pues la sociedad civil pues no le quedó de otra más que también sumarse, salir a realizar una brigada de prevención para evitar que se sigan registrando accidentes con motocicletas. Santiago Hernández tiene la información al respecto. Santiago, buen día.
1: ¿Cómo estás? Me da mucho gusto saludarte en esta emisión. Al reconocer que en los últimos días se ha incrementado la estadística por accidentes en donde se ven involucrados conductores de motocicletas, y luego del trágico accidente en donde una persona perdió la vida, precisamente en un accidente de este tipo de vehículos, la sociedad civil reacciona y se activó una jornada de pega de calcas para hacer conciencia social. El doctor Guillermo Sáenz Mansur, integrante de la agrupación Rescate Civil, dio a conocer que esta asociación, junto a estudiantes de nivel secundaria, realizaron una brigada de impacto, compartieron calcas con mensajes para el uso del casco y llamaron a regular la velocidad para evitar accidentes. El entrevistado comentó que es necesario mover la conciencia de la población para que se logre disminuir las estadísticas, y se requiere que la sociedad civil, además de las autoridades, realicen la parte que les corresponde para que las cosas cambien y se registren menos accidentes de consecuencias fatales.
6: Pues nuevamente el Grupo de Rescate Civil, en coordinación con el Colegio Mante AC, los alumnos de secundaria de segundo grado tienen una actividad para crear conciencia a todos los motociclistas de Ciudad Mante con una campaña de pegoteo con calcas, con mensajes alusivos a la prevención, ya que en los últimos días hemos visto un repunte de accidentes lamentablemente fatales, y que pues pedimos a toda la población de Ciudad Mante y la región a tomar las debidas precauciones y tener todos los cuidados correspondientes para la conducción de las motocicletas, y también los automovilistas hay que ser respetuosos, pero también en general el llamado a todas las personas que se sumen a tener las precauciones debidas al momento de conducir por la ciudad, ya que pues es lamentable ver las cifras de lesionados que generan, no solamente en Ciudad Mante, sino en otras ciudades del estado que padecen el mismo problema.
1: Para ORT Noticias le ha informado Santiago Hernández.
0: Gracias, Santiago. Bueno, pues ahí está la participación también de la sociedad civil en este tipo de acciones que, bueno, pues son muy necesarias porque, insistimos, las estadísticas así lo indican, no bajan, no descienden los accidentes en motocicletas, al contrario, pues continúan a la alza. Mire, el día de ayer también, dentro de la información que le presentábamos en el momento en que ocurría la noticia, pues fue esta movilización de trabajadores del IMSS Bienestar que se registraba en lo que conocemos como la Torre Bicentenario aquí en esta ciudad capital. Ellos ahí nos compartía en su momento nuestro compañero Valente Grimaldo, estaban demandando el pago pendiente de uniformes de 2025, la regularización de prestaciones y el respeto a los derechos laborales, que fue lo que llevó a tres sindicatos del sector salud a manifestarse en esta Torre Bicentenario como parte de una jornada que fue simultánea en 23 coordinaciones estatales y la Coordinación Nacional del IMSS Bienestar. Omar García Lara, secretario general del Sindicato Nacional Independiente de Trabajadores de la Salud, sección 1 Tamaulipas, explicó que esta protesta busca que las autoridades nacionales atiendan las demandas que, aseguró, no han podido resolverse en el ámbito estatal. Entre las principales exigencias también están el pago de cuotas sindicales atrasadas, que afirmó fueron descontadas de manera ilegal, así como garantizar el periodo de desintoxicación para el personal de nuevas bases del IMSS-Bienestar durante este 2026. El dirigente también explicó que este periodo consiste en un descanso para trabajadores que desempeñan funciones en áreas nocivo-peligrosas de acuerdo con su actividad y categoría laboral. Sin embargo, indicó que el beneficio comenzó a aplicarse y después se interrumpió, por lo que buscan que se garantice y se amplíe a más trabajadores. Escuchemos a Omar García.
7: Hoy nos reunimos tres sindicatos, a lo cual yo aplaudo mucho el que se hayan puesto de acuerdo sobre sus diferencias que tienen, ¿sí?, sobre un bien para y los trabajadores, ¿sí? Realmente yo creo que eso debe ser y lo que debe imperar siempre, ¿sí? Nuestras demandas, que son genuinas, que son legítimas y que hoy las vertimos hacia los medios, que hoy nos manifestamos 23 coordinaciones estatales para exigir que esas demandas sean solucionadas.
0: Bueno, pues ahí tiene usted la declaración. Por su parte, el secretario general de la sección 51 del Sindicato Nacional de Trabajadores de la Secretaría de Salud, Adolfo Sierra Medina, ellos se deslindaron de estas manifestaciones y protestas que realiza, dijo, pues un grupo de trabajadores en las oficinas de la Coordinación Estatal del IMSS-Bienestar. Él aseguró que por su parte, su organización, que dijo es mayoritaria y está reconocida por las autoridades laborales, ellos dicen que sí tienen una buena relación de trabajo y diálogo con el coordinador Margit Rodríguez Avendaño. Dice que pues está impulsando mejoras laborales y fortalece los servicios de salud. Escuchemos a Adolfo Sierra.
8: No, nada que ver. De hecho, como sindicato mayoritario reconocido por el tribunal, por la Gobernación Nacional, estamos trabajando de la mano con el doctor Margit, implementando las estrategias que nos garanticen una mejora en las condiciones. En este momento, con el doctor Margit estamos trabajando, empatando acuerdos, tomando decisiones de beneficio para la sociedad. Y bueno, pues definitivamente no estamos participando en una acción de toma de oficinas, ni mucho menos. Y bueno, pues estamos trabajando con el doctor Margit, tomando decisiones importantísimas en beneficio de la sociedad.
0: Bueno, pues ahora sí que cada quien platica, ¿no?, cómo le va en la feria. Pero como parte de toda esta movilización, que le repito es nacional, justamente el día de ayer se realizó una consulta a los trabajadores del IMSS, justamente para preguntarles si aceptaban el aumento salarial que el sindicato, y bueno, pues la parte patronal estaba autorizando, que era del 6.8%, 2.9% al sueldo tabular y 3.9% al concepto de ayuda de renta. Bueno, pues se reportó que el día de ayer, que se llevó a cabo esta jornada, pues votó el 60% en esta consulta del IMSS y ganó abrumadoramente el no. Entre el 70 y el 80% de los empleados que participaron dijeron que no aceptan este aumento salarial, que bueno, pues ellos piden que se reabran las mesas de negociación, que haya una mejor oferta, y bueno, para el día de hoy se anunció de parte del sindicato, pues estarán ya dando un nuevo planteamiento. Mientras tanto, ahí le insisto, son las manifestaciones que se están realizando, se puede decir hasta cierto punto pacíficas, porque bueno, hasta el momento no se ha interrumpido las labores, el funcionamiento de los centros de salud, los centros hospitalarios, que pues si se han detenido, dicen los trabajadores, es en el tema del reparto de medicamento, porque siguen muchos de ellos sin el medicamento suficiente y sin los insumos también. Dicen, pues no tenemos ni jeringas ni paracetamol, pero bueno, es parte de lo que se está viviendo en este tema a nivel nacional. Son las 6 de la mañana con 21 minutos, tenemos 26 grados centígrados aquí en la zona centro de la ciudad. Vamos al corte comercial y volvemos.
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0: Regresamos del corte comercial. Son las 6 de la mañana con 24 minutos. A esta hora de la mañana recibo con gusto aquí en el estudio a Javier Rodríguez, nuestro coordinador de noticias. Javier, muy buenos días.
3: Hola, Jesús. Buenos días. Buenos días a nuestro auditorio. Día de pago, Jesús.
0: Así es, quincena. Ya, mitad de mes también, Javier. Sí, insistimos hombre, mucho que va volando este. Bueno, ya esta recta final del año.
3: Ya huele a posadas.
0: Ya. Bueno, dice Arely, después del Halloween ya se empiezan ahí. No, todavía falta el desfile, el 20 de noviembre. En algunos municipios iba a haber desfile también ahí. Y algunas escuelas están preparando. Y bueno, ya luego ahora sí las posadas.
3: Las posadas. Uh-huh. El Guadalupe Reyes.
0: Así es, que bueno, pues muchos ya se organizan desde los primeros días, Javier, para alcanzar, porque bueno, luego hay mucha fiesta, muchos compromisos, entonces sí. Hay que estar en todos ellos, ¿no?
3: Y fíjate que sí hay gente que ya se está preparando para lo que es Navidad, Año Nuevo. Platicaba con unos amigos, no agraviando, hace días. Uh-huh. Y ya estaban viendo qué iban a hacer el Año Nuevo.
0: Así es. Bueno, quiero pensar que a lo mejor es por el tema de la organización y los ahorros, ¿no? Luego los gastos que son muchos, bueno, sí. También, Javier, que lo hemos dicho también una y otra vez. O sea, sí, hay que disfrutar, hay que convivir, claro. Pero bueno, hay que también tener en cuenta los pendientes que tenemos, ¿no?
3: Como lo hemos dicho aquí infinidad de veces, no importa qué haya en la mesa para convivir, lo importante es la oportunidad de estar todos reunidos, amigos, familiares y algún agregado. Bienvenido siempre, con salud.
0: Así es, pero bueno, ahí como siempre decimos, hay que organizarse bien y sobre todo, bueno, lo importante es convivir, claro, sanamente,
3: claro,
0: sin mayores complicaciones. Los que también ya se están organizando, pues son los partidos políticos, Javier.
3: Por fin.
0: Bueno, dice, pues hoy, por cierto, fíjate, tenemos a la, bueno, tienen los panistas la visita de su dirigente nacional, sí, Jorge Romero Vega, estará aquí en Ciudad Victoria. Ahorita creo que por ahí ya está en la hora del café, creo que tiene un desayuno tempranito ahí, uh-huh. con con el grupo del comité. Más tarde tiene por ahí conferencia de prensa a las 10:20 de la mañana, pero bueno, a ver si antes podemos platicar con él un poquito, que nos dé sus impresiones. Sea. Así es, bueno, como siempre aquí ya sabes que las puertas están abiertas
17: siempre.
0: Para todos.
17: Sí, siempre.
0: Ya si no quieren participar, bueno, pues ya sabrán por qué no, pero
17: la verdad es que todos los partidos han pasado por aquí, el PT menos, un poco menos.
0: Sí.
17: Porque bueno, de pronto andan ocupados los dos que conforman el comité, ya son tres. Bueno, sí. Pero de ahí para allá, todos, Movimiento Ciudadano, López Obrador en su momento.
0: Sí. Bueno, incluso pues, al alcalde lo invitamos también en su momento en varias ocasiones. No quiso venir, sí.
17: Ah, no, sí.
0: Digo, porque luego dicen, siempre lo están atacando y no le dan chance.
17: No, eso es otra cosa.
0: En su momento se le ha invitado.
17: Sí, claro, sí, eso es otra cosa.
0: Pero bueno, el asunto es que está de visita aquí en Tamaulipas y bueno, mucho ha hablado el dirigente. Sobre pues esta posible alianza con el PRI, Javier, que ya mucho decíamos ahí, bueno, pues ha servido, no ha servido, los peristas dicen pues no les ha servido mucho, algunos panistas, aunque la han aceptado, pues no están del todo conformes, y claro. El dirigente también dijo que en esta ocasión, dijo una posible alianza con el PAN, dijo pues sería factible, se revisaría, pero siempre y cuando en aquellos lugares que fuera un factor de triunfo y que dice él, pues sobre todo fueran encabezadas por el PAN, un tema que también el PRI ha dicho, espérame, pues ya les hemos dado al menos aquí en Tamaulipas dos oportunidades y claro. Nos ha ido de la patada, pues ahora nos toca a nosotros. Y es de ahí de donde pues siempre viene el tema, Javier, son alianzas para beneficio de la población o son alianzas que únicamente buscan los partidos para ellos sobrevivir, una estrategia pues para que no les vaya peor ahora sí.
17: Sí, la verdad es que es una alianza o ha sido una alianza muy cuestionada, una alianza que la verdad se ha dicho para quienes son de mi generación, pensamos que jamás la íbamos a ver que se diera.
0: Sí, decían que era como el agua y el aceite, ¿no?
17: Como el agua y el aceite, efectivamente, era... Vaya, dos titanes en lucha siempre. Yo la verdad nunca pensé que eso pudiera suceder, pero se dio. Con los costos, obviamente, que tuvieron que asumir uno y otro, efectivamente. El PAN, de alguna manera, y válgame la expresión, le ha agandallado al PRI. Pero claro, porque el PRI también lo ha permitido. Los argumentos en su momento, bueno, creo que hasta cierto punto eran válidos, porque por ejemplo aquí en Tamaulipas, pues el PAN era poder. Uh-huh. Entonces, pues sí, ¿verdad? Llevaba a mano. Pero también el PRI tiene razón porque dice, espérame, pues es que no nos diste nada que valiera la pena. Pero ¿hasta dónde realmente beneficia una unión como esta? Tenemos el caso, por ejemplo, en este momento de Nuevo León, en donde el PRI es fuerte con su candidato a la gubernatura y el PAN, que había dicho a nivel nacional que no volverían a ir juntos, fue y lo cuerpió. Bien hecho, porque a final de cuentas es una figura con muchas probabilidades de ganar. Pero, pues ahí ves... Bueno, no lo quiero decir así. No sé si es una cuestión de oportunidad de aprovechar para tener posiciones también ahí o es una conjunción de esfuerzos para ganar espacios, un espacio, por cierto, con mucha fuerza, porque Nuevo León es otro asunto. Nuevo León, la verdad, es un estado con muchos pesos. Pero más que pesos, bueno, lo que significa en todos los sentidos Nuevo León. Ahí, insisto, pues ahora sí que depende cómo se quiera ver, fue una cuestión de oportunidad o de acceso al poder. Nosotros como mexicanos, aquí en lo cortito como tamaulipecos, ¿qué ganamos con la conjunción de ellos? Pues deberíamos de ganar... por los candidatos que nos pudieran presentar, proponer, sería una alternativa genial. El problema radica en que yo sigo insistiendo, y esto es a nivel personal, que ambos partidos no se han preocupado por formar nuevas figuras, por ofrecer nuevos rostros, y vamos a seguir viendo a los de siempre. Bueno, en el PRI, por fortuna, en este momento tiene jóvenes, pero bueno, les falta la difusión que deberían de tener, pero sin embargo,
0: además de que les dejaron un partido ya muy,
17: pues muy desgastado, muy desprestigiado, sí, Javier, muy, sí, muy desgastado, muy desprestigiado, lo mismo que el PAN, no, uh-huh, crea que también están muy bien, claro que no, están en, yo creo que en igualdad de circunstancias, el PRI un poco más porque está más desgastado, aunque el PAN tiene el antecedente más cerquita porque el cabecismo se acaba de, uh-huh, de terminar. Y acá en el PAN, aquí en Tamaulipas, ¿qué nos podrían ofrecer? ¿Al truco?
0: Bueno, de hecho, ya por ahí en redes sociales ya surge su imagen ahí, gobernador para el 2028. Bueno, entonces,
17: pues imagínate, una figura también bastante desgastada y cuestionada.
0: Sí, y que aparte vas a decir, bueno, pues nos estamos quejando de los otros que llegaron, pusieron la dirección del comité y luego entre ellos mismos se repartían las posiciones. Entonces acá también, bueno, pues...
17: Y va a seguir haciendo lo mismo. Sí. Va a seguir haciendo lo mismo porque, bueno, pues...
0: Pues sí, pero luego resulta como la frase de los otros, ¿no? Que no somos los mismos ni somos iguales, pero a la hora que llegas, pues...
17: Sí, resultamos peores. Sí. Resultamos peores. Sí, la verdad es esa, ¿no? El ejercicio del poder, desafortunadamente, es el mismo, sin importar el color, uh-huh, desafortunadamente.
0: Uh-huh. Así es, pero bueno, pues ahí están, pues haciéndole ahora sí que su luchita, Javier.
17: ¿Válida?
0: Válida, lo que sí es, podría ser cuestionable en algún punto, Javier, es que el ciudadano, pues una y otra vez ha dicho que pues ya están cansados, ¿no?, del tema de los pleitos, de los desencuentros que se tienen. Y por ejemplo, el dirigente del PAN, Jorge Romero, bueno, pues ahí, no sé cómo llama a Morena, como el cáncer guinda o algo así. Hay una frase que ha estado utilizando últimamente, que bueno, luego dice la ciudadanía, bueno, pues vienes a traernos propuestas, ¿cómo nos vas a sacar del hoyo en el que estamos? ¿O vienes a querer que pues únicamente nos pongamos en contra del otro?
17: Lo de siempre, ¿no?
0: Con agresiones, ¿no? Con descalificaciones. Lo de siempre que vienen. No estamos justificando el trabajo que se está haciendo, sino que, bueno, a ver, se trata de dejar el pasado atrás, las cosas malas, y bueno, a ver, dime cómo vamos a avanzar hacia un punto positivo, ¿no?
17: Sí, y eso es lo que siempre hemos cuestionado como ciudadanos. O sea, vienes a decirme que no está haciendo nada, por ejemplo, si fuera el caso aquí de nuestro alcalde, que no está haciendo nada, que tiene...
0: Que no lo está haciendo.
17: Que vaya, que se ha enriquecido, eso dicen, a mí no me consta, y todo eso, no vengas a decirme eso ya lo sé, pues transito por las calles todos los días. Dime cómo le vas a hacer para mejorar todo lo que está tirado ahorita, cómo le vas a hacer para sacar recursos y solucionar el problema de los baches, cómo le vas a hacer para cambiar la infraestructura hidráulica y no tener tantísimas fugas y permitir que se desperdicie tanta agua. No me vengas a decir que no sirve, ya lo sé.
0: Sí, claro.
17: No. Ven a decirme cuáles van a ser las opciones de solución que tú nos vas a dar. Pero eso es lo que no ha entendido la oposición. Cree que el estar exhibiéndolos los va a hacer mejores a ellos. No. A final de cuentas, el ciudadano también tiene un límite y llegará el momento en que el hartazgo va a voltear a verlos. Pues ve preparando a rostros nuevos para no voltear y ver otra vez el truco. Digo, por decir un nombre.
0: Sí, sí, sí.
17: Don Truco, no tengo nada contra usted. Pero digo, por decir un nombre. Pues no, ya te hartaste aquí, voltea y dice, bueno, pues a lo mejor este nos puede cambiar la vida. Pues vamos por acá, como en su momento sucedió cuando el PRI salió del escenario político.
0: Así es.
17: Había un liderazgo natural y el hartazgo de la mano, pues llegó Vicente Fox, sin problema, sin cuestionarlo.
0: Sí, que es lo que hemos dicho en reiteradas ocasiones, Javier. Aquí el tema es que quien ha ganado no es que haya ganado por propuestas, se ha ganado más por el descontento que hay en la gente sobre quienes están en esos momentos en la administración. Por eso es que siempre se ha dicho, bueno, lo decía el alcalde acá de Altamira, Manrique, decía, bueno, pues primero hay que hacer un buen trabajo y luego pues ya la ciudadanía sola irá viendo si nos reelige o no.
17: Sí, decía Manrique, y siempre lo recordamos con la frase ese, que no hay mejor trabajo, no hay mejor promoción que el trabajo que haces. Uh-huh. Y efectivamente, y por ello pues ha Bueno, a ver, sin que suene aplausos, pero ahí tienes al alcalde de Güemes.
0: Ah, sí, Lorenzo Morales.
17: ¿Cuántas veces se ha lanzado a la candidatura, las ha ganado? ¿Por qué? Uh-huh. Pues porque ha hecho un buen trabajo. Sí. Así, simple y sencillamente. Es un tipo, perdón por la expresión, es un hombre que no requiere de promocionarse, porque la gente lo recuerda. Ah, vino y me arregló.
0: Y ha sido en diferentes periodos, Javier.
17: No, pues lleva como 4 o 5.
0: Sí, no, sí, o sea, digo, sí, pero digo, vaya, no han sido continuos, sido en distintas, sí, claro, etapas de la historia.
17: Mira que sobrevivir, ¿no?, en la política tanto tiempo así, uh-huh, y con un cariño y aprecio de la gente es bastante
0: bueno,
17: difícil.
0: Creo que es nada más él y una persona más a nivel nacional,
17: frontera, sí,
0: que son los únicos que han estado hasta en 5 ocasiones, sí.
17: Sí, claro, pero bueno.
0: El 5 copas como la torta.
17: Ándale, sí. Pero eso es el reflejo y resultado de un buen desempeño. Nada más. Y acá, pues ese es el problema, ¿no? De que pudiendo en un momento dado darnos una buena propuesta en candidatura, pues se andan desgastando en estarnos machacando, que no sirve, que no
0: el hace. El tumor guinda les llama.
17: El tumor guinda, efectivamente.
0: Y, sí. Imagínate, y bueno, digo, más bien, ahorita hablábamos, por ejemplo, digo, yo desconocía el número exacto, pero bueno, no sé si la población lo habría escuchado. Por ejemplo, nos habla de las descalificaciones, digo, hablando del dirigente nacional, pero, por ejemplo, ahora que inició el periodo legislativo, el PAN, el grupo del PAN, presentó 111 soluciones para México, que eso se me hace más atractivo que andes, uh-huh, promoviendo, difundiendo, porque claro, habla que va en temas de seguridad, de educación, salud y economía, o sea, cómo hacerle, que es parte de lo que decimos, pero poco conocimiento de ello se tiene de ellos. Digo, tenemos más presente el tema del tumor guinda que este tipo de acciones que pueden beneficiar al país.
17: Cuando pudieran estar en todo el país difundiendo eso precisamente,
0: sí, claro,
17: eso, como lo hacen los senadores. Tienes a una Olga Sosa de Morena, que se la ha pasado recorriendo Tamaulipas, hablando de las bondades del gobierno. Uh-huh. Pues así tú, pon a tus legisladores.
0: Haz lo mismo, claro.
17: Sácalos. En lugar de andar dando media tapita de huevo, pues vas y saber, señores, aquí nosotros pudiéramos hacer esto, pudiéramos hacer el otro, cuando tengamos un candidato, vamos a bajar recursos de aquí. ¡Ándale!
0: Uh-huh.
17: Y todavía, pues ya veremos, ¿no? Porque también nos pueden contar las bolas.
0: Sí.
17: Pero bueno, por lo menos ya el discurso es otro. Y ya pues podríamos ver hasta dónde realmente podría funcionar una propuesta como las que pudieran traer. Pero pues hay que invertirle tiempo y hay que recorrer las calles, y es, uh-huh, lo que a veces no hacen, cosa que los de Morena, por voluntad propia o por obligación,
0: lo están
17: ahí
0: haciendo.
17: Los ves en,
0: ¿sí?,
17: las calles, ahí los ves en las calles, promoviendo y dando a conocer pues lo que están haciendo. Claro, desde su punto de vista.
0: Sí, claro, bueno, pero pues ahí es la chamba de cada quien.
17: Ah,
0: ¿no?
17: Sí, claro, claro. Ahí sabrás tú si lo crees o no.
0: Así.
17: Que no digo que falten a la verdad, cada quien.
0: Así es. Pero bueno, pues es lo que hay, es lo que
17: es
0: tenemos,
17: lo que hay en este
0: Javier,
17: momento.
0: En estos momentos en materia de política, y bueno, justamente es lo que nos lleva a la pregunta del día de hoy.
17: Efectivamente, de todo esto surge la pregunta para la encuesta del día de hoy. Y como lo hacemos todos los días, le invitamos a que participe con nosotros. Usted lo sabe, lo va a encontrar en nuestro Facebook, ORT Noticias. La pregunta para la encuesta del día es la siguiente. ¿Considera que una alianza entre el PAN y el PRI rumbo a 2027 busca la supervivencia política antes que ofrecer una verdadera alternativa electoral? Esa es la pregunta para la encuesta del día de hoy, y le reitero como siempre la invitación para que continúe participando con nosotros.
0: Así es, recuerde, ahí la manera de votar es en la publicación de nuestra página de Facebook. Si su voto es por el sí, mediante una reacción de corazón no lo indica. Si su voto es por el no, mediante una reacción de me entristece, la manera de indicarlo. También, si gusta dejarnos un comentario referente a este tema, es bienvenido. Y tenemos los resultados de la encuesta del día de ayer.
17: Así es, la pregunta para la encuesta del día de ayer fue la siguiente. ¿Considera que la falta de aspirantes independientes en Tamaulipas refleja una crisis de representación política y de confianza ciudadana? Bueno, de las personas que participaron en esta encuesta hubo un punto de coincidencia. El 100% de ellos dijo que sí, sí considera que la falta de aspirantes independientes en Tamaulipas refleja una crisis de representación política y de confianza ciudadana. Y Auditorio Jesús, creo que no podría ser de otra manera el resultado de esta encuesta, esta percepción ciudadana.
0: Así es, bueno, gracias a quienes participaron y como siempre reiterar la invitación a participar en la encuesta del día de hoy, que ya lo sabe, está abierta hasta las 6 de la tarde y bueno, mañana le tenemos los resultados referente a la misma. Son las 6 de la mañana con 42 minutos, tenemos 26 grados centígrados, vamos a un corte comercial y volvemos.
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26: Hola, ¿qué tal? Es un verdadero gusto saludarles. Les saluda Sara con el primer bloque del pronóstico del tiempo a través de ORT Noticias. Damos inicio a este jueves 15 de octubre con la información meteorológica más oportuna y verificada para que usted pueda planificar sus actividades laborales, escolares y de traslado con absoluta certeza y tranquilidad. Acompáñenos a revisar detalladamente cómo se comportarán las condiciones atmosféricas en nuestras regiones prioritarias durante las próximas horas. Comenzamos nuestro recorrido meteorológico en la capital del estado, Ciudad Victoria. Para esta jornada de jueves, la capital tamaulipeca despierta bajo un cielo completamente soleado y un ambiente templado que se tornará cálido hacia la tarde, disfrutando de condiciones de tiempo seco previo a la llegada de cambios atmosféricos importantes. En este momento, el termómetro marca una temperatura actual de 22 grados centígrados, registrando una sensación térmica idéntica de 23 grados centígrados. Hacia las horas del mediodía y la tarde, el ambiente será caluroso y placentero, alcanzando una temperatura máxima de 33 grados centígrados, partiendo de una temperatura mínima de 22 grados centígrados observada al amanecer. El cielo se mantendrá mayormente despejado a lo largo de gran parte del día, y la probabilidad de precipitaciones se ubica en un 15%, por lo que dominarán condiciones ampliamente estables. Los vientos soplarán de forma muy suave a una velocidad constante de 11 km por hora. Por su parte, la humedad relativa del aire se sitúa en un 60%. Respecto a la evolución del clima para las próximas jornadas en Ciudad Victoria, se anticipa la llegada de una potente masa de aire polar asociada al frente frío número 2, que provocará un drástico descenso de temperatura y tiempo lluvioso. Para el día de mañana viernes se espera una temperatura máxima de 27 grados centígrados y una mínima de 17 grados centígrados con presencia de llovizna. Hacia el sábado, la baja térmica será aún más marcada, alcanzando una máxima de apenas 20 grados centígrados y una mínima fría de 15 grados centígrados bajo cielo parcialmente soleado. Continuando con nuestro reporte, nos trasladamos hacia la región cañera para revisar el panorama en el municipio de El Mante. Para el día de hoy, esta localidad presentará condiciones ampliamente favorables, con cielo parcialmente soleado y un ambiente cálido durante la tarde, propicio para el desarrollo de actividades cotidianas y labores de campo. Al momento, la temperatura actual se posiciona en 23 grados centígrados, con una sensación térmica de 23 grados centígrados. Durante la tarde, se pronostica que el termómetro alcance una temperatura máxima de 32 grados centígrados, luego de haber iniciado la jornada con una temperatura mínima de 23 grados centígrados. El viento correrá de forma muy suave a una velocidad de 11 kilómetros por hora. Por otro lado, la humedad relativa en el ambiente se ubica en un 69%, lo cual generará una percepción térmica ligeramente bochornosa en las horas de mayor radiación solar. La probabilidad de lluvia es baja para hoy, marcando apenas un 15%. En cuanto a la evolución esperada para los siguientes días en el Mante, se prevé un cambio radical en las condiciones del tiempo hacia el fin de semana. Para el viernes se anticipa una jornada con una temperatura máxima de 29 grados centígrados y una mínima de 20 grados centígrados acompañada de llovizna. Hacia el sábado, el termómetro descenderá drásticamente hasta los 22 grados centígrados como máxima y 17 grados centígrados como mínima, manteniéndose el cielo cubierto y nublado. Ante estas condiciones meteorológicas caracterizadas por una tarde cálida, hoy pero con la inminente llegada de un frente frío intenso, hacia el fin de semana, compartimos recomendaciones prácticas muy importantes para proteger la salud de toda la población. Durante este jueves, mantenga una adecuada hidratación bebiendo suficiente agua natural a lo largo de la jornada. Aplique protector solar y evite la exposición prolongada a los rayos del sol entre las 11 de la mañana y las 4 de la tarde. Asimismo, si tiene planeado salir a carretera durante las próximas horas o el fin de semana, le sugerimos revisar con antelación los niveles de agua, aceite, la presión adecuada de los neumáticos y el correcto funcionamiento del sistema de enfriamiento de su automóvil. De igual forma, prepare desde ahora ropa abrigadora ligera y paraguas ante el notable descenso en las temperaturas, vientos del norte y lloviznas que comenzarán a registrarse a partir de mañana viernes y durante el sábado en gran parte del estado. En nuestra próxima emisión, continuaremos informándole con el reporte detallado para los municipios de Tampico, Reynosa, Matamoros y Nuevo Laredo. Gracias por su atención. No se despeguen de nuestra señal, porque la información en ORT Noticias nunca se detiene.
0: Bueno, pues ahí tiene usted el reporte del clima para que lo tome en consideración. Más adelante escuchamos a Sara de nueva cuenta. Son las 6 de la mañana con 49 minutos. A esta hora de la mañana ya se encuentra listo, preparado como todas las mañanas y recorriendo las principales vialidades de nuestra ciudad, nuestro compañero y amigo Valente Grimaldo, a quien saludo con mucho gusto. Valente, buenos días.
1: Muy buenos días, Jesús Rodríguez. Un gusto saludarte, por supuesto, saludar a quienes nos siguen a través del 101.7, pero de igual manera a quienes nos siguen a través de nuestras redes sociales. Ahí le llevamos momento a momento lo más importante que va sucediendo en las principales calles y avenidas de la capital. Hoy faltando 10 minutos para las 7, ya está cargado el tráfico vehicular en algunos puntos, pero también ya hay algunos semáforos que están fuera de servicio. Todo esto hay que irlo tomando en cuenta para poder llegar a tiempo, para que no te ganen las largas filas que se generan en los centros educativos. En primera instancia te comparto un semáforo que está fuera de servicio esta mañana, y esto es sobre lo que es la avenida José Sulaimán con Francisco Javier Mina. Ahí está fuera de servicio, al menos ya está ahí parpadeando, pero estaba completamente apagado, tenía un día apagado, y ahora ya ayer por la tarde noche empezó ya a encender y a parpadear. Ahí va lento la recuperación de este semáforo. Ahí pues quienes vienen por Francisco Javier Mina en posición de poniente a oriente, ellos no quieren detenerse, y los que van circulando sobre la Sulaimán en dos sentidos, porque Sulaimán tiene dos sentidos, ahí tampoco se detienen. Entonces hay que extremar precaución, porque en cualquier momento se puede dar un percance vial, puede haber un accidente. Entonces hay que mejor detenerse. ¿Por qué? ¿Por qué detenerse? Pues ante la duda de que a quién le toca o quién tiene la preferencia al no haber un semáforo funcionando, pues mejor deténgase, haga alto total, y bueno, hay gente que se detiene y pues te pide el paso o te lo cede, según sea el caso. Entonces mejor eso, que predomine la cordura, a que pasar a exceso de velocidad y que el otro vehículo tampoco se detenga, y bueno, seas parte de la estadística, parte de los accidentes. Por cierto, hablando de accidentes, ayer ahí a una cuadra se dio un accidente bastante fuerte, pero y en el cruce de la misma avenida, pero con Felipe Berriozábal, un ciclista fue arrollado por el conductor de un vehículo, de un automóvil, prácticamente se metió al automóvil, quedó en la parte de lo que es el medallón de frente, ahí quedó este amigo, que luego ya lo bajaron y llegaron los del Centro Regulador de Urgencias Médicas para atenderlo. Hago la comparación ahí porque si habiendo semáforos se dan ese tipo de percances, imagínense acá a la siguiente cuadra que no está funcionando, pues también puede suceder lo mismo, puede ser parte de la estadística. Entonces ayer cerramos ahí una transmisión para nuestra página de ese percance bastante fuerte, y bueno, entonces a lo mejor deténgase, haga alto total ahí en ese punto. Le platicaba también del tráfico vehicular, la verdad, bastante complicado esta mañana ya en diferentes puntos. Carrera Torres, ni se diga, Jesús, Carrera Torres y 24, desde el 24 al 22, ahí van al CBT 24 precisamente, y se complica el tráfico vehicular a esta hora de la mañana. Acá por Berriozábal, 18, también complicado, y así en diferentes puntos, 16 López Mateos, ahí también se complica, todas estas zonas de la ciudad donde van a las escuelas secundarias, que por cierto, veo que se están acostumbrando ya a llegar al menos con 10 minutos de anticipación, y eso es bueno para no llegar muy pegado a las 7, no van a llegar muy pegado a la hora del timbre. Entonces se ha ido, pues ya va haciendo un poco de conciencia y llegan un poco antes estas madres y padres de familia. Entonces eso ayuda, y ayuda un buen para que para las meras 7 ya no esté tan complicado el tráfico. En cuanto a percances, el día de hoy, esta mañana, lo revisamos desde muy temprano y no tenemos reportes de accidentes hasta esta hora. Estaremos al pendiente de lo que vaya transcurriendo. Jesús, ayer incluso se dio un cierre de la Interejidal por el robo, ya lo sabe usted, por el robo a un kinder, porque pues están a la alza los robos en la ciudad, aunque el alcalde capitalino diga que aquí está muy tranquilo, siguen los robos a la alza. Ayer incluso cerraron a la Interejidal para demandar que les reparen lo que les han robado ahí en ese kinder, y que les pongan, incluso piden que les pongan cámaras de seguridad para ya no lo sigan robando. Los han robado 5 veces, imagínate, en los últimos meses a este mismo kinder. Es decir, le han pegado duro ahí los amantes de lo ajeno a esta institución educativa. Así la situación. Si hay alguna situación de cierre de carretera o de calles, por supuesto que aquí le haremos saber. Mi reporte, buenos días.
0: Gracias, Valente. Grimaldo, buenos días. Bueno, pues ahí tiene usted cómo amanecemos aquí en la capital Tamaulipa, que le recuerdo nuestras líneas para que se reporte, se comunique con nosotros mediante llamada al 834-318-2401, para mensajes vía WhatsApp 834-301-3687, está a su disposición. Como siempre le decimos, recuerde, y en la medida de lo posible, acompañe sus reportes, sus quejas con alguna fotografía, video, por supuesto, que nos sirva como evidencia, la dirección completa, muy importante, incluidas entre calles, para canalizarlo ante la instancia correspondiente. También estamos atentos a sus mensajes. Si tiene algún saludo, también por ahí es bienvenido. Saludos al buen Javier Saldaña desde la Torre Bicentenario, saludando como todas las mañanas. Saludos, Javier, excelente día. Buenos días también para Yolanda García Metz. Ella nos escribe, se reporta desde Ciudad Mante. Buenos días, Yolanda, gracias por el mensaje. También a Regina, como siempre, también buenos días desde la urbe cañera, excelente mañana. Platíquenos cómo amanece la región. Insistimos, hay que estar al pendiente porque va a darse el ingreso de un nuevo frente frío, el número 2, no traerá baja la temperatura, será moderado, sin embargo, pues sí, va a traer algo de lluvia, de acuerdo a lo que ha estado mencionando Protección Civil, para que esté al pendiente también este fin de semana, y bueno, pues no salga sin el paraguas, ¿no? No nos vayan a sorprender. A los amigos del fraccionamiento Los Ébanos, también buenos días, y bueno, pues ellos insisten con su petición, su solicitud del alumbrado público. 2 años, 2 meses que pues han estado solicitando de manera diaria que se atienda su petición de renovar más bien 21 lámparas que se encuentran fundidas desde hace más de 2 años. Ya se ha hecho el reporte todos los días por las vías correctas, han acudido al municipio, lo han hecho mediante los números de atención telefónica, se lo han dicho directamente al alcalde Eduardo Gataz en una ocasión que los visitó ahí en el fraccionamiento, se comprometió a que claro, que les iba a resolver el tema, y pregúnteme si les ha cumplido, pues no. Dice, esperemos que nos apoyen con las autoridades correspondientes, no es posible tanta indolencia de las autoridades que no podamos

0: situación. También por acá nos comentan, dice, qué injusticias se siguen cometiendo en el hospital de especialidades. Dice, lástima de tan buen hospital. Hay mucha gente en urgencias esperando a ser atendidos. Dice, y llegan trabajadores o conocidos y los pasan antes que los que llegan más graves. Dice, todavía les dicen a los doctores y les da risa y se contestan, sí, ahorita lo paso. Mientras uno que dice, pues está ahí grave. Dice, creo que es en todos lados, pero ahorita lo estoy viviendo aquí. Dice, ojalá alguien pueda mencionarme dónde puedo poner una queja. Claro que sí, por supuesto, vamos a estar atentos a esta situación también. Por acá nos envían otro reporte. Dice, en el fraccionamiento Las Misiones, entre lo que son la calle Misión de Loreto y Misión de Tres Palacios, reportan una fuga de agua. Que dicen, bueno, pues ya lleva algún tiempo que se ha estado mencionando. Les repito, es Misión de Loreto con Misión de Tres Palacios del fraccionamiento Las Misiones. Es una fuga de agua que ya tienen varios días también que se ha reportado y bueno, pues no ha sido atendida hasta el momento. También, buenos días, dice, a estas alturas cualquier partido está mejor que Morena. Ese partido político fue lo que peor que le pasó a México. Bueno, pues esto en referencia a la pregunta que estamos planteando el día de hoy en la encuesta y que por supuesto lo invitamos a participar. Buenos días también para el profesor Víctor Reyes Elizalde, quien nos saluda como todas las mañanas también desde Ocampo, Tamaulipas. De igual manera, profesor, que tenga un excelente día. Son las 6 de la mañana con 59 minutos. Tenemos 26 grados centígrados aquí en la zona centro de la ciudad. Vamos a un corte comercial y volvemos.
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3: Estamos de regreso del corte comercial. Continuamos con ORT Noticias. Muy buenos días, amables amigos. Jesús, qué gusto acompañarte. Ya estamos cumpliendo la primera mitad de este mes de octubre. Quincena, aplaudimos, estamos muy contentos. Porque para empezar, bueno, pues tenemos voz. Tenemos lucidez para poder utilizar esa voz y sobre todo la oportunidad de servirles a través de este espacio de ORT Noticias, donde estamos también a través de Face, no solamente en nuestro poderosísimo 100.000 watts de potencia. Siempre lo he dicho que con esta gran cobertura del 101.7 de frecuencia modulada nos lleva pues prácticamente en la cobertura junto con YPLA Chabela desde ORT Mante para todo el sur de Tamaulipas, norte de Veracruz y norte de San Luis Potosí, nos lleva con una, repito, gran cobertura para servirle de la mejor forma, como siempre lo hacemos. Y sabe que también a través de www.ort.com.mx y nuestras aplicaciones y también en nuestro YouTube. Bueno, pues así que no hay razón para que se pierdan ORT Noticias de la mañana de 6 a 9.30. Y en este momento, pues me toca darle la más cordial bienvenida a la segunda hora y donde ya tenemos lista la información. Y comenzamos con deporte local, con una participación superior a los 1,000 deportistas y más de 100 equipos de diferentes puntos del país. La primera edición del Tochito Miramar Fest 2026 cerró con éxito, convirtiendo a Playa Miramar en el epicentro del Tochito Bandera Playero. Durante lo que fueron las competencias, los partidos, los participantes protagonizaron intensos encuentros en los emparrillados instalados a lo largo de 1 kilómetro en la costa del Golfo de México, donde se disputaron más de 200 partidos en un ambiente de competencia y convivencia familiar. De hecho, esto lo habíamos venido manejando con anterioridad, habíamos tenido con antelación todo lo que era pues la convocatoria, las categorías que fueron de menos 10 años, menos 12 años, menos 14, menos 15 y menos 17, las divisiones libres, las de más 35 y también las de papás y mamás, y todo en rama femenil, varonil y mixta. Bueno, pues la ceremonia de premiación estuvo a cargo, en representación de la Secretaría de Turismo de Tamaulipas, estuvo Harold Sanders Palacios, también estuvo Jade Estefanía Yáñez Rodríguez, directora general de deportes de Madero, David Salomón Monroy Reina, coordinador del evento, quienes reconocieron el esfuerzo de los equipos participantes. Los que dominaron en la categoría infantil, por ejemplo, fueron venados y gorilas. Así que sigue siendo como en su momento también el Tochito Pesca Fest, también este, que fue un evento Tochito Miramar Fest 2026, todo un éxito. Vamos con la Liga Nacional de Baloncesto Profesional, cuando en este momento son las 7 de la mañana con 6 minutos. Hoy se juegan los dos partidos, se quiso alargar y bien hacen, al final de cuentas, le permitieron a los equipos, tanto Santos, Abejas, Diablos Rojos y Mineros, tener varios días de descanso después de, por supuesto, los viajes, recordando que los primeros dos partidos de estas series de play-in, donde está en este momento ubicado el calendario de competencia de la Liga Nacional de Baloncesto, primero fueron en el Domo de la Feria, en León, Guanajuato, dos partidos, y también en Zacatecas, la Casa de los Mineros. Bien, pues ahora, a las 8 de la noche, será el Santos del Potosí, en la capital potosina, recibiendo a las Abejas de Guanajuato. Aquí ya conoceremos quiénes son los dos últimos invitados a los playoffs, dentro de los cuartos de final, porque los Diablos Rojos en la Ciudad de México van a enfrentar al equipo de los Mineros a las 20 horas con 15 minutos. Por otra parte, vamos con la Liga de Campeones de la UEFA, nos vamos trasladando y cambiando completamente de tema, nos vamos al fútbol y hasta Europa, la Champions. El día de ayer, pues los resultados fueron los siguientes: el Liverpool hace buenos los pronósticos y gana al LAS con marcador de 6-3, el Shakhtar le gana al AEK 3-1, el Feyenoord da cuenta del cómo, 3-2, mientras que el Bodo Glimt, este famoso Bodo noruego, que fue protagonista en la versión de la Champions anterior, pues con esta segunda jornada anotó, o solamente un gol necesitó para vencer al Borussia Dortmund como local. Por otra parte, el Aston Villa golea 6-0 al Fenerbahce, un partidazo el que se dio en la capital italiana, en el Olímpico de Roma, donde el Real Madrid venció 4-3 a la Roma, al equipo local. El Real Betis vence 3-2 al Porto. El Slovan Bratislava cae con el Stuttgart 3-0. y el partido que todos estamos esperando. De hecho, muchas personas me preguntaron en pronóstico qué pensaba de este encuentro. A mí nunca me quedó duda que el Paris Saint-Germain se iba a llevar la victoria. Ya habíamos hablado acerca de los pormenores que han enmarcado al City en los últimos meses. Bueno, vamos a decir, para no ser tan mala onda como dicen los chavos, en las últimas semanas. Bien, pero esto es obviamente de lo que he visto en investigación, la UEFA y también la Premier League, las cuestiones estas financieras de las que pues vienen arrastrando desde hace ya algunas temporadas atrás. Bueno, pues esto sí, no sé si les afectó, no sé si fue una razón, pero el Paris Saint-Germain está espectacular y ayer los venció 4-2 en Manchester, en la ciudad de Manchester, allá en Inglaterra. 4-2, el PSG gana esta jornada número 2. No le puedo decir en este momento, porque si hay quien me pregunta, ¿tú crees que sea tricampeón? Tranquilos, no es tan fácil ser bicampeón en la Champions, y ni mucho menos ser tricampeón, pero cualquier cosa puede pasar. Pero yo ahorita todavía no lo pondría como favorito solo porque le ganó al City. O sea, hay que también guardar proporciones respecto de lo que fue este resultado, que es muy bueno, claro está. Avanza el reloj, son las 7:09, y el día de hoy hay Europa League. Los partidos, todos de esta jornada número 2, se van a jugar desde las 10:45 hasta la 1 de la tarde, o sea, pues para empacharse de fútbol allá en Europa. El Red Bull Salzburg estará enfrentando al Milán. Voy a hablar de los partidos que más pueden llamar la atención. El Lyon va a enfrentar al Crystal Palace como local. Bayer Leverkusen se va a meter a Polonia contra el Lech Poznan. Rennes recibe al Ofay. Por ahí el Hoffenheim recibe al Besiktas. Celta de Vigo contra la Juventus, este también es muy buen partido. El Dinamo Zagreb estará enfrentando a la 1 de la tarde como local al Anderlecht, mientras que el Fenerbahçe va a recibir al Victoria Pilsen, y la Real Sociedad de San Sebastián va ante el Unión San Gilosé, dentro de los partidos que, repito, son los más atractivos de llamar la atención. Aquí en la UEFA Europa League, rápidamente le ilustro, son los equipos que, bueno, pareciera muy lógico lo que les voy a decir, que no quedaron los primeros lugares dentro de sus posiciones en sus respectivas competencias, en sus respectivas ligas allá en Europa, en la UEFA. Quienes quedan en primer lugar, y dependiendo obviamente de los acuerdos que se tienen previos y la importancia de las ligas y demás, bueno, pues son del 1 al 3 o del 1 y el 2, o a veces nada más el 1, son los que van a la Champions, y por ahí se reparten el resto de los diferentes primeros lugares de la top de la tabla general. Algunos van a la UEFA Europa League y otros van a la UEFA Conference League. Por eso hay algunos equipos que no nos suenan mucho en el uso y costumbre de lo que regularmente, pues sabemos, tienen un nivel mucho más alto y siempre están ocupando los primeros lugares y los campeonatos, por supuesto, allá en Europa. Vamos con el corre. El equipo de casa el día de ayer entrenó en el centro de formación por la mañana y hoy lo hará en el Estadio Marte Regómez por la tarde-noche, ya para dejar listo su partido del día de mañana, donde se recibirá a los Dorados de Sinaloa. Este encuentro a las 19 horas, mañana, repito. Hoy la venta de boletos sigue en la tienda del club, mañana será en la taquilla del estadio. Y recuerde que la invitación sigue abierta, no falle, porque nosotros no vamos a fallar. En ORT Deportes le tendremos puntualmente 10 minutos antes de las 19 horas la transmisión a través de esta sintonía, La Cotorra, 101.7 frecuencia modulada, y todas las dinámicas que ustedes saben también llevamos a cabo en diferentes espacios a través de nuestras redes sociales, como por ejemplo en Exa, ahí con Lalo González, con Irving Scott y Gus Salinas. No se pierda esto, que es la previa precisamente ahí en la zona de la taquilla del Estadio Marte Regómez. Así que un partido importante, trascendental. Correcaminos necesita los 3 puntos, sí o sí. De hecho, esto lo ha reconocido en declaraciones a lo largo de la semana el mismo Gabriel Místico Pereira. Hoy arranca la semana número 5 ya. Cinco se jugó el pasado lunes por la noche. Pues la jornada número 6 de la NFL, fútbol americano profesional de los Estados Unidos. Los dos equipos tienen marca de 3 ganados, 2 perdidos, así que hoy alguien lo van a afectar. A menos de que quede en empate, porque también se valen los empates reglamentariamente. Es muy raro en los partidos de fútbol americano, y en esto, por supuesto, en temporada regular. Denver Broncos en el Empower Field at Mile High, en el antiguo conocido Estadio de la Milla, ahí en Denver, Colorado, recibe a los Seattle Seahawks. Ese va a ser un muy buen encuentro para que nadie se lo pierda. Ya para concluir, ayer, qué desastre los Dodgers, y digo, no porque hayan jugado mal, pero jugaron mejor los Milwaukee Brewers y los vencieron en el tercero de la serie, jugado en el Dodger Stadium, y por marcador la pizarra final fue de 6-2. Entonces el equipo de Milwaukee está con 3 ganados, 0 perdidos, y a su vez 0 ganados por 3 perdidos del equipo de los Dodgers. Hoy se juega el cuarto y hoy podría barrer la serie el equipo de Milwaukee, porque hoy no va a tirar lo mejor de lo que tiene la elite el señor Dave Roberts. Hoy sería tal vez día de bullpen para el equipo de los Dodgers, pero es ganar o morir, literalmente, así como esa de Jean-Claude Van Damme. Ganar o morir. Bueno, pues hoy los Dodgers, que tienen muchos aficionados, sí pudiera llegar a afectar mucho el tema de la popularidad de lo que pudiera tener el Clásico de Otoño si no están los Dodgers, por ejemplo, porque por el otro o son los Rays o son los Cleveland, los Guardians, que por cierto se van a enfrentar el día de hoy también en otro partido más que va a ser en el Progressive Field, va a ser el tercero. Bueno, pues hasta aquí los deportes, Jesús, por ahí de las 8 de la mañana. Hoy tenemos entrevista. Es jueves de entrevista y va a estar con nosotros. Vamos a hablar de educación física y de este torneo magisterial FUT 7 que viene ya a la vuelta de la esquina. Vuelvo contigo, Jesús. Buen día.
0: Gracias, José Vélez. Buenos días. Bueno, pues ahí tiene usted la información deportiva. Más adelante nos vemos, nos escuchamos con la entrevista. Hoy jueves, son jueves de entrevista. Son las 7 de la mañana con 13 minutos. Tenemos 26 grados centígrados aquí en la zona centro de la ciudad y seguimos con más noticias, más información. Mire, la ONAPAFA está descartando que ellos afilien autos con reporte de robo. José Gregorio Aguilar tiene la información al respecto. Gregorio, buenos días.
4: Jesús Rodríguez, muy buenos días. El coordinador estatal de ONAPAFA, Benito Villela Sáenz, descartó que entre las unidades afiliadas de la organización existan vehículos con reporte de robo para asegurar que cada automóvil es sometido a una revisión previa antes de ser incorporado al padrón. Explicó que la agrupación consulta el historial de las unidades para verificar su situación legal y evitar que automóviles robados puedan ser registrados dentro de la organización. Indicó que esta verificación forma parte de los procedimientos internos que realiza ONAPAFA para brindar mayor certeza a sus afiliados y garantizar que los vehículos cumplan con los requisitos establecidos. En este sentido, Villela Sáenz respaldó las acciones emprendidas por la Fiscalía General de Justicia de Tamaulipas para detectar unidades con reporte de robo, documentación falsa o placas sobrepuestas. Consideró que operativos como Carback 2 contribuyen a fortalecer la seguridad pública y permiten retirar de circulación vehículos relacionados con actividades ilícitas. Escuchemos.
5: Mira, nosotros vemos que ese operativo puede ayudar mucho a la seguridad en el estado. Nosotros creemos que nosotros estaríamos de acuerdo en que la autoridad lo realice, porque yo quiero comentarle que en el caso de la ONAPAFA, nosotros estamos en el Carfax, el historial del vehículo, y también revisamos a la hora de que se afilien en nuestra organización de que no vayan a ser robados, de que no estén en esa condición de robo, ¿verdad? Y si la autoridad fiscal en el estado, en este caso la Fiscalía General de Justicia del Estado de Tamaulipas, tiene pensado continuar con este operativo, bueno, nosotros vemos que es positivo y no entorpece para nada la gestoría que tiene ONAPAFA y las demás organizaciones.
4: Finalmente reiteró que ONAPAFA ve de manera positiva la continuidad de estos operativos al considerar que ayudan a brindar mayor certeza jurídica a los propietarios y a combatir el robo de automóviles en Tamaulipas. Jesús Rodríguez, la información para la audiencia de OR de Noticias.
0: Gracias, José Gregorio Aguilar. Bueno, pues ahí tiene usted la declaración del dirigente de la ONAPAFA. Mire, nos comentaba nuestro compañero Valente Grimaldo también, poco antes en su intervención, este tema de los robos en los planteles educativos también, que se ha estado pues incrementando, disparando, pese a todo lo que se pueda decir. Y una vez más, el secretario de Educación, Miguel Ángel Valdés, pues insiste en que ante la falta de recursos para contratar veladores, pues la SED, la Secretaría de Educación, una vez más buscará reforzar la seguridad de los planteles mediante cámaras enlazadas al sistema estatal de videovigilancia y más rondines policiales. Bueno, pues no es la primera ocasión en que realiza esta declaración, pero insiste en que ahora sí se va a implementar esta estrategia. Informó que se planteará que las instituciones educativas destinen los recursos de este programa federal, La Escuela es Nuestra, para la compra de las cámaras de videovigilancia. Escuchemos a Miguel Valdés.
6: Bueno, no existe ya en la Secretaría de Educación de todo el país la nómina de los veladores. Existió en el pasado, entiendo que creo que fue en una de las reformas que quedó fuera. Ahí pues vamos a ver si los padres de familia se pueden organizar, y desde luego pues lo que ahorita vamos a tramitar con seguridad pública es la presencia y los rondines que se van a hacer en la escuela.
7: ¿No existe la posibilidad de que un recurso de parte del recurso de la Escuela Es Nuestra se pudiera destinar para la contratación de veladores, secretario?
6: Bueno, déjame, lo vamos a analizar. La verdad es que ahí no desconozco si del propio recurso de la Escuela Es Nuestra pudiera ir a capítulo 1000 al tema de sueldos, pues es cuestión de revisarlo. Para reforzar, pero en concreto creo que con esta escuela y con todas las demás, especialmente aquí del área de Victoria, creo que esa va a ser la posible solución, que aumentemos las camas, que veamos si hay presupuesto para un velador y desde luego que se aumenten los rondines.
7: Ahí ha trascendido también.
0: Bueno, pues ahí tiene la declaración del secretario una vez más, insistiendo que pues la vía es el tema de la compra de cámaras. Dijo algunos planteles, bueno, pues ya los tienen, pero bueno, ellos han estado ahí realizando algunas actividades para adquirirlas y en algunos otros se estará haciendo uso de estos recursos federales. También explicó que esta propuesta ha derivado de las recomendaciones que han surgido de las propias mesas de seguridad ante la ola de robos que está afectando a los planteles del nivel básico en esta localidad, insistiendo también en que pues, se tienen que analizar las reglas primero del programa para destinar los recursos a la contratación de personal de vigilancia, los veladores, como se le conocía. Pero bueno, insiste en que el tema, pues sería más factible el tema de las cámaras, debido a que estos robos no solo están dañando la infraestructura educativa, sino que también provocan en muchos de los casos que los alumnos se queden sin clases, pues la Secretaría de Educación también analiza solicitar al Congreso del Estado el endurecimiento de las penas para quienes cometan este tipo de delitos, principalmente cuando se trate de reincidentes, porque también le hemos insistido, hay planteles que, bueno, la verdad, pues ya 20, 30 ocasiones, aunque parezca increíble, pues han sufrido robos tan solo en este año, súmele lo de los años anteriores. Pero bueno, iremos viendo también pues qué trabajo se desarrolla desde el Congreso local para poder reforzar estas medidas, estas acciones y evitar que se sigan disparando los robos en los planteles educativos. Son las 7 de la mañana con 20 minutos, tenemos 26 grados centígrados aquí en la zona centro de la ciudad. Vamos a un corte comercial.
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2: Hola, ¿qué tal? Es un verdadero placer saludarles. Les saluda Sara, del Sistema de Alertas y Reportes Atmosféricos, a través de la frecuencia de ORT Noticias. Llegamos a este jueves 15 de octubre con el reporte meteorológico más completo y detallado, diseñado para que usted pueda planificar sus actividades laborales, escolares y de traslado en cada una de las regiones de nuestro estado de Tamaulipas con absoluta tranquilidad y certidumbre. Iniciamos nuestro recorrido en la zona fronteriza de Tamaulipas. En Nuevo Laredo se anticipa un día completamente soleado y con ambiente caluroso durante la tarde. El termómetro alcanzará una temperatura máxima de 34 grados centígrados, partiendo de una temperatura mínima fresca de 22 grados centígrados registrada durante las primeras horas de la mañana. La humedad relativa se ubicará en un 52%, mientras que el viento soplará desde el sureste a 21 kilómetros por hora con rachas moderadas. La probabilidad de lluvia es baja, situándose en un 15%, con una sensación térmica vespertina que rondará los 35 grados centígrados. Para Reynosa, se pronostica una jornada igualmente soleada y agradable. La temperatura máxima llegará a los 33 grados centígrados, tras haber registrado una mínima de 22 grados centígrados al comenzar el día. Los vientos correrán desde el sureste a 22 kilómetros por hora, y la humedad relativa se situará en un 58%, propiciando una sensación térmica cercana a los 34 grados centígrados. La probabilidad de lluvia es muy reducida, marcando apenas un 10%. En Matamoros predominará un cielo mayormente soleado con presencia de escasas nubes. La temperatura máxima alcanzará los 32 grados centígrados, con una temperatura mínima de 23 grados centígrados. La humedad relativa se mantendrá en un 65%, incrementando ligeramente la percepción de bochorno en la franja costera. Los vientos soplarán desde el este-sureste a 19 kilómetros por hora y la probabilidad de precipitaciones se ubica en un 15%. A la población de la frontera norte se le recomienda mantenerse hidratada y aprovechar estas condiciones estables antes del cambio de tiempo. Nos trasladamos ahora a la zona centro del estado. En la capital, Ciudad Victoria, en la franja matutina comprendida entre las 8 y las 9 de la mañana, la temperatura actual se ubica en 22 grados centígrados, registrando una sensación térmica idéntica de 22 grados centígrados. Durante la tarde, el termómetro alcanzará una temperatura máxima cálida de 33 grados centígrados, luego de haber marcado una mínima de 22 grados centígrados al amanecer. El cielo se presentará totalmente soleado a lo largo del día y la probabilidad de precipitaciones se sitúa en un 15%, manteniéndose condiciones secas y propicias para actividades cotidianas. La humedad relativa del aire se ubica en un 60% y el viento correrá desde el sureste a 11 kilómetros por hora. Hacia el anochecer, el ambiente volverá a tornarse fresco y confortable. En los municipios que rodean la región centro, las condiciones serán igualmente soleadas y cálidas. Y en Hidalgo se espera una jornada soleada con una máxima de 32 grados centígrados, una mínima de 22 grados centígrados, humedad del 72% y vientos desde el este-sureste a 16 kilómetros por hora. En Güemes el termómetro llegará a 33 grados centígrados como máxima y 22 de mínima bajo cielo despejado. En Casas se prevé cielo soleado con una máxima de 33 grados centígrados y una mínima de 26 grados centígrados. Para Padilla se pronostica cielo parcialmente soleado con 33 grados centígrados de máxima, 23 de mínima y apenas un 5% de probabilidad de lluvia con viento a 18 kilómetros por hora. Por su parte, en Llera dominará el sol con una máxima de 31 grados centígrados y una mínima de 22 grados centígrados. Avanzamos hacia el sur central para adentrarnos en la zona cañera y el municipio de El Mante, donde las labores agrícolas contarán con tiempo seco y excelentes condiciones de trabajo en campo. En El Mante se pronostica una jornada con cielo mayormente soleado y ambiente cálido. La temperatura máxima alcanzará los 32 grados centígrados y la mínima se situará en 23 grados centígrados. El viento correrá desde el sureste a 11 kilómetros por hora, mientras que la humedad relativa se ubicará en un 69%, provocando una sensación térmica cercana a los 34 grados centígrados durante la tarde. La probabilidad de lluvia es baja, marcando un 15%. En Xicoténcatl se anticipa cielo mayormente soleado con una temperatura máxima de 31 grados centígrados, una mínima de 23 grados centígrados, humedad del 65%, viento desde el sureste a 12 kilómetros por hora y 15% de probabilidad de precipitaciones. Para Gómez Farías, se prevé cielo mayormente soleado con una máxima de 32 grados centígrados y una mínima de 23 grados centígrados, ideal para recorridos turísticos y visitas a la sierra. En Ocampo, predominará el cielo mayormente soleado con una máxima de 31 grados centígrados y una mínima fresca de 21 grados centígrados con viento a 16 kilómetros por hora. Para los productores agrícolas y trabajadores de la caña de azúcar, las condiciones resultan sumamente favorables para el avance de sus faenas. Continuamos nuestro recorrido hacia la zona sur de Tamaulipas, en el área conurbada que integran Tampico, Ciudad Madero y Altamira. Para esta región costera, se prevé un cielo parcialmente nublado a lo largo de gran parte del día. La temperatura máxima llegará a los 29 grados centígrados y la mínima se situará en 24 grados centígrados. La humedad relativa se mantendrá elevada en un 72%, propiciando una sensación térmica bochornosa de 32 grados centígrados. Los vientos soplarán desde el este-sureste a 16 kilómetros por hora, manteniendo condiciones de oleaje regular en la zona de playa. La probabilidad de lluvia urbana se estima en un 15%, favoreciendo una jornada estable previa a la llegada del frente frío hacia el fin de semana. Llegamos finalmente a la zona del altiplano tamaulipeco, distinguida por sus serranías y un marcado ambiente frío al amanecer. En Tula, se espera un cielo parcialmente soleado con una temperatura máxima fresca de 23 grados centígrados y una mínima fría de 12 grados centígrados. En Bustamante dominará el cielo nublado, registrando 26 grados centígrados en la máxima y una mínima matutina fresca de 14 grados centígrados. En Miquihuana, la zona más alta de nuestra entidad, el cielo estará parcialmente soleado, con un amanecer frío de apenas 9 grados centígrados y una máxima que llegará únicamente a los 21 grados centígrados. Por su parte, en Jaumabe se prevé cielo mayormente soleado con 29 grados centígrados de máxima y 18 de mínima. A quienes circulen por las carreteras de montaña, se les recomienda precaución ante contrastes térmicos y posibles bancos de niebla matutinos. Amigos de ORT Noticias, así se presentan las condiciones atmosféricas en nuestro estado para este jueves. Que tengan una excelente jornada, cuidando siempre su salud y bienestar. Gracias por su atención. 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
3: Bueno, pues ahí tiene usted el reporte del clima para que lo tome en consideración antes de salir a realizar sus actividades diarias. 7:33 de la mañana, tenemos 26 grados centígrados aquí en la zona centro de la ciudad y seguimos con más noticias. Mire, le comento que las presas del norte de Tamaulipas pues siguen en su nivel más bajo histórico, no así en el centro y sur, donde bueno, pues han tenido cierta recuperación, pero en el norte pues las cifras, las estadísticas van mal. Italia Soler tiene la información al respecto. Italia, buen día.
4: Gracias, Jesús Rodríguez, buenos días a la audiencia de ORT Noticias. Pues efectivamente, mientras las presas del centro y sur de Tamaulipas recuperaron sus niveles tras las lluvias recientes, las presas internacionales que abastecen a los municipios fronterizos mantienen los almacenamientos más bajos de los que se tenga registro, una situación que compromete especialmente al distrito de riego 025. El secretario de Recursos Hidráulicos, Raúl Quiroga Álvarez, precipitaciones permitieron mejorar las reservas de aguas en distintas regiones, aunque la recuperación pues no ha sido uniforme en el estado. Sin embargo, advirtió que el panorama en la frontera es distinto por los bajos niveles de las presas internacionales, aunque aseguró que existe agua para abastecer a las ciudades fronterizas. Escuchemos las declaraciones de Raúl Quiroga.
5: Las presas internacionales, que es de las que vivimos todos los municipios de la zona norte de Tamaulipas, contamos con los almacenamientos más bajos de que tengamos registro en un día como hoy en la historia. Entonces, sí es un tema que compromete sobre todo al distrito de Río 025, pero afortunadamente tenemos agua para las ciudades de la frontera.
6: En el caso,
5: la presa Vicente Guerrero tiene alrededor de 2.400, cerca de 2.400 millones de metros cúbicos, es decir, no hay punto de comparación, ¿verdad? 30 millones extraemos y tenemos 2.300 y pico, casi 2.400. Entonces estamos sobrados, afortunadamente. Pasamos de hace dos años que estábamos al 7% a estar ahorita casi en un 60%.
4: Bueno, en el caso de la presa Vicente Guerrero, como escuchamos, está pues abastece a Victoria. Ahí descartó un riesgo inmediato para el consumo humano y destacó la recuperación respecto a la crisis de hace dos años, cuando esa presa llegó a niveles cercanos al 7%. El funcionario también confirmó que continuó la revisión de aprovechamiento de agua para detectar extracciones irregulares en la cuenca del Guayalejo, en donde dijo más de la mitad de los sitios visitados no contaban con autorización. Quiroga Álvarez agregó que la autoridad federal ya comenzó algunos procedimientos luego de que el Estado identificara los aprovechamientos sin título mediante visitas de campo y la revisión de sus registros. Es mi reporte. Que tengan un excelente día.
3: Gracias, Italia Soler. Bueno, pues ahí están las condiciones críticas en las que continúan pues las presas, principalmente del norte de nuestro estado. Mire, regresando a los temas del proceso electoral, de este próximo proceso que estará el próximo año desarrollándose en Tamaulipas y que ya le decíamos, tanto el INE como el Instituto Electoral de Tamaulipas, el IETAM, pues se encuentran en esta etapa de buscar a quienes estarán conformando los consejos distritales y municipales entre la ciudadanía. Bueno, pues se abrió una convocatoria y esto está en proceso. Al respecto, el Centro de Investigación y Estudios Avanzados, lo que conocemos como el CIVESTAM, estará implementando diversos candados tecnológicos y protocolos de seguridad para garantizar la transparencia en la aplicación de los exámenes a 1,477 aspirantes a consejeros distritales y municipales que lo solicitaron ante el Instituto Electoral de Tamaulipas. El encargado del despacho de la unidad Tamaulipas del CIVESTAM, quien es José Gabriel Ramírez Torres, pues informó que la institución cuenta con mecanismos de autenticación de usuarios, monitoreo permanente y herramientas de protección para evitar cualquier vulneración del proceso. Explicó que el software utilizado para la evaluación ha sido auditado previamente y dispone de esquemas de seguridad diseñados para asegurar la integridad de los resultados. Asimismo, señaló que existen protocolos específicos para prevenir ataques informáticos, intentos de saturación de plataformas o cualquier situación que pudiera afectar la confiabilidad de este examen. Escuchemos a José Gabriel Ramírez.
7: El proceso completo ya no es la primera vez que realizamos este tipo de pruebas. Se ha contado siempre con el expertise de todos nuestros investigadores, del responsable del proyecto, que es el doctor Javier Rubio Loyola, quien es el encargado de dar el seguimiento a todo el proceso. Y bueno, pues se cuenta con todos los dispositivos de seguridad y de identificación de las personas para que esto se logre con la mayor transparencia para garantizar este proceso. Bueno, el CIVESTAM ha sido reconocido para acompañar al Instituto Electoral de Tamaulipas en estos procesos. Definitivamente se cuenta con protocolos, sobre todo durante los procesos electorales, para validar precisamente la seguridad, los posibles ataques, sobrecargas a los sistemas. Entonces se cumplen con todo este tipo de herramientas.
3: Bueno, pues al respecto, Ramírez Torres destacó que los participantes deberán acreditar su identidad mediante procesos de autenticación antes de acceder a este sistema y presentar ya la evaluación correspondiente. También dijo que durante la aplicación de esta prueba, los aspirantes no podrán abandonar la plataforma ni recurrir a herramientas externas de consulta, ya que todo el procedimiento permanecerá bajo supervisión constante. Estas evaluaciones para elegir a estos consejeros distritales y municipales se estará llevando a cabo justamente pues hoy y mañana, 15 y 16 de octubre, en seis sedes que están ubicadas en Nuevo Laredo, Reynosa, Matamoros, aquí en la capital, el Mante y la zona conurbada del sur del estado. Bueno, pues ahí tiene este trabajo que se está desarrollando en todo este proceso, esta agenda que lleva el IETAM para pues la elección, la designación de consejeros distritales y municipales, para lo cual pues 1,477 personas levantaron la mano para querer participar, y bueno, pues ahí le iremos informando conforme se den los resultados. Son las 7 de la mañana con 40 minutos, tenemos 26 grados centígrados aquí en la zona centro de la ciudad. Vamos a un corte comercial y volvemos.
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0: Regresamos del corte comercial, son las 7 de la mañana con 42 minutos, tenemos 26 grados centígrados. ¿Cómo amanece la cotización del dólar estadounidense? Hoy jueves 15 de octubre de 2026, el tipo de cambio promedio del dólar en México se encuentra a la compra en los 17 pesos con 65 centavos, mientras que a la venta se ubica en los 18 pesos con 78 centavos. Es momento de dar paso al resumen de la información más relevante. Al reconocer que en los últimos días se ha incrementado la estadística por accidentes en donde se ven involucrados conductores de motocicletas y luego del trágico accidente en donde una persona perdió la vida por un accidente entre este tipo de vehículos, la sociedad civil del Mante reacciona y se activó una jornada de pega de calcas para hacer conciencia social. El pago pendiente de uniformes de 2025, la regularización de prestaciones y el respeto a los derechos laborales llevaron a tres sindicatos del sector salud a manifestarse en la Torre Bicentenario de Ciudad Victoria como parte de una jornada simultánea en 23 coordinaciones estatales y la Coordinación Nacional del IMSS Bienestar. El secretario general de la sección 51 del Sindicato Nacional de Trabajadores de la Secretaría de Salud, Adolfo Sierra Medina, se deslindó de estas manifestaciones y protestas que realiza un grupo de trabajadores en las oficinas de la Coordinación Estatal del IMSS Bienestar. Aseguró que la organización mayoritaria reconocida por las autoridades laborales mantiene una relación de trabajo y diálogo con el coordinador estatal, Margit Rodríguez Avendaño. El coordinador estatal de UNAPAFA, Benito Villela Sáenz, descartó que entre las unidades afiliadas a la organización existan vehículos con reporte de robo, al asegurar que cada automóvil es sometido a una revisión previa antes de ser incorporado al padrón. Ante la falta de recursos para contratar veladores, la Secretaría de Educación de Tamaulipas informa una vez más que buscará reforzar la seguridad de los planteles mediante cámaras enlazadas al sistema estatal de videovigilancia y más rondines policiales. Mientras las presas del centro y sur de Tamaulipas recuperaron sus niveles tras las lluvias recientes, las presas internacionales que abastecen a los municipios fronterizos mantienen los almacenamientos más bajos de los que se tenga registro, una situación que compromete especialmente al distrito de riego 025. El Centro de Investigación y de Estudios Avanzados implementará diversos candados tecnológicos y protocolos de seguridad para garantizar la transparencia en la aplicación de los exámenes a 1,477 aspirantes a consejeros distritales y municipales del Instituto Electoral de Tamaulipas. Ya se encuentra lista Italia Soler con la información de los principales medios a nivel nacional.
1: Muy buenos días a la audiencia de ORT Noticias. En este jueves 15 de octubre le presento las 8 columnas que destacan los principales medios a nivel nacional. Periódico La Jornada destaca: los resultados son claros, ganó el no en consulta salarial, asegura Rafael Olivos. La madrugada de este jueves, Rafael Olivos, secretario general del Sindicato Nacional de Trabajadores del Seguro Social, reconoció que ganó el no en la consulta salarial a la que convocó el gremio. En un videomensaje difundido poco después de las 2:30 de la madrugada, el líder sindical señaló: los resultados son claros. La mayoría de quienes participaron decidió no aprobar la propuesta salarial. No brindaron datos del escrutinio, pero subrayó que ante el resultado solicitan retomar la mesa de negociación con el Instituto Mexicano del Seguro Social con el propósito de revisar propuestas y buscar mejores condiciones salariales para compañeras y compañeros. Periódico El Universal destaca: INS entrega 400 millones de pesos cada año a dirigencia del sindicato. Recursos se usan en turismo, juguetes y capacitación. Cada año el INSS está obligado a entregar a la dirigencia del Sindicato Nacional de Trabajadores del Seguro Social más de 400 millones de pesos para la compra de juguetes, festejos, turismo, capacitación sindical, eventos deportivos, cursos de verano, programas de integración familiar, entre otros. En una revisión al contrato colectivo de trabajo, El Universal encontró que el INS debe entregar a la dirigencia sindical cada año 77.7 millones de pesos para juguetes de los hijos de los trabajadores para el Día de Reyes. Cada 2 de enero el instituto también está obligado a entregar al Comité Ejecutivo Nacional 60 millones destinados a los fines educativos de la propia organización sindical. Periódico Milenio. Rumbo a 2027, Morena recibe más de 5.000 registros a diputaciones federales. 130 buscan reelección. La Comisión Nacional de Elecciones de Morena recibió hasta 5.000 registros de aspirantes a las coordinaciones distritales federales de los comités de la defensa de transformación. Eventuales candidaturas a las 300 diputaciones federales que estarán en juego en la elección intermedia de 2027. Desde el 1 de octubre, el coordinador de Morena de la Cámara de Diputados, Ricardo Monreal, anticipó que entre 130 y 150 legisladores actuales solicitarían su registro para participar en el proceso interno y buscar la reelección. Periódico Excelsior. Vivimos tiempos de presión y ruido, pero ante la provocación, principios, asegura canciller. El líder de los senadores de Morena, Ignacio Mier, acompañó al canciller Roberto Velasco a su comparecencia ante el Pleno. Desde la tribuna del Senado, el canciller aseguró que el método de la diplomacia mexicana es, ante la presión, serenidad, ante la provocación, principios, y ante la incertidumbre, resultados. Y destacó que disminuyó el 67% del tráfico de fentanilo en la frontera norte y los flujos migratorios no regularizados son ahora 97% menos que hace 3 años. Lili Téllez y Marco Cortés, senadores del PAN, lanzaron discursos críticos al secretario de Relaciones Exteriores por las posiciones oficiales del país en la ONU y la negativa a llamar al restablecimiento de procesos electorales en Nicaragua o al diálogo con Rusia y lo que llamaron el deterioro de la política exterior mexicana. Por último, El Economista, déficit comercial con China crece 4.8% pese a aranceles de México. En el acumulado de los 8 meses de este 2026, el saldo negativo asciende a más de 82 mil millones de dólares. De continuar esta tendencia, el indicador se encamina a registrar un tercer récord consecutivo. China impuso este viernes controles a la exportación a Norteamérica de 3 sustancias químicas que se utilizan para fabricar droga, al calor de una creciente cooperación de Washington y Pekín contra el narcotráfico. Estas han sido las 8 columnas que destacan los principales medios a nivel nacional. Que tenga usted un excelente día.
0: Gracias, Italia Soler, que tengas un excelente jueves. Ya se encuentra listo José Gregorio Aguilar desde la redacción del diario MX.
2: Gracias, Jesús Rodríguez. Muy buenos días. Te saludo con gusto desde la redacción del diario MX, el diario de los bien informados. Hoy, jueves 15 de octubre del 2026, les presentamos las noticias. En portada, crece conflicto en salud, reclaman prestaciones y derechos laborales. Por otra parte, se agrava violencia contra las mujeres y pone IETAM a prueba a futuros consejeros. En la 3A, el Heraldo te informa, contradice Secretaría de Seguridad Pública diagnóstico sobre cárceles de Tamaulipas, niega secretario a autogobiernos, Comisión Nacional de los Derechos Humanos los documenta. Ríos bajo alerta, asume Mayra liderazgo del Movimiento Ciudadano en el Congreso. Por otra parte, te informamos, piden veladores ante ola de robos en escuelas, protestan por los 5 robos en una escuela, en un jardín de niños. Impulsa Américo Villarreal modelo nacional contra adicciones. Celebra 10 años Biblioteca Central del Campus Victoria de la UAS. Además, amaga cáncer de mama a hombres. Analizan brote de gripa, podría tratarse de COVID. Investigan aumento de enfermedades respiratorias. Por otro lado, agrede a paramédicos y se fue al barranco. Sacuden estructura de salud. La doctora Cecia Juárez dejará la Dirección General de Políticas de Salud y Bienestar Poblacional para regresar a su plaza de base. En la sección de opinión, lea los columnistas del diario. Escribe hoy Claudia Vázquez Andrade, Azael Caravillo, Josefina Guzmán Acuña, Arturo Rosas, Jaime Luis Soto, Manolo Campos, Mauricio Zapata, Felipe Martínez Chávez, por todos los días, columna de política y cosas peores de Catón, y el cartón es de Miguel Parra. En la página 8, el especial envejece Tamaulipas a paso acelerado, crece población de adultos mayores según el INEGI. En un recorrido por el estado, en Nuevo Laredo estrenan obras por 597 millones de pesos, mientras que en Reynosa descartan decomisos de autos sin placas. En Madero provoca alerta Puerto Loragás y en Matamoros refuerzan fumigación contra el dengue. En Información Nacional aprieta Morena la iniciativa privada con reformas a ley de ISR. Diputados avalan restricciones a deducciones fiscales. La oposición advierte riesgo para la inversión y los empleos. En Información Internacional, republicanos ya anticipan derrota por decisiones del gobierno de Donald Trump. En los deportes, Dodgers se caen a pedazos. Los Braves remontan con 3 jonrones y se colocan a un triunfo de la Serie Mundial. Visita corre secundaria Silvestre Ábrego. Ayer, Raúl Jiménez fuera el resto del año. El Rey lo volvió a hacer. Real Madrid viene de atrás y le remonta a la Roma en un final de escándalo. Jamás quise dañarlo, dice hijo de Fishman. El hijo de Fishman rompió el silencio tras el fallecimiento del referee Gerardo Germán Pineda el Búho, tras el incidente ocurrió en una función de lucha libre en Hidalgo. Por otro lado, Efraín Juárez cortó su proceso en Pumas. Lalito se corona en Málaga. El victorense suma otro título en judo europeo. Por otra parte, listas finales en fútbol de interfacultades UAT. Vamos partido a partido buscando los objetivos, dice Rafael García. Y angustioso triunfo, la tradicional gana a Dinastía Villela en el partido más interesante del softball dominical. Y en la sección Gente, descubre tu disfraz ideal. En caso de que aún no tengas idea de qué usar este año, revisa estas opciones o a lo mejor ya lo traes puesto. Por otra parte, historias de vampiros para ver este mes. Si eres como yo, seguro esperas estas fechas para maratonear la saga de Crepúsculo, pero hay películas igual o mejores. Aquí te dejamos una lista de algunas de ellas. Por otro lado, orgulloso de su amigo, Guillermo del Toro defiende dichos de Iñárritu y destaca su inusual propuesta narrativa. Enfrenta delicado juicio en Londres. Russell Brand, quien fue esposo de Kate Perry, fue denunciado por violación a varias mujeres en hechos ocurridos en los 2000. Unidas por una buena causa, Meghan Markle y Malala Yousafzai anunciaron una colaboración para apoyar el acceso de las niñas a una educación gratuita, segura y de calidad. Celebró a su papá. La cantante y actriz Belinda celebró el cumpleaños de su padre, Ignacio Peregrín Gutiérrez, el pasado 12 de octubre. Y llevan arte al aniversario. La Pinacoteca de Tamaulipas lleva exposición de arte al 49 aniversario de la Escuela Normal de Educadoras. Esto fue desde la redacción del Diario MX, el diario de los bien informados. Jesús Rodríguez, muy buenos días.
0: Gracias, José Gregorio Aguilar. Bueno, pues ahí tiene usted la información desde la redacción del Diario MX. Son las 7 de la mañana con 55 minutos. Mire, le estábamos platicando más temprano el tema de los robos en las escuelas. Bueno, pues en un kinder, un jardín de niños, en el Berta Sierra Bustamante, pues ya se cansaron y exigen frenar estos robos. Gabriela Sustaita tiene la información. Gabriela, buen día.
3: ¿Qué tal, Jesús? Muy buenos días, un gusto también saludar a todo el auditorio. Mira, te platico que cansados de denunciar los robos sin obtener una respuesta efectiva, bueno, pues docentes y padres de familia del Jardín de Niños Berta Sierra Bustamante, ubicado en la colonia La Presita, bloquearon el día de ayer por la carretera interigidal, esto fue a la altura de la calle Francisco de la Fuente, para exigir mayor seguridad y la reparación de los daños ocasionados por los delincuentes. Y es que en menos de un mes, bueno, pues este plantel ha acumulado 5 robos, 2 de ellos registrados esta misma semana, lo que pues ha provocado que 125 menores de edad se queden sin clases. La directora de esta institución, Luz del Carmen Aguilar Trujillo, señaló que desde junio y julio han enviado oficios a las autoridades educativas y de seguridad, además de presentar denuncias ante la fiscalía sin lograr que se frenen estos atracos. Entre lo robado, bueno, pues se encuentra cableado eléctrico, cámaras de videovigilancia e insumos de la canasta básica destinados a la elaboración de los desayunos escolares, Además, bueno, pues también trasciende que los delincuentes han dejado cables expuestos que obviamente pues representan un riesgo para los alumnos. Escuchemos.
4: Desde el 26 de junio hemos estado sufriendo estos percances. Son situaciones que afectan principalmente a nuestros niños, porque nos dejan sin luz. ¿Por qué causa? Se roban el cableado. Y han ido constantemente por áreas, dejándonos hasta la totalidad sin luz. Los padres de familia han hecho la reparación, han comprado con actividades que ellos se han esforzado en hacer con la institución. Entonces, ya todo tiene un límite, como usted lo dice. Los papás ya están cansados porque ya no hay dinero para resolver esto. ¿Me explico? Y hemos mandado a oficios a seguridad pública desde el día primero de julio. Todavía no nos íbamos de vacaciones cuando nos sorprendieron los rateros, ¿sí? Para los rondines. Los rondines vienen, los vemos.

0: presentaron un pliego petitorio dirigido a las autoridades estatales en el que exigen la reparación de los daños, así como la asignación de un velador para evitar que sigan estos atracos. Jesús, es la información que tengan. Un excelente día.
1: Gracias, Gabriela Sustaita. Bueno, pues ahí tiene el descontento también de los padres de familia ante esta situación, que bueno, pues finalmente en esta institución pues decidieron tomar ahí, bloquear más bien pues la carretera interejidal, pues exigiendo ahí respuestas, soluciones al tema de los robos, que pues no es privativo de este sector. Le decía, prácticamente toda la ciudad hay diversos planteles que han estado sufriendo atracos. En este caso, dice, en menos de un mes el plantel pues acumuló 5 robos, 2 de ellos registrados esta semana, lo que obviamente pues motivó a que 125 menores se quedaran sin clases. Además de obviamente detener su aprendizaje, bueno, pues está también la complicación que esto representa para los padres de familia, que pues hay que buscar en dónde los cuiden, quién los cuide, quién se haga cargo de los menores, y que bueno, pues es un tema que ojalá pues pronto se pueda resolver. Más temprano le decíamos también, una vez más, el secretario de Educación insistía en que la vía era la adquisición de cámaras de videovigilancia, que bueno, en muchos de los casos únicamente pues nada más ven quién se los robó, pero pues no evitan los robos tampoco. Son las 8 de la mañana en punto, tenemos 26 grados centígrados, vamos a un corte comercial y volvemos.
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1: Con mucho gusto de saludarlos una vez más. Estamos de regreso del corte comercial para continuar con ORT Noticias. Y ya tenemos en nuestro estudio B, y como es jueves, el jueves de entrevista, nos acompaña el profesor Mauricio Tobar, quien es parte de la supervisión regional número 15 que está en Hidalgo.
2: En Hidalgo,
1: así es, y le damos la más cordial bienvenida, porque bueno, profesor de educación física, y que nos viene a hablar de este torneo que habíamos ya adelantado en otros espacios de ORT Deportes, que es el torneo de fútbol magisterial FUT 7. Y bueno, pues bienvenido, profesor Mauricio, qué bueno que estás aquí con nosotros.
2: Buenos días, gracias por la invitación.
1: Bienvenido aquí a tu estamos. Casa.
2: Sí, no, gracias por la invitación, y bueno, pues venimos a atender las peticiones y orientarnos.
1: Y todo lo que, torneo. Pues vaya, yo le platicaba al profesor Mauricio Tobar que en los casi 31 años de que tenemos, bueno, ya vamos para 32 años de crónica aquí en esta casa, mi casa, Organización Radiofónica Tamaulipeca, no habíamos hablado de educación física como tal. Sí, todos los temas que tienen que ver con la organización de muchos eventos, los juegos sobre todo, que es uno de los pilares, los juegos primero locales, nacionales, de la educación básica, que son organizados precisamente por la Dirección de Educación Física. Exactamente, la Coordinación de Educación Física. Bueno, pues vamos a hablar extenso de ello, pero viene un evento del cual pues queremos que nos platiques, y ya algo nos adelantabas fuera del aire, que fue una iniciativa tanto tuya como de Lázaro Castañón, otro profesor de educación física.
2: Saludos,
1: que por ahí se le atravesó sí. un pendiente, no pudo estar con nosotros, pero bueno, pues platícanos de este torneo FUT 7.
2: Bueno, esto más que nada, saludos compañeros a todos los de educación física que nos están viendo el día de hoy. Se hizo con el afán de promover el deporte entre nosotros. Yo platicaba con Lázaro, tenemos como 2-3 años platicando acerca de un torneo de educación física. En un homenaje que hicimos a unos compañeros ahí en el IPSED, será hace como 4 años, jugamos puros de educación física y asistimos ahí a un torneo, en esa ocasión, ¿verdad? Hoy en día, pues queremos fomentar el deporte más que nada entre los compañeros, y en sí, pues como dice la educación física, el ejercicio es la base de la salud para estar bien sanamente. Y eso es lo que queremos hoy en día, con los compañeros, tratar de acercarlos al torneo, que participen, que vayan y se diviertan. Y bueno, pues como dijo uno, a veces sacas el estrés un rato ahí jugando y divirtiéndote, y más que nada mostrando los lazos de amistad con los compañeros.
1: Y los equipos van a ser conformados por cada una de las supervisiones.
2: Sí, puras supervisiones.
1: Puras supervisiones. Y hay algo que estoy notando en la convocatoria, es sin refuerzos.
2: No refuerzos.
1: Tienen
2: no,
1: que jugar con la sub.
2: Puro compañero de su supervisión. ¿Para qué? Más que nada el compañerismo, ¿verdad? Eso es lo importante, el compañerismo, y eso es lo que queremos tratar de hacer. Ya dijimos nosotros que en la junta previa, pues vamos a platicar con ellos. Si alguna supervisión no se completara, bueno, pues ya tomaríamos otro punto de vista, pero siempre y cuando ver la sana convivencia y el deporte, practicarlo nada más.
1: Y entonces esta convocatoria, pues es importante dentro de lo que ya nos has platicado, profesor Tobar, es también invitar a los supervisores para que formen sus equipos.
2: Claro, así es. Pues bueno, creo yo que era la parte fundamental, como platicamos Lázaro y yo. Algunos compañeros se han acercado, ya nos han preguntado. Probablemente la próxima semana ya iniciemos con amistosos. Los que gusten, pues ya pueden preguntarnos y podemos jugar con algunos amistosos para la próxima semana estar iniciando el torneo.
1: Que va a estar comenzando pues próximamente. Pero bueno, la sede va a ser el campo Veraca. ¿Dónde
2: Veraca
1: está ubicado?
2: El Veraca se encuentra, en este caso va rumbo carretera Matamoros, donde está Grande Central. Está el Paradise, adelante está una clínica veterinaria. Ahí te vas a meter a mano derecha y esa acera te lleva hasta una cancha bardeada al lado de una iglesia.
1: Que es meramente de
2: fútbol
1: 7.
2: De fútbol 7, fútbol 7.
1: De fútbol 7. ¿Y cuánto tienen pensado? Me queda claro que también hay que tener un poco de paciencia para ver cuántos equipos se registran, para saber cuánto va a durar.
2: Sí. Bueno, tentativamente nosotros queremos, a lo mejor se puede decir, si dependiendo del total de equipos, es como queremos manejar el torneo. ¿Para qué? Porque muchas veces se registran 5 equipos y le das 10 vueltas a un torneo y pues no tiene caso que te enfrentes como 5 veces con el mismo equipo.
1: Exacto.
2: Se trata más que nada de jugar, divertirte y participar. Y más que nada la sana convivencia, que los compañeros más que nada pues queremos ver, ¿verdad?
1: Y es, por consecuencia, una sola categoría y va a haber premiación.
2: Sí, va a haber premiación, es categoría libre porque como hay chavos, hay grandes en la supervisión, entonces ahí no pueden manejar edades, simplemente lo que queremos es que se conviva, se participe y en este caso se diviertan, ¿verdad?
1: Y quienes nos están escuchando, que me queda también claro que ya ustedes han hecho la invitación, han extendido la convocatoria a las supervisiones, pero para quienes en este momento, por ejemplo, profesores de educación física que nos están escuchando, para invitarlos a que se dirijan con sus supervisores, ¿verdad?
2: Claro, ahí para formar su equipo, en este caso, pues más que nada como lo marca el torneo, invitando a las supervisiones. Ahorita, por ejemplo, el Quelolo nos marcó, por ejemplo, la supervisión de Padilla. Ahorita con el compañero de la supervisión 1 y hay algunos que se han acercado con él, como mencionábamos, probablemente la próxima semana juguemos ya amistosos y ya la siguiente semana estemos iniciando con los equipos que se hayan registrado.
1: Y en este caso, bueno, pues estamos ya hablando de supervisiones que no están concentradas aquí en Ciudad Victoria, vaya. Claro. Entonces tendrán que hacer el viaje jueves y viernes, ¿serán los partidos?
2: Bueno, es que algunos compañeros pertenecen a las supervisiones de fuera, pero la mayoría somos de aquí de la ciudad, entonces creo yo que el horario y la tarde pues es buena para ellos para trasladarse. Hay equipos que también, Soto La Marina, que fue otro también del compañero que nos dijo que también le marcaron. Entonces, la mayoría de los compañeros, digo, somos de aquí de la ciudad, pero pertenecemos a supervisiones, en este caso, de diferentes municipios. Ya si estamos hablando de que una frontera o cosas así, pues sí, pues los compañeros tienen que estar allá.
1: Ya es más complicado. Sí. Pero esto puede ser una punta de lanza porque es, repito, primer torneo de maestros de educación física. Esto puede ser punta de lanza, puede ser algo que detone favorablemente para que otros lo puedan realizar,
2: sí,
1: regionalmente hablando.
2: Claro, claro. De hecho, nosotros, como le digo, somos compañeros de supervisión, él y yo, de años. Uh-huh. Y siempre hemos estado enfocados en el deporte. Bueno, yo jugaba fútbol. Hoy en día me dedico al arbitraje. Uh-huh. Hay equipos que nos siguen invitando, pero bueno, ya no jugamos fútbol. Estamos más que nada enfocados, uh-huh, en el arbitraje. Y era algo de lo que yo le decía a él. Le digo, oye, pues a veces jugamos amistosos, la supervisión 15 contra la 25 y así. Le digo, oye, ¿por qué no hacemos un torneo nosotros de física? Le digo, yo he escuchado en otros estados, en otros municipios, Tampico, que es por lo regular que hay mucho juego. Entonces le digo, ¿por qué no hacer una educación física? Somos mucha supervisión. Le digo, vamos a tratar de hacerlo. Dijo, órale, no, pues vamos a tratar. Y así teníamos ya 3 años. Oye, ¿y cuándo? Y luego queríamos conseguir amistosos y luego fuimos a convivencias con maestros de la zona de nosotros. De hecho, yo fui el enlace que hice una convivencia de maestros, puros maestros, la zona 163, en este caso con la supervisión de educación física que maneja Hidalgo. Y jugamos ahí precisamente en Cruz y Carmen y hubo mucha aceptación y jugamos boli, jugaron fútbol. Entonces dijimos nosotros, mírense, o sea, de una sana convivencia que hicimos, vinimos a convivir aquí con los maestros. Entonces creo yo que eso es lo que te queda, ¿verdad? Como en este caso lo que intentaste hacer se logró.
1: Y siempre he sido un convencido, estoy de acuerdo contigo, profesor Mauricio Tovar, acerca de lo que trasciende, además de lo que en el trabajo, la oficina, cuando estamos en campo, la amistad, el compañerismo, porque sabemos que pues tenemos un orden cronológico en el cual tal vez en algún momento determinado tengamos la dicha de jubilarnos, pero quedarán esas amistades con sus mismos compañeros de trabajo.
2: Claro que sí, porque pues yo creo que los lazos se empiezan a hacer desde que eres compañero. Uh-huh. Y desde ahí nace la amistad para todos. Hoy en día, bueno, fuera del aire le comentaba, mando un saludo primeramente Dios. Uh-huh. y que se me mejore ese compañero. Yo sé que con la fe de Dios vas a salir adelante, tanto a ti como a tu esposa. Les mando pues muchas oraciones y sabes que los aprecio mucho y aquí somos compañeros todos juntos y estamos contigo.
1: Un compañero de educación física, sí, profesor también, ¿verdad?
2: Sí, compañero de nosotros.
1: Le deseamos pronta recuperación en manos de Dios y que pues regrese ya con ustedes para poder integrarse a sus labores, que así seguro va a ser. Platicábamos cuando entrábamos al aire de que no habíamos tenido la oportunidad de hablar acerca de lo que es la materia, asignatura, claro, de educación física dentro del esquema educativo. La importancia de que exista la educación física, platícanos, profesor Mauricio.
2: Bueno, pues la educación física marca, en este caso, la integración del alumno mediante el ejercicio, el cual es pues más que nada, muchos dicen de la molestia que hay en las escuelas es desde que ven llegar al maestro de física y soy la gritadera en la escuela, y eso es lo que a veces muchos maestros nos
1: ¿cómo le diré?
2: Nos señalan de que ahí viene, y pues ahí viene, ya van a salir a jugar, o sea, el señalamiento ya van a salir a jugar. Creo yo que tenemos en este caso, pues como marca el plan de clase, ¿verdad? Un inicio, un intermedio y un final, y es como se lleva clase, la clase de educación física. Entonces yo creo que eso es lo importante porque es para la salud. Hoy en día, pues te maneja en este caso maestro, alumno, padre de familia, comunidad. Entonces creo yo que eso es lo que abarca la educación física. Ya lo que sí queremos fomentar más que nada es el ejercicio para mantener una vida saludable.
1: Y que eso también, porque es importante, que no quede solamente dentro del centro educativo, dentro de la primaria, dentro de la escuela, sino que también los padres de familia se contagien de esa, porque es una parte necesaria de hacer ejercicio, del sedentarismo, me queda claro que es algo que pues hay que, con esta parte también del torneo, sé que es algo que
2: sí, pues
1: se está
2: activamos.
1: Buscando, ¿no? Activarse,
2: sí.
1: Pero también las familias a través de lo que trasciende desde el centro escolar, de los alumnas y alumnos hacia sus papás.
2: Claro que sí, de hecho familias. La educación física abarca varias actividades donde involucramos a los padres de familia, pues las convivencias familiares, el paseo en bicicleta, el caminar, hoy en día que hacemos cada actividad, se hace una rutina musicalizada, entonces, perdón, creo yo que hay muchas formas de esta manera invitar tanto a los padres de familia, nos ha tocado que hasta a veces nos llegan abuelitas de los niños, hacen ejercicios con nosotros, entonces de una manera tú ves la perspectiva de que sí sabemos, pero muchas veces no queremos, y sabemos de antemano que nos dicen 5 o 10 minutos que camines o 15 minutos de ejercicio te va a ayudar en tu salud, y eso creo yo que es lo que abarca más la educación física.
1: Y dentro de lo que ha sido la evolución, porque es inevitable hablar acerca de lo que son los cambios climáticos y todo lo que representa hacer salir a los alumnos al exterior en ciertas horas, esa parte también ha cambiado. Yo recuerdo muy bien y te lo comentaba el profesor Mauricio, que iba a tocar el tema. A mí me encantaba la asignatura de educación física porque si bien era un como break, un romper dentro de lo que estás
2: hielo,
1: en el
2: hielo.
1: Aula, sí, y bueno, pues otra vez al aula, pero representaba también algo que dentro del deporte era recreativo, pero también en aquellos tiempos, estoy hablando de los 80s, 70s, 80s, no estaba tan feo el clima, por decirlo en un término ya muy coloquial.
2: Bueno, es que hoy en día creo yo que se está cuidando más la salud de los alumnos, porque creo yo que los golpes de calor, muchas veces algunos no lo creemos, pero sí suceden.
1: Sí, sucede.
2: Y de hecho en el, pues así como estamos hablando del fútbol, del torneo de fútbol, uno lo ve en este caso en el llanero, ¿verdad? Como se dice en el fútbol, pero yo creo que los ve los golpes de calor y pues a veces hasta no estamos preparados para atender a un compañero que cayó o que se sintió mal. Y muchos queremos llegar y darle la atención, pero no sabemos. Entonces creo yo que pues los cuidados que da la Secretaría es esa, ¿verdad? Que después de las 10:30 a 5 de la tarde no se tenga a los niños en altas temperaturas por el calor, ¿verdad?
1: Por el
2: sol. Y y bueno, pues como pasamos también la etapa, como me decías, fuera del aire, la pandemia, la educación.
1: ¿Esa parte cómo la llevaron?
2: Esa parte la llevamos, bueno, en este caso llevábamos trabajos personales a los niños para que lo realizaran y ya después nosotros pasábamos para hacer una evaluación de ellos. Otros lo hacían en línea, que de hecho, pues bueno, así fue el trabajo que se manejó, nunca se dejó de hacer, mandabas trabajo a los niños para en casa y ya tú recibías lo que se puede decir la información, como en este caso, pues fotos o un video o lo que te pudieran mandar los padres de familia, en este caso por el celular o lo que hubiera en ese momento para estar haciendo más que nada activo,
1: ¿eh? Es el adecuarse a la actualidad, a cómo va evolucionando y cómo vamos cronológicamente avanzando en lo que también en la modernidad me queda claro. ¿Se ha modernizado la educación física o ha sido tradicional y siempre son los mismos esquemas? Porque eso también
2: no,
1: es importante.
2: Hoy la nueva escuela mexicana maneja lo humano y lo comunitario en la educación física. Hay proyectos.
1: Muy
2: entonces
1: bien.
2: Se trabaja de diferente manera. Como me decías tú fuera del aire, yo salía del salón y salía pateando el balón y andaba corre y corre y todo eso. Y tú decías, no, pues le aviéntale el material. No, creo yo que hoy en día está de otra manera la educación física. ¿Por qué? Porque hoy, como le decía, abarca maestros, alumnos, padres de familia, comunidad, para fijarte en el entorno que estás trabajando, cómo está el alumno y de qué manera lo podemos llevar a, en este caso, adaptarlo a la clase de educación física.
1: Y en conjunto, bueno, pues sabemos que ha sido una profesión que ha evolucionado también, pero que pues no ha dejado de tener integrantes, vaya, quienes se gustan por llevar esta carrera.
2: Bueno, hoy en día, pues mucha gente ve, yo por ejemplo, yo siempre quise ser como el profe de educación física en mi primaria. Yo estuve en la redención del proletariado matutino.
1: Ah, muy bien.
2: Y yo
1: aquí,
2: lo,
1: muy
2: cerca. Pues yo sí, yo quise ser siempre como ese profe y se lo dije ya después de que cuando yo terminé mi carrera y todo, se le dije, profe, lo logré, soy maestro de educación física. Eso me llamó mucho la atención porque creo yo que es un parámetro que a veces ven los compañeros, los alumnos te dicen a veces, profe, yo quiero ser de educación física, pero pues tienes que llevar varios escalones, claro. Primaria, secundaria, prepa y luego ya sigue la licenciatura y de ahí aparte. Y pues nada más es eso, ¿verdad? Lo que es la educación física.
1: Pues queremos agradecerte, profesor Mauricio Tovar, el que ha estado con nosotros, maestro de educación física, mandarle un saludo a Lázaro Castañón. Vamos a ver si la semana que entra pueden estar con nosotros en el deporte, ya en el programa de la tarde, Nexa, para que ahondemos más en todos estos temas de los cuales, pues no nada más este torneo, sino que lo que puede ser muy enriquecedor, que es la educación física en materia de asignatura para el proceso de enseñanza-aprendizaje de nuestras nuevas generaciones. Claro. ¿Algo más que quieras agregar, profesor?
2: No, pues gracias por la invitación, saludos a todos los compañeros y ojalá y se animen a esto del torneo.
1: Muy bien, pues así será, es el torneo de maestros, el primero de su tipo, que será en la modalidad de FUT 7. Bien, pues vamos a una pausa comercial. Gracias, profesor.
2: Gracias.
1: Bienvenido aquí a tu casa. Les
2: deseamos
1: mucho éxito. Vamos a mensajes, tenemos que ir a hacer un corte comercial y regresamos con más de RT Noticias. Buen día.
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23: Regresamos del corte comercial, son las 8 de la mañana con 25 minutos, tenemos 26 grados centígrados y es momento de escuchar el editorial con Claudia Vázquez.
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26: De pronto, a los partidos políticos se les olvida que los ciudadanos tienen memoria. Durante años, el Partido Acción Nacional y el Partido Revolucionario Institucional representaron proyectos diferentes. Incluso PAN, PRI se enfrentaron en las urnas. Pero hoy, la situación es distinta. Atrás quedaron los desencuentros, las acusaciones. Hoy, tienen un mismo objetivo: frenar el avance electoral de la Cuarta Transformación de cara al 2027. Hace poco el Partido Acción Nacional aseguraba en su relanzamiento como partido que el futuro de Acción Nacional no dependería de ninguna alianza partidista, ni pasada, ni presente, ni futura. Pero la circunstancia los llevó a reconsiderar esa posible coalición para frenar lo que califican como la mancha, el tumor guinda, que se concentrara en aquellas entidades donde representen una fuerza para lograr el triunfo electoral. Nunca digas de esa agua no beberé. El dirigente nacional del PAN, Jorge Romero, ha justificado esa estrategia en los lugares donde sea un factor de triunfo. Por lo pronto, fortalece las estructuras territoriales y sostiene encuentros con liderazgos en todo el país, mientras define estrategias en busca de impedir que gane Morena. ¿Cómo esperan convencer al elector si el mensaje se basa en impedir que gane Morena? No se trata solamente de unir fuerzas políticas para evitar una derrota, para sumar siglas y repartirse candidaturas. La pregunta es, ¿qué ofrecerá esa alianza opositora para que el elector vuelva a confiar en ellos? Otro desafío es, ¿quién tendrá el control político? La negociación no será fácil. Tanto el blanquiazul como el tricolor buscarán encabezar las candidaturas y sobrevivir a la disputa. Por lo pronto, los líderes nacionales de cada partido consideran viable el PRIAN, una alianza para el 2027 que contempla la renovación de 17 gubernaturas, además de diputaciones y presidencias municipales. De tal manera que el líder de Acción Nacional, Jorge Romero Herrera, llega a la capital de Tamaulipas a unirse con la militancia, mientras sostiene pláticas con el tricolor a nivel nacional para construir acuerdos. En fin, existe la posibilidad de una alianza entre el PAN y PRI, una alternativa electoral, aunque analistas nacionales lo ven más como una coalición de supervivencia política.
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23: Bueno, pues ahí tiene el editorial de esta mañana con estos cuestionamientos que hace Claudia Vázquez sobre esta pues, posible alianza entre el PAN y el PRI, que justamente, bueno, lo comentábamos, hoy estará de visita en nuestro estado el dirigente del Partido Acción Nacional, el dirigente nacional Jorge Romero estará aquí en esta ciudad capital, en la zona sur del estado, estará ahí pues reuniéndose con la militancia y bueno, en unos momentos más estaremos por ahí teniendo una plática, una entrevista telefónica y bueno, pues hacerle algún algunos de estos cuestionamientos que comentaba Claudia dentro de su editorial, cómo se habrán de definir, si se va o no se va en alianza, y bueno, pues cuáles son las principales propuestas que tiene el Partido Acción Nacional para con Tamaulipas. Pero lo insisto, más adelante, por ahí después de las 8:40, estaremos teniendo esta entrevista para que esté usted atento a la misma. Mientras tanto, vamos a cambiar de información. Vamos a la zona sur del estado, en donde el Ayuntamiento de Tampico aprobó retirar 2.6 hectáreas del patrimonio municipal en la Laguna del Carpintero para construir un hotel. Ya le habíamos estado hablando sobre este tema. Obviamente la ciudadanía estaba inconforme, pero bueno, pues se dio marcha adelante. Mayra González tiene la información. Mayra, buen día.
0: Hola, ¿qué tal? Buenos días, esta es la información. Entre protestas de colectivos ambientalistas y un cristal roto en la sala de Cabildo, el Ayuntamiento de Tampico aprobó con 18 votos a favor, 4 abstenciones y 1 en contra, retirar 2.6 hectáreas del patrimonio municipal en la Laguna del Carpintero, un paso que abre la puerta a un hotel de 5 estrellas. La decisión tomada en la sesión de ordinaria 75 que encabezó la alcaldesa Mónica Villarreal Anaya ocurrió mientras integrantes de Salvemos la Laguna se manifestaban afuera. Incluso una persona que participaba en la protesta rompió una ventana del recinto. El secretario del ayuntamiento, Carlos Alberto García Portes, defendió la medida y atribuyó la oposición a la desinformación. Sostuvo que el proyecto protegerá el entorno natural, aunque contempla un hotel de 140 habitaciones, restaurantes, albercas, salón de eventos y centro de negocios, con una inversión de 36 millones de dólares y 24 meses de obra. El mecanismo legal es complejo. Los terrenos fueron donados al municipio en el 2001, tras su desincorporación federal en el 2000, ahora se revertirá una superficie de 26.292.29 metros cuadrados a la federación para que el gobierno del estado la aneje y los recursos se atribuyan al municipio. Las autoridades prometen una derrama económica anual de 1.200 millones de pesos, más 13.000 turistas adicionales y empleos, además de paneles solares, captación de agua pluvial y programas de restauración de humedales. El secretario de Obras Públicas, Rogelio Ontiveros Arredondo, aclaró que el área corresponde a un estacionamiento y que la aprobación no autoriza construir el hotel, pues aún faltan trámites ambientales que realizar. Por lo tanto, de igual manera, se abstuvieron de participar Guillermina Arriaga Moreno, regidora, así como la regidora Noemí Magaña y Edmundo Marón. De igual manera, el edil Alejandro Martínez y el regidor Martín Castellanos, quien votó en contra.
1: De mano de obra local y regional, garantizando que la mayoría de los empleos generados sean ocupados por talento de Tampico, impulsando directamente el crecimiento y fortalecimiento de la economía de la ciudad. El impacto económico para Tampico: existirá una derrama económica anual de 1.200 millones de pesos, un ingreso hotelero de 580 millones de pesos, más de 13.000 turistas nuevos anuales, un impacto en comercio y servicios por más de 350 millones de pesos y un impuesto sobre hospedaje de más de 3.650 millones de pesos al año. La estrategia ambiental del proyecto: el proyecto está diseñado para proteger y mejorar la Laguna del Carpintero, no para afectarla. Habrá una construcción sustentable, desarrollo bajo criterios de arquitectura ecológica, uso de energías limpias a través de paneles solares.
0: Les ha informado Mayra González.
23: Gracias, Mayra. Bueno, pues ahí tiene esta situación que, le insisto, pues se da en medio de protestas, como bien nos mencionaba Mayra, y principalmente de grupos ambientalistas, quienes insisten en que, bueno, pues no estaban todos los estudios concluidos para tomar esta determinación. Sin embargo, pues el cabildo que encabeza la alcaldesa Mónica Villarreal, bueno, pues dijo era la mejor opción. Ya que estamos en la zona sur del estado, vamos a Ciudad Madero ahora, pero en temas de la política. El alcalde Erasmo González Robledo confirmó que estará participando en el proceso interno de Morena. Recuerde que está la convocatoria abierta para inscribirse a las coordinaciones municipales. Él dijo va a buscar la reelección consecutiva en la presidencia municipal y adelantó que realizará su registro antes del próximo 18 de octubre. El edil señaló que ya está abierto el proceso de inscripción del partido y que aprovechará el plazo establecido en la convocatoria para formalizar su intención de contender nuevamente por la alcaldía maderense. En el primer caso, pues ser nombrado como coordinador municipal. Cuestionado sobre si esperaría hasta el último día para inscribirse, González Robledo explicó que mantiene una agenda de actividades y reuniones que definirá en el momento en que acudirá a realizar el trámite, aunque aseguró que será entre pues el día de ayer, miércoles y hoy jueves. Bueno, pues tendrá que ser hoy, porque esta entrevista la daba por la tarde-noche del pasado miércoles. Escuchemos al alcalde Erasmo González.
2: Estoy precisamente en el registro ya del partido que abrió su convocatoria. Tenemos hasta el próximo domingo, pero por supuesto que voy a hacer lo propio por la presidencia municipal en esta oportunidad de una reelección consecutiva a la presidencia municipal de Ciudad Madero. Hoy, la verdad es que hemos tenido un fin de semana y una semana muy activa y estoy solamente, yo creo que entre hoy y mañana lo haré y estamos ahorita atendiendo la invitación del señor gobernador.
23: Bueno, pues ahí tiene usted la declaración del actual alcalde de Ciudad Madero, Erasmo González, quien bueno, ya confirmó ahí que él pues irá en busca de la reelección. Primero, pues tendrá que inscribirse a este proceso de estas coordinaciones municipales, como les han llamado hoy en día, y recordando que bueno, pues ellos no tienen por qué solicitar licencia, separarse del cargo. Ahí le estaremos confirmando cuando finalmente haga su registro. En la región del Mante también pues está abierto el periodo de registro para este proceso interno de Morena para los coordinadores de la defensa de la transformación en la etapa municipal. El empresario mantense Gerardo Montes Vega se dijo listo para presentar su registro y aspirar a lograr la coordinación municipal de este proceso interno. Señaló que tiene la inquietud de aportar trabajo al partido Guinda, fortalecer la cercanía con la gente, crear y fortalecer a los comités territoriales e impulsar el diálogo y la interacción con la población en general. Señaló que en los próximos días también estará presentando su registro para que sea considerado en la medición y evaluación de los perfiles que aspiren a esta encomienda en el municipio cañero de El Mante. Escuchemos a Gerardo Montes.
3: Totalmente, nosotros estamos ya listos para podernos registrar a la coordinación, porque es una coordinación del movimiento nacional, del movimiento nacional. Así igual ya pasaron los compañeros que se registraron a ser coordinadores a la Diputación Federal. Es un proceso que realmente lo único que buscamos es estar cercanos a la gente, formar los comités para que nuestro movimiento siga trabajando, para que nuestro movimiento siga vigente, el poder generar nuevos lazos de amistad con la ciudadanía, nuevos proyectos para que el movimiento siga trabajando. Esa es la responsabilidad del coordinador municipal, ¿sí?, en la defensa de la cuarta transformación.
23: Ahí tiene un aspirante más, esto en la región cañera de El Mante. Le insisto, el próximo 18 concluye el plazo, el próximo domingo, ahí ya para el lunes, bueno, pues quien guste hacer su anuncio, pues ya sabremos más o menos cuántos son los que estarán participando en los diferentes municipios. 8:37 de la mañana. Mire, acompáñeme ahora a escuchar el comentario a cargo de nuestro colaborador virtual Ian, la inteligencia artificial aplicada a las noticias.
4: Muy buenos días, Jesús Rodríguez. Saludo con gusto a quienes nos acompañan en ORT Noticias. Las protestas de trabajadores del Instituto Mexicano del Seguro Social se extienden por el país. Y el reclamo ya no se limita a los salarios. También exige medicamentos, equipo médico, más personal y mejores condiciones para atender a millones de derechohabientes. Uno de los principales puntos de inconformidad es el aumento salarial. La propuesta contempla un incremento del 2,9% al sueldo base y del 3,9% a las prestaciones. Sin embargo, trabajadores inconformes consideran insuficiente el acuerdo y demandan un aumento mayor. Pero detrás de las cifras hay un problema más profundo. Cuando en un hospital faltan jeringas, medicamentos o personal, no solamente se afecta a quienes trabajan ahí, también se pone en dificultades a los pacientes que esperan una consulta, necesitan una cirugía o dependen de un tratamiento continuo. La presidenta Claudia Sheinbaum ha reconocido que existen demandas legítimas, incluidas las relacionadas con el desabasto y la falta de plazas definitivas para parte del personal. Por su parte, el IMSS sostiene que sus unidades continúan operando y que mantiene canales de diálogo para atender las inconformidades. Ambas posturas deben evaluarse con información verificable. Que los hospitales sigan abiertos no significa que todas las necesidades estén cubiertas. Y reconocer las carencias es apenas el primer paso. Lo importante es resolverlas. Los trabajadores también plantean destinar al menos el 7% del Producto Interno Bruto a la salud, una exigencia que abre una discusión necesaria sobre cuánto invierte México en este sector y, sobre todo, cómo se utilizan esos recursos. Porque aumentar el presupuesto, por sí solo, no garantiza una mejor atención. Se necesitan transparencia, planeación, insumos disponibles y suficiente personal en las unidades médicas. También es fundamental que los trabajadores puedan expresar sus inconformidades y participar en decisiones sindicales mediante procesos confiables, libres de presiones. Al final, este conflicto no debe reducirse a una disputa entre empleados, sindicato e institución. Lo que está en juego es la calidad de la atención médica y el derecho de la población a recibir servicios dignos y oportunos. La pregunta es, ¿estas protestas conseguirán acuerdos concretos y cambios de fondo? ¿O volveremos a escuchar compromisos que no se reflejen en los hospitales? Porque fortalecer al IMSS significa cuidar a quienes trabajan en él, pero también proteger a cada persona que necesita sus servicios. Soy Ian, la inteligencia artificial aplicada a las noticias. Gracias por escuchar. Seguimos atentos aquí en ORT Noticias.
23: Bueno, pues ahí tiene el comentario del día de hoy de Ian. Son las 8 de la mañana con 40 minutos, tenemos 27 grados centígrados, vamos a un corte comercial y volvemos.
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0: Regresamos del corte comercial, son las 8 de la mañana con 43 minutos. Mire, como le adelantaba antes de la pausa, tenemos entrevista telefónica. Está en la línea el presidente nacional del PAN, Jorge Romero. Presidente, muy buenos días, un gusto por aceptar la llamada.
1: ¿Cómo estás, querido Jesús? Buenos días a ti y a todo auditorio.
0: Presidente, pues está de gira por Tamaulipas. ¿Cómo ve el panorama de cara al próximo proceso del 2027?
1: Pues mira, muy bien, con mucho entusiasmo. Estamos mencionando que aquí las cosas se sienten en un aire de cambio, Jesús, te lo digo de veras. La gente cada vez más está consciente de que pues lo que hace 8 años les prometieron, pues no está haciendo. Mira, no se trata, Jesús, de venir aquí nada más hablar mal de los demás. De veras que esa no es la intención, pero es que de veras, yo le pregunto a todo tu auditorio, a quien nos están escuchando, si de veras lo que hace 8 años nos dijeron, sí pasó en este país. Porque, ¿qué nos dijeron? Que ya no iba a haber inseguridad. Bueno, ¿quién puede responder que se logró? ¿Qué nos dijeron? Que la salud iba a estar como en Dinamarca. ¿Quién no se toma a burla ya ese comentario? Sobre en medio de las huelgas del INS, aquí en Ciudad Victoria, el día de ayer. ¿Qué más nos dijeron? Que ya no iba a haber corrupción. Ya nunca oímos de los casos, por ejemplo, de los hijos de un expresidente en casos de corrupción. Todo lo que ofrecieron, Jesús, fue una promesa vacía que no se cumplió como gobierno. La gente lo sabe y ahora la gente está volteando a ver otras opciones. El reto del PAN es poder ganarnos la confianza de la gente y ser esa otra opción, querido Jesús.
0: Ajá. Así es, presidente. Bueno, pues usted los ha denominado como un tumor guinda, al partido en el poder. También desde el PAN hablaban, cuando inició este periodo legislativo, de un proyecto de 111 soluciones para México. Ahorita usted decía que no se trataba solo de criticar. En estas 111 soluciones habla de temas de seguridad, educación, salud y economía. ¿Cómo atender estos temas aquí en Tamaulipas, presidente?
1: Mira, magnífico ese punto, querido Jesús, porque dice mucho de cómo queremos nosotros manejar las cosas. Es decir, claro que siempre debemos de denunciar, lo trae en el ADN el Partido Acción Nacional, pero como bien dices, también en Acción Nacional queremos proponer, y no solamente proponer a futuro, decirle a toda la gente de esas victorias de Tamaulipas y de todo el país, que nosotros donde hemos gobernado, de verdad, sin arrogancia, sí hemos sido los mejores gobiernos en todos estos aspectos. Hoy por hoy hay 4 estados que gobierna el PAN: Aguascalientes, Querétaro, Chihuahua y Guanajuato. En todos los rubros, Jesús, en todos, en seguridad, en educación, en inversión, en empleos, en salud, son los mejores números. No, hasta en los números oficiales de Morena nos reconocen estar en el ranking, en los primeros lugares. Entonces, al final de eso se trata, Jesús, no solamente de ver quién se avienta un discurso más bonito, es al final quién gobierna y quién le sirve mejor a la gente, y estamos convencidos de que ahí el PAN es el que mejor lo ha hecho, con muchísimas imperfecciones, con muchos retos, pero incuestionablemente mejor que estos, como dices, que digo, de la mancha guinda.
0: ¿Cómo apoyar a Tamaulipas, presidente, desde el nivel central, sobre todo hablando desde los congresos? Están por entrar al tema del debate de los presupuestos. Aquí mucho se ha hablado de necesidades en seguridad, carreteras, agua, salud, incluso también. ¿Cómo defenderlo desde el Congreso, desde el Senado?
1: Pues mira, con todo el ahínco, como lo hemos venido haciendo, precisamente esto es lo que se acaba de discutir. Se va a seguir discutiendo porque es ley, la ley de ingresos. Ya se votó ayer en la Cámara de Diputados, se va a votar la próxima semana en la de senadores. Y bueno, pues nosotros lo decimos, para empezar, es una tristeza que en este país los que tanto decían que no se endeudaban han endeudado como nunca a nuestro país. Prácticamente 2 billones de pesos de deuda. Los que decían que no endeudan a este país, pues. Y prácticamente de esos casi 2 billones, prácticamente su totalidad, solo para pagar intereses de otra deuda. Mira, para que tu auditorio lo comprenda, Jesús, es literalmente el típico que va y se gasta en un borrachazo de fin de semana la tarjeta de crédito, la pone hasta el límite, y cuando ve que ya no tiene cómo pagarla, va con otro banco para pedir otra tarjeta de crédito para pagarla. Ese es el nivel de irresponsabilidad financiera con la que están conduciendo al país. Y entonces, por otro lado, tienes a los trabajadores del IMSS, enfermeras, enfermeros, médicos, trabajadores sanitarios, diciendo, no nos alcanza, y dos, la gente pues no, nos lamenta cuando lo atendemos, porque nosotros somos los que tenemos que poner la cara al decir que no tenemos ni alcohol, ni gasitas, ni toallas, pero siguen endeudándose para regalar y repartir sin sentido el dinero y dilapidar los recursos en un Tren Maya que no sirve para nada, por ponerte solo un ejemplo, querido Jesús.
0: Presidente del PAN, Jorge Romero, esta misma visión, esta misma percepción que tienen desde el PAN, ¿es la misma de la ciudadanía? Sabemos que ha estado recorriendo diferentes estados. ¿Qué le comenta, qué le dice la gente cuando los visita?
1: Pues mira, mucho precisamente esto, que nos tenemos que poner las pilas, que en el PAN tampoco hemos sido ni santos ni perfectos, bien, eso lo asumimos y lo entendemos, nos hace más, nos duplica el reto de entender que tenemos que ponernos realmente nosotros las pilas para hacer otra opción. Pero también dejarlo claro, la gente más allá del PAN sabe que estas promesas de hace 8 años no se cumplieron y que México necesita otra opción. Yo te puedo asegurar, Jesús, mira, de veras, yo sé que suena comercial, pero yo te puedo asegurar que a lo largo de todo el país sí hay una sensación de ya querer un cambio de Morena. O sea, sí se siente. No es la mayoría. Las personas que dicen, nos sentimos felices con este gobierno, nos sentimos felices de todo lo que escuchamos. No es esa la sensación, es de decepción, es de deterioro. Ellos ven cómo los mismos de Morena pues, se están matando entre sí, se están dando de sombrerazos con todo. Y eso a la gente no le gusta. A la gente lo que le gusta es que le resuelva, seas del color que sea. E insisto, ese es el reto que tenemos en Acción Nacional. Pero que primero Dios es lo que vamos a lograr para el 2027. Primero con muchos municipios aquí en Tamaulipas, después en el 28 con el estado de Tamaulipas. Querido Jesús.
0: Justamente hablando de eso, presidente Jorge Romero, usted ha dicho que el PAN buscará alianzas donde sean factor de triunfo, pero que priorizará las siglas del PAN, sobre todo donde gobierna. ¿En qué caso está Tamaulipas? ¿Cómo qué criterio se decidirá aquí la alianza en el estado?
1: Mira, como en el resto de las entidades, Jesús, es una plática que tenemos con cada dirigencia estatal. Hoy aquí estoy muy gustoso de estar con mi presidenta Gloria Garza, con el secretario general César Verástegui y el Truco, precisamente para hablar de cuál es la mejor decisión. Y te lo diré en una sola frase. En aquellos lugares en donde la alianza es un factor de triunfo, de conservar buenos gobiernos o de impedir que llegue un gobierno guinda de estos, como dices que digo, tumores guindas, ahí donde sea un factor, pues muy probablemente vamos a construir esa alianza. Y de verdad te lo digo, Jesús, lo estamos haciendo por la gente, lo estamos haciendo. En política los cargos y los triunfos o derrotas son algo muy efímero, son algo muy relativo. Lo único que importa es que la gente diga, quien me pidió su voto me está gobernando bien. Me cuida, tiene limpia mi calle, tiene limpios mis parques, hace que yo me sienta, si soy mujer o si soy jovencita, segura de salir a la calle, y todo lo demás da igual, espectaculares, banderas, partidos, colores, lo único que importa es servirle bien a la gente, y esa es la tirada con una alianza, querido Jesús.
0: ¿Quién en el estado, presidente Jorge Romero, quién va a definir las candidaturas de Acción Nacional, las candidaturas locales, la dirigencia nacional, la militancia, o bueno, esta dirigencia que ahorita nos comenta está con la presidenta Gloria Garza también?
1: Va a ser la gente, Jesús, va a ser, nosotros instalamos desde hace ya un año una reforma en donde resolvimos que la manera de escoger las candidaturas va a ser preguntarle a la gente mediante encuestas que no solamente miden lo cuantitativo, sino también lo cualitativo, y en donde le apostamos a que sea la gente con mayor arraigo, con mayor gusto, por así decirlo, con mayor competitividad, los que nos representen. Hoy es un día muy importante para el PAN en Tamaulipas, porque hoy habremos de hacer nombramientos en la zona centro y en la zona sur de muchas personas, mujeres y hombres, que estamos convencidos van a hacer un gran papel y que desde ahorita ya nos arrancamos con todo para tocar puertas y para ganar la confianza de la gente, querido Jesús.
0: Así es, presidente. Justamente ahorita que hablaba de la confianza y de este recorrido que va a tener con la militancia de Acción Nacional, presidente, ¿cómo hacerle? Sabemos que la dirigencia que actualmente encabeza Gloria Garza, pues arrasó prácticamente en esta elección más del 74% de los votos, pero ¿cómo garantizar que las otras corrientes al interior del partido también tengan pues una voz real en las decisiones y que no se sientan excluidos?
1: Mira, ese es el gran reto, Jesús, pero estamos convencidos de que lo vamos a lograr. Porque mira, a ver, tú lo acabas de decir, esos números que hicieron triunfar a la hoy dirigencia estatal del PAN generan mucha legitimidad, pero sobre todo lo que existe por parte de la dirigencia estatal, a mí me consta, es esa voluntad de sumar, de escuchar, de entender que todos somos importantes, que todos tenemos una voz de peso y que además cabemos todos, y más si Dios quiere, teniendo un resultado favorable en el 2027. Yo te puedo asegurar que esa es la intención. Mal estaríamos si no hubiera la voluntad de sumar, pero sí la hay, y entonces es cuestión simplemente de encontrar los momentos, los caminos, pero teniendo la voluntad todo va a salir por añadidura, estoy seguro.
0: ¿Cuáles son los resultados que el PAN nacional le pidiera al PAN Tamaulipas, presidente Jorge Romero, resultados concretos a esta nueva dirigencia, después de que en otras entidades usted ha pedido a sus aspirantes pues tocar puertas, privilegiar el trabajo en territorio y el contacto directo con la gente?
1: Sí, bueno, pues es como te decía, precisamente esa la tirada, la intención, no es de grandes estrategias, es muy fácil, es verdaderamente hacer contacto con la gente y aguantar vara. Cuando alguien te abre la puerta, pues uno puede, uno recibe de todo, es la verdad, Jesús. Hay gente que está contenta, hay gente que dice qué bueno que vienes a tocar mi puerta, hay gente que no está contenta, hay gente que ni siquiera te abre la puerta, así es esto, pero tienes que tocar todas las puertas. Esa va a ser para nosotros nuestra gran medición, medir bien, ubicar bien, detectar bien dónde está la gente que ya está decepcionada. Ha sido muchísima. En el transcurso de un año, Jesús, a nivel nacional, casi 20 millones de personas que votaban, así te lo decían, que votaban por Morena, hoy te dicen, yo ya no, yo hasta aquí llegué, yo ya no les creo más. Eso no significa que ya sean del PAN, ese es nuestro reto. Pero hay 17 millones de personas en este país que a Morena les dijo, hasta aquí llegaste tú conmigo, y con todo y programa social. Entonces, la manera de convencerlas, insisto, no es con un espectacular, no es con un tuit, es tocando puertas, y entonces va a ganar quien más la quiera. Pero te aseguro que en el PAN estamos listos, ese es nuestro origen, ese es nuestro espíritu, y lo vamos a dar con todo para, insisto, la mejoría de la vida de la gente.
0: Así es, presidente, y ahorita que habla de números, de estudios, de estadísticas, pues justamente dentro de sus reportes, ¿cómo andan en Tamaulipas? ¿Cuántos municipios considera competitivos? ¿Cuál es la meta pues concreta para alcaldías y diputaciones en el 2027?
1: Pues mira, a ver, nosotros, como yo lo he dicho, vamos a competir en todos los municipios, en todos. Pero nosotros hoy por hoy, las cosas mañana pueden cambiar, en una semana más, entonces no se diga, pero nosotros nos sentimos muy competitivos en Tampico, nos sentimos muy competitivos en Jico, en Mante, estamos creciendo en competitividad en Altamira, obviamente en Ciudad Madero, pues por lo conurbado con Tampico, nos sentimos muy competitivos en Nuevo Laredo, en Matamoros, estamos creciendo en competitividad en Reynosa. Más de todos los municipios que hoy gobernamos, nosotros consideramos que vamos a poder repetirlos prácticamente todos y dar la sorpresa en muchos más. Así es que en el norte, en el centro, en el sur, sentimos que el PAN va creciendo, y con la unidad y con la estrategia de la dirigencia estatal, las cosas, y con los buenos perfiles que habremos de decidir, estoy seguro que los de enfrente en su soberbia se van a llevar una gran sorpresa en el 2027, queridos.
0: Las condiciones, ¿cómo las ven, presidente? Digo, tanto el trabajo que han venido desempeñando los árbitros electorales, tanto el IETAM en el tema local como en el nacional.
1: Pues mira, nosotros estamos convencidos de que en el PAN siempre vamos a, siempre de saque, a respaldar a nuestras instituciones, porque creemos que eso es un Estado de Derecho. Pero también lo dejamos claro, ¿no? Te voy a hablar del INE a nivel nacional. Nosotros creemos que ha habido extralimitaciones, la verdad. O sea, no puede ser que al PAN nos diga, tú baja este spot porque a Morena no le gustó lo que dices, mientras a Morena le permite el spot que quiera, diciendo lo que se les antoja. Entonces, ahí nosotros sí hemos tenido que alzar la voz. Obviamente fuimos ante una sala superior que nos dio la razón del Tribunal Electoral, y siempre defenderemos a nuestras instituciones, pero también pues siempre defenderemos lo que nosotros creemos que son nuestras causas. Somos oposición. La autoridad electoral tiene que entender que somos oposición. Y más le vale a cualquier país en este planeta que exista la oposición, porque es generar dialéctica social, es hacer que la gente escuche varias versiones y seamos un país plural y seamos un país libre. Eso es lo que tiene que garantizar el INE, y lo decimos con toda claridad.

0: Ya seguimos platicando. Mientras tanto, ¿algún mensaje que quiera dejar para pues el panismo tamaulipeco que lo escucha, que lo ve a través de nuestras redes sociales?
1: Nada, agradecerte mucho, Jesús, a ti por tu tiempo, por tu atención y evidentemente a todo tu auditorio que nos escuchó. Aquí vamos a seguir en Ciudad Victoria, en la tardecita nos vamos primero Dios a Tampico y ya regresaremos mucho a Tamaulipas, que es una gran tierra y que se merece tener un mucho mejor gobierno que el que tiene, al igual que todo el país. Agradecerte mucho, Jesús. Bendiciones a todo tu auditorio.
0: Gracias, presidente, a usted por el tiempo. Bueno, pues ahí tiene usted al presidente del Partido Acción Nacional, Jorge Romero, en esta visita que tiene por esta ciudad capital. Ya lo escuchó, en la zona sur también estará por ahí el día de la tarde. El día de mañana tiene alguna agenda y, bueno, más tarde tiene conferencia de prensa. Ahí seguiremos con algunos de los cuestionamientos que ustedes amablemente nos comparten. Son las 9 de la mañana, vamos a un corte comercial y volvemos.
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0: Gracias por continuar con nosotros en este jueves de entrevistas. Ya le mencionaba al inicio de este espacio, también está con nosotros Horacio Reina de la Garza, secretario de organización del Partido Revolucionario Institucional en el estado, además exregidor, es exfuncionario municipal también. Horacio, bienvenido como siempre, gusto que nos acompañes.
1: No, el gusto es mío y yo creo que también hay que incluirle a la lista de menciones y aspirante y que busca participar en el próximo proceso electoral y estoy muy animado a mejorar la ciudad, que es, y a resolver los problemas públicos que tiene esta ciudad.
0: Justamente hablando de ello, Horacio, sabemos que bueno, pues el PRI anda muy activo también por ahí. Te hemos visto junto al dirigente estatal Bruno Díaz Lara también ahí recorriendo las colonias aquí en Victoria. Y bueno, en otros municipios también, ¿verdad? Pero hablamos de lo que nos toca.
1: Así es.
0: ¿Cómo ves la efervescencia? Para empezar, ¿cómo ves las declaraciones del dirigente nacional del PAN? Porque mucho se ha hablado de esta posible alianza también entre el PRI y el PAN.
1: Pues a ver, nosotros estamos enfocados en trabajar hacia adentro del partido y el partido tiene hoy cuadros y gracias a ese gran trabajo que tenemos 2 años encabezado por mi presidente Bruno Díaz Lara y la secretaria general Juliana Garza, creo que hoy tenemos cuadros para competir en lo largo y ancho del estado. Tenemos cuadros muy claros, muy concisos, preparados, que son priistas, que están reconocidos por los simpatizantes y por los militantes y que han trabajado y que tienen experiencia. Hemos estado buscando eso. En todos los municipios tenemos a alguien con el ánimo, y no nada más a alguien, es un equipo, porque en casi todos ocupas fórmulas. No es la excepción de Victoria, ¿verdad? Entonces, esa primera parte, mencionarla así de claro. Sobre el tema de una coalición o no, se estará viendo cuál es la naturaleza del partido a nivel nacional y qué es lo que el partido ha establecido nuestro dirigente nacional Alejandro Moreno y también el presidente Bruno Díaz. Es, a ver, claro que queremos hacer una coalición cuando sea competitiva, porque lo que tenemos que hacer es hacerle frente a Morena. Ayer Morena aprobó nuevamente una deuda a la ley de ingresos. Entonces, a ver, lo que el país se ha endeudado en estos últimos 8 años es equivalente a lo que el país se había endeudado en la historia del país. Estamos llegando a una deuda de 20 billones. No, el país no va y no camina hacia un lugar adecuado. Y la manera de ser competitivo significa hacer coaliciones. Bueno, pues a ver, estamos dispuestos. Pero si la coalición que esté proponiendo el partido que nos lo proponga, que en este caso sería Acción Nacional, no es competitiva, pues el partido no va a funcionar en esa lógica, porque el PRI lo que va a estar buscando es tener coaliciones competitivas. Eso es lo que nos han marcado la directriz nacional y nosotros vamos a estar buscando precisamente eso, con cuadros propios, con cuadros que tengan solvencia, moral, ética, que también tengan la capacidad, que tengan experiencia, que no sean improvisados. Porque Victoria, por ejemplo, no está para improvisados. Eso lo hemos dicho, lo hemos sostenido. Y bueno, nosotros estaremos haciendo en esa búsqueda, claro, la intención en su momento de generar el cuadro más competitivo para darle los mejores servicios a Victoria.
0: Bueno, pues de entrada no está descartada entonces la alianza, ¿se siguen trabajando?
1: No, no, para nada. De hecho, a nivel nacional tampoco se ha descartado. El partido es el que la ha propuesto y ha propuesto con miras de ser muy competitivos, ¿no?
0: Ajá. Y en cuanto, eso ya, bueno, eso se verá más
1: pero
0: adelante.
1: Pero también, Jesús, déjame aclarar algo. O sea, pero si no, el partido tiene cuadros para competir en todos lados.
0: Es a lo
1: y
0: que
1: eso
0: iba.
1: Eso sí lo tenemos muy claro nosotros.
0: Es a lo que voy justamente, Horacio. Mientras eso se define allá en el ámbito nacional, ¿cómo va el proceso hacia el interior de ustedes? Digo que de manera particular también ya has alzado la mano, pero bueno, también ¿cómo van estas pláticas?
1: Sí, a ver, tenemos en el partido tenemos a varios militantes y simpatizantes que han dicho, oye, yo también quiero participar. En el caso de Victoria estamos hablando de Arlet Marcos, de Alex Montoya, ex candidato a presidente municipal, presidente del partido, Arlet, ex candidata a diputada federal, Eugenia Valdés, ex candidata suplente al distrito local 14. Entonces tenemos una amplia gama de participantes y que quieren entrarle al próximo proceso electoral, y por supuesto dentro de todos ellos y dentro de todos los expresidentes del partido y dentro de los militantes y cuadros distinguidos hemos estado teniendo conversaciones y nosotros estamos muy claros. Y ahí, bueno, creo que a mí me ha tocado la gran fortuna de poder ir generando esos acuerdos, ese consenso para poder encabezar aquí en Victoria.
0: ¿La gente qué dice, Horacio? El ciudadano, recorridos que
1: no,
0: tiene.
1: A ver, el ciudadano está harto de lo que ha vivido. Mira, recorremos toda la ciudad, todas las semanas, desde el tengo años recorriendo la ciudad. Y ahorita en este proceso, en este nuevo proceso electoral que hemos empezado y que hemos estado ahí visitando a la gente y las distintas comunidades, los distintos ejidos, el día de hoy voy al Fuerte de Portes Gil, por ejemplo, y la semana pasada estuve en La Cruzita, en La Peñita, y he estado en La Vamos Tamaulipas, he estado en prácticamente toda la ciudad, he estado recorriendo en esta semana y en las pasadas, y te voy a decir qué es lo que más me llama la atención, Jesús, que pasan los años y no llegan las obras públicas. O sea, por ejemplo, en La Vamos Tamaulipas, las pavimentaciones que han tenido no ha habido. Y al contrario, la última calle que se pavimentó, que era Integración Familiar, hoy le están rompiendo toda la calle para poder rehabilitar la red de agua. Y es un error como lo están haciendo. Entonces, a ver, muy claramente, las obras que estaban, las están rompiendo. Y lo que no han avanzado. Y lo que yo quiero decirte es, ¿qué nos dice la gente? Es, a ver, pasan los años y ningún cariño al área verde, a lo que nos corresponde, a lo que nos toca, a los servicios públicos que tenemos, no se ha resuelto absolutamente nada. Esta administración municipal de Morena tiene 5 años gobernando y un problema no ha podido resolver a la fecha. Entonces, ante eso, yo lo que les digo y lo que el partido está proponiendo es tener una carta que no sea improvisada, tener un proyecto político para la ciudad que tenga experiencia, que tenga conocimiento. Y bueno, yo me he preparado para eso. Tengo 8 años de experiencia en la administración municipal. He estado en 3 distintas administraciones y lo platico tal cual. Me tocó trabajar en la administración de Óscar Almaraz como jefe del departamento de proyectos y me tocó conocer toda la ciudad y ver todas las pavimentaciones, todos los proyectos, conocer el trabajo que se implementaba en cada área de los servicios públicos. Esa era la chamba en esa secretaría técnica. Y luego me tocó ser regidor de oposición en la administración del 2018 al 2021. Y luego me tocó ser nuevamente regidor de oposición del 2021 al 2024. Y les platicamos a la gente, a ver, me tocó estar con 3 alcaldes distintos, de 3 colores distintos, y en ellos reconozco muchos aciertos y también algunos errores. Y en esos errores no los podemos volver a cometer. Y la ciudad los vuelve a cometer cuando llega gente improvisada, sin conocimiento. Entonces, lo que le apuesta el PRI es a tener experiencia y poder resolver los problemas públicos que tiene Victoria, como el tema del drenaje en el 27, que hemos estado denunciando y que habíamos señalado y que tenía 3 años y no tenemos que salir. Y el tema de tenemos que salir nosotros y visibilizar esas problemáticas públicas para que el gobierno le entre, porque ante la falta de tanta atención a estas problemáticas, pues a ver, el tema de salud, lo que genera el drenaje a cielo abierto, las problemáticas de salud que me platicaban en la José López Portillo, en la Enrique Cárdenas, en las Naciones Unidas, de los mosquitos que se generan ahí con todos los vapores que hay de que suelta el drenaje, que va corriendo por este dren pluvial, pues es una tragedia que tenga la ciudad así 3 años y que los que están gobernando con todo el poder, con la presidencia de la República, la gubernatura, el Congreso local, el Congreso federal, la alcaldía, la mayoría en el cabildo, y no puedan resolver las problemáticas, es que hablan de ineptitud, de inexperiencia, y eso es lo que no puede tener Victoria más. Y por eso nosotros le entramos. A ver, entonces, no nada más eso, o sea, hay una preparación académica de mi parte y por eso hemos decidido entrarle. Y bueno, eso es lo que el partido está ofreciendo y es lo que le platica a la gente, y la gente sí está cansada de ver que llegue una persona improvisada que no pueda resolver los problemas públicos.
0: Ahorita que hablas, Horacio Reina, del tema de la improvisación, el tema de, bueno, que va con las quejas de la gente, también hablabas de las obras que van y rompen una y otra vez, claro. El tema de la Comapa, del mal trabajo que se desarrolla, y mucha gente dice, bueno, pues habla mucho Horacio de querer resolver las cosas, pero ¿qué hizo cuando estaba ahí? Justamente platicábamos fuera de cámaras este mecanismo de participación ciudadana, que ya está ahí justamente para este tipo de casos, pero que no sé si se desconozca o no se quiere implementar.
1: Mira, Jesús, yo creo que son 2 cuestiones y que aquí me gustaría platicarle a la gente. Punto número 1 y muy importante, o sea, bueno, a ver, hablas mucho, ¿verdad? Pero ¿cómo lo resolverías? Pues de entrada es meterle la cantidad de recursos que ocupa servicios públicos. Eso fue algo que durante 5 años estuve discutiendo como regidor de oposición. No le meten el dinero, el presupuesto que ahora se va a votar en noviembre, como se vota todos los años, no le meten la cantidad de dinero suficiente al tema de servicios públicos. El capítulo 5000 no le metía ningún peso para el equipamiento, por ejemplo. Y lo que le tienen que meter a la cantidad de bacheo, de dinero en obra pública, pues se lo llevan a otras áreas que no son relevantes para la administración pública o que luego empiezan a hacer improvisaciones. Te pongo un ejemplo del mal gasto. Pusieron en el 8, esta administración empezó a poner foquitos en el 8, en la avenida más iluminada de Victoria, donde cuando se rompe un foco lo cambian a poner foquitos en la parte de la calle. Pues ahí no van, lo hubieran puesto en la interejidal en todo caso, pero ahí no tenía el razón de ser ese gasto y como que ya lo llevaron. A ese tipo de errores y ese tipo de enfoque tiene que tener. El gobierno municipal tiene poco dinero, tiene que gastarlo bien. Y la otra parte que bien comentas, que es el tema del reglamento de participación ciudadana que implementamos o que buscamos implementar y que propusimos y se votó.
0: Y está aprobado.
1: Y está aprobado, está publicado, eso está en el periódico oficial del Estado. Este reglamento que fue impulsado por mí, lo propuse, convencí a mis compañeros y se votó en unanimidad en la administración en el 2020, en septiembre del 2020, y está ahí en el periódico, mantiene 6 mecanismos de participación y uno de ellos muy importante me parece, que es el de el usuario simulado. ¿Y de qué trata este mecanismo de participación ciudadana? Trata de que cuando un ciudadano no está conforme con lo que está viendo de los servicios públicos, pueda ir a la Contraloría y decir, quiero tener una reunión con el jefe del departamento de alumbrado público, de bacheo, el que ustedes gusten, ¿sí? Y la Contraloría se va a abocar a que tenga una reunión el jefe del departamento y el ciudadano y vayan un día de campo y tengan 3 horas, 2 horas, donde puedan ver cómo se desarrollan los trabajos del gobierno municipal y que el ciudadano pueda hacer observaciones de cómo está viendo que se lleva a cabo ese trabajo. ¿Por qué es importante esto? Porque los ciudadanos nos quejamos mucho, ¿sí? Y tenemos que ver en qué se equivoca el gobierno municipal, porque brincan las administraciones y siguen pasando los mismos problemas. Y entonces es una, o por falta de recurso, o porque no estamos haciéndolo de manera correcta. Entonces, la forma de cómo entrarle y resolver los problemas públicos es haciéndole zoom a los problemas públicos, es metiéndonos a discutir y a conversar cómo podríamos bachear mejor la ciudad o cómo resolver el tema del alumbrado público de una mejor manera y no como estamos hasta ahorita. Y eso es la intención siempre de mi participación política, cómo resolver las problemáticas públicas. Eso es lo que estamos buscando y eso es lo que busca ese mecanismo de participación ciudadana.
0: Y no es que quieran, Horacio, es el que se tiene que cumplir, o sea, está
1: sí,
0: ya
1: claro,
0: reglamentado.
1: Y está reglamentado. Y las observaciones tienen que pasar a ser parte del trabajo y de la bitácora del jefe del departamento. A partir de ahí, él las tendrá que responder al ciudadano. Y ahí habrá un mecanismo de rendición de cuentas entre el ciudadano y el funcionario y la Contraloría lo va a estar observando. Ese es el mejor mecanismo donde tenemos que resolver las problemáticas. Oye, qué mal bachean. Pues a ver, vámonos a meter a ver cómo lo hacen. Yo creo que eso es lo que tenemos que mejorar la conversación pública. Eso es también algo que hablo y discuto mucho. Y lo voy a mencionar de la siguiente manera. Cuando digo este tema de la conversación pública, no es que tú seas bueno y yo sea malo, sino cómo resolvemos la problemática pública. Yo lo que estoy buscando en los próximos comicios y lo que vamos a estar buscando en el partido es resolver los problemas públicos. Basta de politiquería, sino el tema es aquí es cómo darle mejores servicios a la capital, porque eso nos trastoca a todos, nos afecta muchísimo nuestra vida cotidiana y la mejor manera de hacerlo es resolver los problemas públicos y eso es lo que le estamos entrando.
0: ¿Por qué no se está cumpliendo con este reglamento, Horacio? ¿Es falta de voluntad o desconocimiento o cuál será el tema?
1: Son dos cosas. Fíjate que durante el tiempo que me tocó en la administración, uno es que la Secretaría de Bienestar Social, que hoy tiene las funciones de la antigua dirección o Secretaría de Participación Ciudadana, las lleve, las implemente. Ese es el primer paso, ¿sí? No lo llevan a cabo quizá porque no les conviene, porque no quieren abrirle el espacio a los ciudadanos, porque saben que no les conviene que los ciudadanos usen otros mecanismos de participación ciudadana, pero se equivocan. La mejor manera de cómo gobernar esta ciudad es dándole la participación completa a los ciudadanos, que legitimen las acciones, que le consulten a la gente qué es lo que se tiene que hacer. El gobierno municipal ha señalado varios programas de obra que no ha completado, por cierto, y luego están desprestigiados por la obra pública que han hecho en la ciudad porque no se ve, y es porque no han sabido legitimar las acciones. Lo que tenemos que hacer es eso, que la gente se tome en cuenta y participe, y eso es lo que nosotros estamos también proponiendo, y lo proponemos desde hace muchos años con este reglamento de participación ciudadana, que ahí está, que no está implementado, que no lo han llevado a cabo y que cualquier ciudadano podría exigirle al gobierno municipal que lo llevara.
0: ¿Dónde se puede quejar la gente que no le quieran atender estas
1: peticiones? Ah, bueno, pues de entrada la Contraloría tendría, sí, bueno, qué buena observación, y era lo que yo les decía. A ver, Jesús, tú vas como ciudadano a la Contraloría y exiges el reglamento que está publicado ahí, el y ellos no lo llevan a cabo, amerita una queja administrativa en la Contraloría, y eso puede derivar, aunque no estén en el cumplimiento los funcionarios ni los servidores públicos, en una falla administrativa, y eso a la postre puede generarle una amonestación y una responsabilidad al servidor público. Y si no, el gobierno municipal no la atiende y la Contraloría no la atiende, hay que irnos a la auditoría y a la Contraloría estatal.
0: Muy bien, bueno, pues vamos a una pausa comercial mientras tanto, y ahorita regresamos para seguir platicando. Acompáñenos al corte comercial y ya volvemos.
1: Gracias.
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0: Gracias por continuar con nosotros. Regresamos del corte comercial. Estamos platicando con Horacio Reina de la Garza, secretario de organización del PRI, ya lo decíamos, exfuncionario, exregidor y aspirante, por supuesto, para esta próxima contienda. Horacio, bueno, hemos platicado de diversos temas, pero también el renglón de la salud es un tema preocupante, ¿no? A nivel nacional, ayer veíamos la movilización del IMSS-Bienestar, que ellos dicen, bueno, además de que no nos atienden en lo personal, seguimos con la falta de insumos, no tenemos ni jeringas, nos decían, en la zona sur del estado, no tenemos paracetamol, que es lo único que muchas veces te dan en el IMSS. ¿Cómo ves este tema?
1: Es que esa es la tragedia de Morena, o sea, y hay que platicarlo tal cual. Miren, los contrastes. El día de ayer se aprobó un presupuesto de 21 billones de pesos, un presupuesto histórico, cuando en el 2018 el PRI dejó el poder, era de 10.8 billones de pesos. Pero la deuda era muchísimo menor. Estos cuates han aumentado la deuda. ¿Y de qué sirve la deuda si no está siendo usada de la mejor manera, Jesús? Y una de las formas en las que podría ser era con mayor infraestructura, por ejemplo, en salud, y no desviar el dinero que se tiene etiquetado para salud en esos temas. Y ellos han hecho un gasto catastrófico. Ahora sí que hubo una situación catastrófica en esa cuestión en materia de salud. Y pones el ejemplo del IMSS-Bienestar, pero a la par de lo que en el estado, el IMSS-Bienestar, los trabajadores del IMSS-Bienestar están saliéndose a quejar, están también los del IMSS, hay que separarlos. Uh-huh. Son las dos cuestiones distintas. El IMSS-Bienestar es este programa de salud nacional que ha venido mutando en los últimos 8 años y nos han revuelto tanto, pero a ver, teníamos un seguro popular que funcionaba bien o mal, y ayer en el partido, quiero poner esto en perspectiva, ayer en el partido la dirigencia estatal encendíamos de manera simbólica y conmemorativa la lucha contra el cáncer, pues encendíamos las luces en el partido de color rosa. Invitamos a la gente, a los simpatizantes del partido, fue la presidenta de la asociación Un Cachito de Luz, Magda Pérez, y también fueron algunos ciudadanos valientes que han vivido estos procesos de cáncer y que han sobrevivido, y decían, hace 13 o 14 años me tocó a mí, y que el Seguro Popular, a través del de gastos catastróficos, pagara absolutamente todo. Y a la par de eso teníamos a simpatizantes y militantes del partido también, y ciudadanía en general que nos acompañó, que nos decían, oye, tengo un año que me diagnosticaron con cáncer en distintas partes del cuerpo. Nos decían, había una en cáncer de ovario y otra en cáncer de mama, y no me han podido pagar los estudios porque el gobierno, ya fui a todos lados y ya no hay ese tipo de apoyos. Y aunado a que eliminaron toda esa parte de gastos catastróficos, y es bueno hacer esta reflexión en este momento y siempre, porque el tema de salud debería estarse discutiendo siempre, porque le afecta la vida de las personas y demuestra que este gobierno no piensa en los más pobres, porque cuando alguien atraviesa una situación así, deja todo por su familiar. Y por el otro lado, entonces el IMSS-Bienestar no está funcionando, el IMSS no está funcionando, te dicen los trabajadores, dicen, la arenga con la que salen a manifestarse es, no te vayas a enfermar, no tenemos material. Básicamente, al salir a decir eso, lo que nos están explicando es toda esta cuestión. Entonces, el tema de salud es algo que le duele mucho a los victorenses, me lo dicen bastante, de forma continua, cómo llegan a los hospitales y no encuentran absolutamente nada. Y hoy el gobierno federal acaba de anunciar otra mutación de lo que traíamos el Seguro Popular, luego hicieron el INSABI, que fue un gran fracaso, luego fue el tema de la megafarmacia, ahora es el IMSS-Bienestar, y ahora van a llevar los consultorios o un dispensario médico pequeño en cada colonia. Lo que quieren ellos nuevamente es disfrazar y hacerle parecer a la gente que hay un tema de salud, llevándolos más cercanos a sus casas, pero cuando la ciudadanía lo que encuentra al llegar al hospital, el que sea, ¿sí?, IMSS, ISSSTE, IMSS-Bienestar ahora, es el fracaso total del sector salud, y eso no se vale. Y eso a nosotros nos duele mucho y lo señalamos continuamente, y es una cuestión que el país debería resolver de una manera diferente. Los tratamientos, los diagnósticos, las citas médicas, los medicamentos, no deberían de estar en esa situación. Y los médicos, por la saturación de trabajo que les estamos dando, deberíamos de tenerlos mejor recompensados. Es increíble que ni siquiera a los que están estudiando una especialidad los atendamos bien y atendamos mejor, de mejor manera. Y hablo de la remuneración económica,
2: los salarios, sí,
1: y de las becas y los salarios que tienen estos estudiantes, que atendamos mejor a otros segmentos de la población. Deberían de tener todas las capacidades para poder salvar vidas. Y eso es lo que nos duele a nosotros.
0: Horacio, Reina, tenemos poco tiempo. Son muchos los temas, pero no me quiero ir sin preguntarte también, porque nos preguntaban padres de familia, el tema de los robos. Aunque el alcalde insista en que pues todo es color de rosa, ayer veíamos la Interejidal fue bloqueada por padres de familia de un kinder, porque dice, pues llevamos 5 o 6 robos en estos últimos días. ¿Qué se está haciendo al respecto también?
1: Qué
0: los
1: bueno
0: niños
1: que,
0: se quedan sin clases.
1: No, qué bueno que lo comentas. Y a ver, Victoria hoy a nivel estatal sigue siendo número uno en robos a casa habitación. Sigue siendo también en temas de robos para las escuelas. Un tema increíble, la primaria de la unidad modelo, que es la escuela yo creo que más robada de todo el país.
2: Sí, ya salió lo comentan a nivel nacional,
1: ellos, hemos estado con la directora de ahí, ha salido a nivel nacional, y que los ciudadanos salgan, los padres de familia salgan, la comunidad de la escuela salga, es de un abandono completo de parte del Estado. Y yo quiero ser aquí muy puntual, porque también escuché luego una funcionaria del gobierno del Estado decir, puede ser que sea una cuestión política. ¿Cómo crees que que quieren abordar la problemática pública de los robos en las escuelas y de los robos que hay en la ciudad? De esa manera deberían de ponerse a trabajar en materia de seguridad. Creo que los problemas públicos debemos de abordarlos de otra forma que no sea a través de la política o de la politiquería diciendo o señalando, sino queriendo encontrar el problema de fondo. Para eso le entramos a la política, y que te digan una cuestión así es terrible. Yo me solidarizo con todos los padres de familia, con todos los ciudadanos que han tenido o que han sufrido, y que es también mi caso, un robo en sus negocios, en casas, habitaciones, y lo que le cuesta a las comunidades escolares en cada regreso a clases tener este tipo de situaciones, o cada fin de semana,
0: sí,
1: caray.
0: Antes eran vacaciones, ahora ya es del diario.
1: Y ese es esa es la problemática, y no le entran a ese tema, no tenemos el patrullaje que se tendría que tener, no tenemos las garantías de seguridad a las que les tiene que apostar la escuela, con cámaras, con las bardas perimetrales de manera correcta. Eso es a lo que le tendríamos que terminar entrando. Y sí da mucho coraje este tipo de noticias, y nuestra solidaridad completa. Y creemos, y estamos aquí porque creemos fielmente que no, la política no es para improvisados, que tenemos que entrarle con algo de experiencia, con algo de conocimiento. Es lo que estamos proponiendo en el partido, y que pueden estar muchísimo mejor las cosas.
0: Muy
1: esa
0: bien.
1: Es la idea.
0: Bueno, pues agradecerte,
1: Jesús,
0: por el tiempo.
1: Horacio, no,
0: Reina de la Garza.
1: Muchas gracias.
0: Estamos a la orden, y bueno, seguimos platicando.
1: No, muchísimas gracias, y le agradezco a tu auditorio los comentarios. Aprovecho para mencionar mis redes, @LachoReina en Facebook, @LachoReina en TikTok y en Instagram. Ahí me pueden hacer comentarios, estoy a sus órdenes, y le agradezco mucho a la ORT y al ingeniero Enrique Cárdenas este espacio.
0: Gracias, Horacio Reina de la Garza, secretario de organización del PRI. Bueno, otros cargos y aspirante también a la alcaldía de Victoria.
1: Así es.
0: Gracias por acompañarnos. A nombre de todo el equipo de ORT Radio, nuestro director general, ingeniero Enrique Cárdenas del Avellano, gracias por dejarnos entrar a sus hogares. 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
6: Bienvenidos sean todos ustedes, mis queridos hermanitos, a este su programa Mensajes para un Mejor Mañana. Somos su grupo internacional Luz y Verdad. Bienvenidos sean todos ustedes. Bienvenido a aquel que sufre y que padece. No olviden lo que les he venido diciendo. Si usted es una persona que ha sentido cosas raras o extrañas, eso sí, si usted se siente enfermo, vaya a su médico. Es lo que más yo le recomiendo siempre. Vaya a su médico, que lo chequen, que lo revisen, que le saquen análisis, estudios y exámenes. Si usted va a su médico y, óiganme bien, después de todo, de que usted fue, le hicieron análisis, estudios, exámenes, no le encuentra qué es lo que tiene, pues yo les invito, hermanitos, a que ahí sí nos visiten a nosotros, vengan con Luz y Verdad, y aquí nosotros le podemos desengañar y le podemos decir qué es lo que ocurre. Muchas veces pasa lo siguiente: a una persona la han dañado, le han puesto algo, le dieron a tomar, a comer, o le echaron algo, y la persona va con el médico no encuentra esto, pues porque no es su oficio. Y la persona se siente enferma. Entonces nosotros venimos, sacamos ese mal, le mostramos ese mal, podemos expulsar de su cuerpo esas energías negativas o malignas, se las sacamos, mi querido hermano, y usted, mi querido peregrino, lógicamente después, yo siempre le recomiendo a la gente que vuelva al médico, y ahí donde van al médico ya le encuentran qué es lo que tiene. Entonces no sufra más, no sufra porque usted quiere. O si a usted la medicina no le obra, mi querido hermano, si a usted la medicina no le hace, recuerde que ha podido ser dañado usted también. Algo le han podido dar a tomar o a comer. O que de repente, mi querido hermano, usted está bien en su casa y usted se desespera dentro de su hogar. Usted no halla la puerta. Usted se quiere salir corriendo, quiere dejar hasta a su esposa, dejar a sus hijos. Y a usted esto le está pasando y usted no sabe por qué. Cuidado que lo pueden estar trabajando, mi querido hermanito. O a usted, mi querido hermano, que su negocito era próspero, le iba bien, y de repente para atrás y para atrás. No espere estar en la completa ruina, porque si usted está en la completa ruina, mi querido hermano, y ya viene a buscar una ayuda, pues lamentablemente le tengo que decir que ya es demasiado tarde. Hay que hacer las cosas a tiempo, y si buscamos las cosas a tiempo, vamos a encontrar una respuesta a tiempo y una solución a tiempo. Entonces no piense más. Usted nos puede hablar en este momento, usted nos puede escribir o usted nos puede visitar, mis queridos hermanos. Usted me llama, yo le doy su horóscopo, usted me da su fecha de nacimiento, le doy su horóscopo, le digo qué le está pasando, le doy algo de la carta astral que a usted le sucede, y ahí viene si a usted lo que le están haciendo, lo que le está sucediendo, pertenece al mundo de lo normal o no. De modo que no sufra más. 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Tenemos una llamada. Gracias, por favor. Regáleme la fecha de nacimiento.
7: ¿30 de diciembre?
6: Sí.
7: Del 82.
6: 30 de diciembre, perdón.
4: Del 82.
6: A ver, un momentito. 30 de diciembre del 82. O sea que usted pertenece a Capricornio.
4: Ajá.
6: Usted es capricorniana, mi querida hermanita.
4: Sí.
6: Bueno. Las personas capricornianas, mi querida hermana, como usted, tienen como elemento tierra y su día favorable es el día sábado. Su planeta es Saturno, su color el negro y piedra la obsidiana. Metal el oro y parte corporal que debe usted cuidar mucho, las rodillas, los dientes y las articulaciones. Le estoy recomendando que utilice un perfume que ojalá contenga lila. ¿Ok?
4: Ok.
6: Las personas capricornianas como usted, mi querida hermana, las nacidas en esta fecha, son personas que son a veces un poco inflexibles, crean su propia ley, son curiosos intelectualmente y son muy buenos amigos. ¿Sí?
4: Sí.
6: ¿En qué le puedo ayudar?
4: Mire, lo que pasa es que hace 3 años tuve un accidente.
6: ¿3 años?
4: Uh-huh. Sí. Hace 3 años tuve un accidente y me bajé del camión y, o sea, un carro me aventó, pero no me acuerdo de nada. O sea, yo solo me bajé del camión, o sea, y el accidente ya cuando desperté ya estaba en el piso. Ajá. Y últimamente me duele mucho la cabeza, bajo muy seguido de peso. Y ya empiezo a hacer algo, por ejemplo, estoy estudiando, empecé con mucho entusiasmo y ahorita así como que ya me ando desanimando.
6: O sea,
4: me da mucho sueño.
6: Ándale, como que ha perdido usted, o sea, que usted no sabe por qué empieza las cosas bien y de un momento a otro ya quiere como dejarlas o abandonarlas.
4: Exactamente.
6: ¿Sí? Uh-huh. Y que las cosas andan mal para usted.
4: Sí.
6: O de mal en peor, ¿sí?
4: Ajá.
6: ¿En qué otra cosa le ha ido mal, hija de Dios?
4: Por ejemplo, también en mis noviazgos que he tenido.
6: Sí.
4: O sea, empieza bien y así. Y
6: todo
4: ya
6: para abajo.
4: Termina mal, por X cosas ya no me hablan. Es como que me quedo pensando qué me pasó, no sé.
6: O por qué las cosas están sucediendo de esa manera.
4: Exactamente.
6: Muy bien, mi querida hermanita. Yo le voy a decir algo. Pues para que usted se desengañe. Lo primero que le recomiendo es que ojalá visite a su médico. ¿Ok?
4: Ok.
6: Que la chequen, que la miren, haga revisar la cabeza, lo que el médico le indique. ¿Estamos de acuerdo?
4: Ajá.
6: En lo que yo sí le puedo ayudar, mi querida hermana, es porque efectivamente veo cosas muy negativas en el aspecto amoroso.
4: Uh-huh.
6: ¿Sí? Y en esto del entusiasmo, mi querida hermana, en la energía, en las cosas, ¿sí?
4: Ajá. Uh-huh.
6: Que a veces como que trata usted hasta de deprimirse.
4: Uh-huh.
6: Y como de sentirse triste.
4: Uh-huh.
6: ¿Ok? En eso yo sí le ayudo, hermanita, porque yo veo que hay un salamiento en usted.
4: Ajá.
6: ¿Ya? Le hicieron un trabajo, mi querida hermanita, un trabajo de salamiento o de brujería, como usted lo quiera llamar.
4: Ajá.
6: Y ese salamiento la está perjudicando. Entonces ese salamiento no la deja avanzar.
4: Uh-huh.
6: ¿Sí? Quiero decirle también con toda certeza de que los salamientos, los daños, las brujerías, cuando nos hacen a nosotros magia negra.
4: Uh-huh.
6: O cualquier tipo de daño o cosa mala.
4: Uh-huh.
6: Las personas, mi querida hermana, normalmente.
4: Uh-huh.
6: ¿Qué es lo que hacen? Que este mal, que esta maldad simplemente desarrolla, ¿sí?, una enfermedad o muchas enfermedades normales.
4: Uh-huh.
6: ¿Estamos de acuerdo?
4: Ok.
6: Pero las enfermedades normales hay que tratarlas con el médico, con el especialista.
4: Uh-huh.
6: Entonces, por eso yo le digo, hay que ir al médico. Nosotros quitamos ese mal y si usted va al médico, las cosas le van a salir perfectamente bien y usted no va a tener ningún problema. ¿Sale?
4: Ok.
6: Entonces, pues ojalá la esperamos pronto con nosotros. Usted sabe que estamos para ayudarla, estamos para servirle.
4: Uh-huh.
6: Y para que usted salga adelante. ¿Ok?
4: Ok.
6: Que Dios la bendiga.
4: Gracias.
6: Hasta luego.
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6: 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Agradeciéndole de antemano a todos ustedes y a todos ustedes que participan con nosotros. Ya está la llamada lista. Muy bien. La persona que está al otro lado del teléfono, regáleme por favor su fecha de nacimiento.
7: 5 de septiembre del 83.
6: 5 de septiembre del 83. Su signo zodiacal es Virgo, ¿no?
7: Sí.
6: Le quiero decir que el elemento para usted, hermanita, es el aire. Día de suerte para usted, día viernes.
7: Ajá.
6: Su planeta es Plutón. ¿Sí?
7: Sí.
6: Para usted, mi querida hermanita, el color que más le conviene es el verde, metal el oro, y ojalá utilice un perfume usted que contenga magnolia. Uh-huh. ¿Sí?
7: Sí.
6: ¿En qué le puedo ayudar, hija de Dios?
7: Pues mire, es que tengo un novio en el otro lado.
6: Ajá.
7: Dicen que está con otra muchacha.
6: Ajá.
7: Y quiero saber si es verdad.
6: Ándale. Su novio en el otro lado. ¿Y hace cuánto se fue?
7: Un año, 4 meses.
6: Ándale. ¿Y él la llama?
7: Sí.
6: ¿Cada cuánto?
7: Cada fin de semana.
6: ¿Cada 8 días?
7: Sí.
6: O sea, ¿está pendiente de usted?
7: Sí.
6: ¿Sí?
7: Sí.
6: Vive pendiente de usted. ¿Y quién fue el chismoso o la chismosa que le dijo que él tenía otra?
7: Pues es que todos dicen. Pues toda su familia.
6: ¿Toda la familia?
7: Sí.
6: ¿Y usted ya le preguntó a él?
7: Sí, pero me dice que no es cierto.
6: Pues créale a él, hijita,
7: sí,
6: de
7: entonces,
6: Dios.
7: Sí, entonces, ¿sí le puedo creer?
6: Créale a él, ¿ok?
7: Sí, entonces va a venir a casarse conmigo, como me dijo.
6: Sí, claro que sí, pero le digo una cosa. Lo que pasa es que hay muchas personas que quieren que ustedes terminen.
7: Sí.
6: ¿Ok?
7: Sí.
6: Hay muchas personas interesadas en que ustedes acaben con la relación.
7: Uh-huh.
6: ¿Ok?
7: Sí.
6: Entonces, mi querida hermanita, ahí se complica la cosa. ¿Ya?
7: Sí.
6: Porque desafortunadamente, hijita de Dios, están haciendo un trabajo para precisamente para que ustedes terminen los dos. ¿Ya?
7: Sí.
6: Y entonces, pues usted se tiene que defender de alguna manera. ¿Ya?
7: Sí, es que yo no quiero terminar con él.
6: Pues claro, mijita. Pero es que, pero de la manera que en que usted puede evitar eso, hay que desbaratar el trabajo que están haciendo para dañarlos.
7: Ajá.
6: ¿Ok?
7: Sí.
6: Entonces, pues usted se debe curar, y curarlo a él también a través de una fotografía.
7: Sí, sí tengo fotografías de él.
6: Bueno, mijita, pues ya sabe usted qué tiene que hacer. Si usted quiere, mi querida hermanita.
7: Ay, yo también a mis hermanos les han dicho que él tiene otra persona.
6: Sí, pues es que todo el mundo quiere acabar con la relación de ustedes.
7: Uh-huh.
6: ¿Ya?
7: Sí.
6: Pues es que todo el mundo anda metiéndose en lo que no les importa.
7: Uh-huh.
6: ¿Estamos de acuerdo?
7: Sí.
6: Entonces yo lo que le estoy recomendando, hermanita, es que hay que curarse, y hay que curarse cuanto antes.
7: Sí, ahora que me dice si voy a ir pronto.
6: ¿Perdón?
7: Yo que ahora que me dijo si voy a ir pronto ya.
6: Para claro, hermanita, porque si usted le da largas, y usted le da largas y largas y largas al asunto, cuando menos se dé cuenta es que no la vuelven a llamar, hija de Dios, y lo perdió usted para siempre.
7: No.
6: ¿Ok?
7: Sí, está bien.
6: Entonces, mijita, pues no le dé más largas al asunto.
7: Uh-huh. Entonces, para otra semana ya está ahí, señor.
6: Con la ayuda de Dios.
7: Sí.
6: ¿Sale?
7: Sí.
6: Pues cuando usted quiera, mi querida hermana, estamos para ayudarle.
7: Sí.
6: Cuando usted quiera, estamos para servirle. El trabajo se lo garantizamos.
7: Sí.
6: Primero Dios.
7: Ay, sí.
6: ¿Estamos de acuerdo?
7: Sí.
6: Bueno. Entonces, hermanita, no olvide que la esperamos con el mayor, gracias, de los gustos, ¿ok?
7: Sí, gracias.
6: Que Dios la bendiga.
7: Amén.
6: Hasta luego. Hasta luego.
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6: 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Bueno, mis queridos hermanos, estamos llegando ya al final de nuestro programa, dándole las gracias a todas las personas que nos llamaron. Que estén muy bien, que pasen un buen día y que el Dios Padre Todopoderoso los bendiga.
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2: De pronto, a los partidos políticos se les olvida que los ciudadanos tienen

0: Las acusaciones hoy tienen un mismo objetivo: frenar el avance electoral de la Cuarta Transformación de cara al 2027. Hace poco, el Partido Acción Nacional aseguraba en su relanzamiento como partido que el futuro de Acción Nacional no dependería de ninguna alianza partidista, ni pasada, ni presente, ni futura. Pero la circunstancia los llevó a reconsiderar esa posible coalición para frenar lo que califican como la mancha, el tumor guinda, que se concentrara en aquellas entidades donde representen una fuerza para lograr el triunfo electoral. Nunca digas de esa agua no beberé. El dirigente nacional del PAN, Jorge Romero, ha justificado esa estrategia en los lugares donde sea un factor de triunfo. Por lo pronto, fortalece las estructuras territoriales y sostiene encuentros con liderazgos en todo el país, mientras define estrategias en busca de impedir que gane Morena. ¿Cómo esperan convencer al elector si el mensaje se basa en impedir que gane Morena? No se trata solamente de unir fuerzas políticas para evitar una derrota, para sumar siglas y repartirse candidaturas. La pregunta es, ¿qué ofrecerá esa alianza opositora para que el elector vuelva a confiar en ellos? Otro desafío es, ¿quién tendrá el control político? La negociación no será fácil. Tanto el blanquiazul como el tricolor buscarán encabezar las candidaturas y sobrevivir a la disputa. Por lo pronto, los líderes nacionales de cada partido consideran viable el PRIAN, una alianza para el 2027 que contempla la renovación de 17 gubernaturas, además de diputaciones y presidencias municipales. De tal manera que el líder de Acción Nacional, Jorge Romero Herrera, llega a la capital de Tamaulipas a unirse con la militancia, mientras sostiene pláticas con el tricolor a nivel nacional para construir acuerdos. En fin, existe la posibilidad de una alianza entre el PAN y PRI, una alternativa electoral, aunque analistas nacionales lo ven más como una coalición de supervivencia política.
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8: ¿Cómo están? Bonito jueves, ya 15 de octubre del 2026. Vamos a darle con todo al sentimiento, a las rolitas que tanto les gusta del ayer y el presente. Hay una combinación interesante de canciones que hoy nos dispone Jorge Enrique Hernández para cantar, para dedicar, para suspirar. ¡No, hombre, qué belleza de verdad! Bienvenidos a La Cotorra, teléfono en cabina completamente a su disposición para sus felicitaciones a cumpleañeros, saludos, dedicatorias. 834-318-2401. Tenemos el WhatsApp también. Ahí te lo y te respondo con todo gusto. Puedes enviarnos mensaje de voz al 834-141-0293. Un jueves espectacular que vamos a darle con todo el día de hoy.

0: A ver, tenemos llamadita. Bueno, bueno, la cotorra, dígame.
1: Buenos días.
0: Buenos días, ¿cómo está?
1: Bien, bien.
0: Me da gusto. ¿Qué está haciendo a esta hora de la mañana?
1: Pues ahí andaba chaponeando un sacate y pegando unas plantas.
0: Ándele, ¿ahí en casita?
1: Sí.
0: Ah, muy bien, Daniel. Ahí nada más cuidado con el calor, ¿eh?
1: Sí.
0: Bueno.
1: Hay unos saludos.
0: Claro, ¿para quién?
1: Para usted.
0: Uh-huh, gracias.
1: A Yanei, a Neralda, a Olga, a Yolanda, a la señora Marta, a Guillermo,
0: uh-huh,
1: al señor Manuel, a Lupe Castro, uh-huh, Martín de los Reyes, la familia Gallego González, Toño Gallego, y el güero pájaro y el pájaro.
0: Ok.
1: No más.
0: Nada más. Ok, Daniel, ¿canción?
1: Si me toca la de Calibre 50, te volvería a elegir.
0: Perfecto, entonces la mandamos entonces.
1: Aquí vamos a estar escuchando.
0: Muchas gracias, cuídense mucho, un abrazo.
1: Igual.
0: Ándele, bye bye.
1: Bye.
0: Bueno, vamos a dar inicio. Gracias, Daniel, del área de Jiménez, a toda la gente que está al pendiente. Gracias. Recuerden, en esa temporada, si usted tiene un negocio, una marca, un producto que quiera dar a conocer a toda la gente a través de la radio, en Organización Radiofónica Tamaulipeca y sus estaciones, y por supuesto, aquí en La Cotorra y en nuestro horario, le damos la bienvenida con todo gusto. 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Si tiene evento en puerta, un control remoto a través de las redes sociales. 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Pida mayores informes de lunes a viernes de 9 de la mañana a 1 de la tarde y de 4 a 7. Le atienden sábados de 9 de la mañana a 1 de la tarde. Será un honor y un placer poder acompañarles con nuestra voz y sobre todo dar a conocer su producto, marca o servicio. Vamos a darle de lleno a la música el día de hoy y llega esto. Es La Mafia. Ay, chiquitito. Estás tocando fuego.

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Muy bien, seguimos avanzando. Arbelia Sandoval contigo hasta las 12 del mediodía. A toda la gente que nos acompaña como todos los días, muchísimas gracias por estar al pendiente. Daniel ya está listo y viene su canción para que se ponga a cantar un rato con nosotros. Claro que sí. Oigan, llegaron bien temprano. Tengo muchos, muchos mensajes en WhatsApp. Muchísimas gracias. Hasta la Miguel Alemán, la canción de la mafia, que cómo les gusta. Jueves con sabor a viernes, sí señor, como debe de ser. Un fuerte abrazo y a Tita, que ya está listísima escuchando el programa. Ya escuchó por allá la mafia y vamos a seguir complaciendo a toda la gente lindísima. Bueno, pues, pues vamos con lo que es más de los temas. Y a ver, Eli dice, buenos días, aquí te acompaño, saludos. También por acá para Angélica Soria dice, bendecido día, Arbe, saludos desde Aguascalientes. Para mi cuñada Hortensia, mi cuñada, ok, mi hermano Evodio y mi sobrina Jessie, aquí te escuchamos un ratito. Muchísimas gracias a toda la gente lindísima a la altura de lo que es el área de Aguascalientes. Un beso enorme. ¡Qué belleza! Esperemos que estén muy bien y que disfrutes estos días, Angie, con la familia. Un fuerte abrazo. Bienvenida. También por acá, Merín, ya listo con el cafecito para acompañarle. ¿Cómo está el clima hoy por allá, Merín? Él está en Waller, en territorio tejano. ¿Qué tal? ¿Les llegó el frío o todavía no? Un abrazote. Giovanni dice, buenas, buenas. Ahora se alcanza a poner la radio en la aplicación. ¡Qué gusto! Y bueno, aquí te acompaño. Ya tienes tu palomita de asistencia, Giovanni. Ponme por ahí qué rolita quieres que te dediquemos, ¿vale? Dice Benito de Villagrán, dice, buenos días, ¿me puedes complacer con algo de Pedro Fernández? Claro que sí, vamos a bailarle, ¿te parece? A toda la gente de Villagrán, un beso enorme también, cuídense mucho. Oigan, pues ya tuvimos el bloque de saludos, ahorita vamos a ir con más de la información de los espectáculos y seguir complaciendo a la banda. Estamos para ustedes desde el 13 Juárez, esquina, zona centro, la casa de la radio. Aquí llega Calibre 50. Te volvería a elegir.

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0: Muy bien, son ya las 10 de la mañana con 29 minutos y nos están solicitando...
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0: Listo, nos están solicitando algo de Pedro Fernández que viene a continuación antes de la siguiente pausa. Se siguen reportando, gracias a toda la gente que está fuera de la capital tamaulipeca, que está en los diversos municipios de Tamaulipas, la gente que está en lugares de la República Mexicana, por allá se reportan también de Aguascalientes, la gente que está en el extranjero. Merín dice que está fresquecito allá en territorio tejano. Excelente, a disfrutar del jueves, Merín. Un abrazote enorme. Gracias por estar con nosotros el día de hoy. Eli, un fuerte abrazo para ti, Eli. Gracias por escucharnos como todos los días. Y ya sabes, estamos al pendiente a través de la radio. Hay muchos mensajes. Martita Julián, listísima. Quiero algo de chulión. Ahorita te lo programo. Si me permiten, suelto la rola y regreso porque tengo dedicatoria. Aquí está Pedro Fernández con Yo No Fui. Nos vamos a bailar.

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0: Ok, seguimos con mucho más a través de L101.7 FM, la que vuela más alto a la cotorra. Oigan, hombre, tanta publicidad, gracias a Dios, ¿verdad? Bueno, oigan, vamos con lo que es saludos. La verdad que me encanta escucharlos contentos, alegres, en la compañía de la radio, que es lo más importante, tu compañía. ¿Cómo es que para ti tiene ese significado importante el encender la radio y poner esta frecuencia del 101.7 FM en La Cotorra? No solamente en la capital tamaulipeca, sino en la región y en muchos lugares fuera de Tamaulipas y fuera de México. La siguiente canción, aguántame tantito la llamada, la siguiente canción va muy especialmente, antes de que se me muevan ahí del comedor, a los amigos y amigas y a todos los chicos, porque ya es la hora que están por ahí acomodándose en el desayunador de la primaria Leona Vicario en Abasolo, Tamaulipas. A toda la gente de Abasolo, un beso enorme, y a las chicas que están encargadas del área del desayunador, con toda la energía, con toda la alegría, atendiendo a los chiquitines, que tengan una excelente mañana y gracias por dejarme acompañarles, ¿ok? Tengo llamada, La Cotorra, dígame. Bueno.
1: Buen día, licenciada, ¿cómo está ya?
0: Hola, Guillermo, muy bien, ¿cómo le va?
1: Todo bien por acá, ya, acá por los guardas, todo bien, oiga.
0: Muy bien, ¿no le ha llovido?
1: No, digo, hola, no, oiga, no, hola, no, digo.
0: Ah, muy bien, pendiente, a lo mejor el fin de semana nos cae algo.
1: Parece que sí, ¿verdad? Parece que sí, cae agüita en estos días, oiga.
0: A ver qué nos toca.
1: ¿Y para allá para Victoria, no, digo?
0: Hasta ahorita no, vamos a ver si para mañana, que es el pronóstico, algo nos llega.
1: Ah, no, ojalá que llueva también para allá.
0: Sí, sí, sí. ¿Qué me cuenta, Guillermo?
1: Ahí le una canción, por favor, ya.
0: ¿Qué le gustaría?
1: Oh, o le hacemos en corto con pesado, por favor.
0: Excelente, la número uno.
1: Ándale, ándale.
0: La uno del conteo.
1: Ándale, y también quiero un saludo, por favor, ya.
0: Claro, dígame para quién.
1: Para usted.
0: Gracias.
1: Esperanza Sánchez.
0: Sí.
1: Para Eli. Cielito Azul. Doña Marta. Lupita. La señora del Barretal.
0: Chelito.
1: Félix Huerta. Daniel de Jiménez.
0: Ajá.
1: Iván Flores. El Jarocho. Sergio Magueyes. El Pajarito. Y acá para mis cuñados y mis hermanas. Y pues toda la banda que escucha La Cotorra ya.
0: Muy bien. ¿Cómo les fue con el cumpleaños?
1: ¿Mande?
0: ¿Cómo les fue con el cumpleaños?
1: No, ya no era cumpleaños, era nomás una botana nomás, oiga.
0: Ah, el asadito nomás era botana.
1: Nomás por gusto nomás.
0: Ah, excelente. Yo pensé que cumpleaños a alguien ahí.
1: No, ya no, todavía no.
0: Ah, muy bien, ok.
1: Pero como que lo comimos, el marranito.
0: un rico asado, ¿eh?
1: Ándale, sí, tamalitos y pues todo, un poquito.
0: Ándale, excelente, me da gusto.
1: Y para mi amigo Beto Camarillo también, oiga.
0: Ajá.
1: Manuel Rey de China, Nuevo León. Y pues toda la banda que escucha, recordarlo ya.
0: Perfecto.
1: A Juan Antonio, todos son por allá.
0: Muy bien.
1: Yo me acuerdo de todos, no hay que muchos para nombrarlos.
0: No, hombre, es una lista bien larga la banda de La Cotorra.
1: Ah, no, ya sé, va para arriba. La que vuela más alto ya.
0: Aquí vuela más alto, es correcto. Muy bien, Guillermo.
1: No, aquí estamos ya. Ahí me lo pones, por favor, ya.
0: Claro que sí, te se lo mando.
1: Sí, ahí se la pedía. Al cabo, pero no me la puso. No, hombre, Paquillo.
0: Al Paquillo, lo vamos a regañar. ¿A cuál de los dos?
1: No, el Paquillo, el primero, ¿cómo se llama? ¿Ramírez?
0: No, Martínez, el de las dos.
1: Ah, Andrés Martínez, ya, sí, oiga.
0: Ahorita lo vamos a regañar a mi compadre, que no le puso la
1: y lo regaña.
0: Ahorita lo regañamos.
1: Bueno, gracias, mi amada, y bastante ya.
0: Igualmente, un abrazo.
1: Ahí le encargo la canción, por favor.
0: Claro que sí, pendiente, ahorita se la mando.
1: Ándale, para bailar acá.
0: Ándale, ya está.
1: Muy amable, cuídense bastante.
0: Gracias, bye bye. Ahí está Guillermo del área de Las Borregas. A todos los amigos del área de Linares y puntos cercanos, ahí en Las Borregas, un beso enorme. Gracias por dejarnos acompañarles aquí en la Sultana del Norte. Y bueno, ahora sí, ya están listos para cantar las chicas ahí del desayunador. Que les vaya fenomenal esta mañana del jueves. Gracias por dejarnos ser su compañía. Y ellas quieren escuchar la música de los Cardenales de Nuevo León. Esperanza, ¿dónde andas? Y necesito decírtelo en la número uno, La Cotorra. ¡Suba!

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3: Muy bien, continuamos, son ya las 10 de la mañana con 50 minutos. Tengo saludos para Martita Julián de la zona centro, trabajando y escuchando La Cotorra, gracias. Por acá saludos para El Soldador, Carlos Meléndez y su ayudante del Ejido El Refugio, y también para la tía Ramona Aragus de Abasolo, de Ramona, que siempre se reporta aquí al programa. Gracias por acompañarnos, bienvenidos. Tengo saludos también rápidamente, a ver, para Iván Flores, ya presente, nuestro amigo pintor. Le mando un saludo a todos los radioescuchas de La Cotorra, muchísimas gracias. Por acá quieren algo de Relampaguitos y algo de Samurai. Oigan, andan con todo, quieren bailar, ¿verdad? Ahorita se los busco. Amigazo Cruz Bermúdez, buen jueves, dice, con aroma viernes, ¿qué aroma le va a poner el día de hoy, amigazo? Un abrazo, bienvenido. Ya está listo escuchando la programación de La Que Vuela Más Alto, sensacional. Al buen Tavo, a la familia de Gustavo Berrones allá en Jaumabe, saludos a su novia Yesenia acá en la capital tamaulipeca. Espero que estén maravillosamente bien. A Cielito Azul, dice, buenos días, aquí estoy como todos los días escuchándola, con la actitud de jueves ya, dice... Lee, qué rápido se va esto. La verdad, sí, ya estamos en jueves, no lo puedo creer yo tampoco. Dice, no ha llegado el frío, pero ya me estoy echando el pan. ¡Qué belleza! Ya le entraste el panecito el día de hoy. Tiene su pieza de pan con un delicioso café para acompañarme. Eso es todo, cielito. ¡Qué rico! ¡Provechito! Dice Eli, saludos, cuídate mucho. Te mando un abrazo enorme, Eli, a tu familia. Bendiciones. A Francisca, gracias, dice, que tengas lindo día, lleno de bendiciones para ti, todos los radioescuchas de La Cotorra, nos escucha en su automóvil, gracias. Si me permiten, vámonos rápidamente a publicidad y regreso con mucho más aquí en La Cotorra.
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3: Mientras las presas del centro y sur de Tamaulipas recuperaron sus niveles tras las lluvias recientes, las presas internacionales que abastecen a los municipios fronterizos mantienen los almacenamientos más bajos de los que se tenga registro, una situación que compromete especialmente al Distrito de Riego 025. El secretario de Recursos Hidráulicos para el Desarrollo Social, Raúl Quiroga Álvarez, explicó que las precipitaciones permitieron mejorar las reservas de agua en distintas regiones, aunque la recuperación no ha sido uniforme en el estado. Sin embargo, advirtió que el panorama en la frontera es distinto por los bajos niveles de las presas internacionales, aunque aseguró que existe agua suficiente para abastecer a las ciudades fronterizas. En el caso de la presa Vicente Guerrero, que abastece a Ciudad Victoria, descartó un riesgo inmediato para el consumo humano y destacó la recuperación respecto a la crisis de hace 2 años, cuando llegó a niveles cercanos al 7%. El secretario general de la sección 51 del Sindicato Nacional de Trabajadores de la Secretaría de Salud, Adolfo Sierra Medina, se deslindó de las manifestaciones y protestas que realiza un grupo de trabajadores en las oficinas de la Coordinación Estatal del IMSS-Bienestar. El dirigente sindical aseguró que la organización mayoritaria, reconocida por las autoridades laborales, mantiene una relación de trabajo y diálogo con el coordinador estatal del IMSS-Bienestar, Margit Rodríguez Avendaño, para impulsar mejoras laborales y fortalecer los servicios de salud. Sierra Medina destacó que recientemente se instaló la Comisión de Seguridad e Higiene con el propósito de atender temas relacionados con prestaciones y condiciones de trabajo para el personal del sector salud. El líder sindical afirmó que actualmente existe una agenda de acuerdos y decisiones conjuntas con las autoridades sanitarias enfocada en resolver problemáticas laborales mediante el diálogo institucional. El coordinador estatal de la ONAPAFA, Benito Villela Sáenz, descartó que entre las unidades afiliadas a la organización existan vehículos con reporte de robo, al asegurar que cada automóvil es sometido a una revisión previa antes de ser incorporado al padrón. Explicó que la agrupación consulta el historial de las unidades para verificar su situación legal y evitar que automóviles robados puedan ser registrados dentro de la organización. Indicó que esta verificación forma parte de los procedimientos internos que realiza ONAPAFA para brindar mayor certeza a sus afiliados y garantizar que los vehículos cumplan con los requisitos establecidos. En este sentido, Villela Sáenz

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1: Saludos a la bella Salomar de Pan de Tabo Caliche. Saludito, una canción de Pega Pega, Cosas de Lamón, a Bella Sanoval. Y para mi jefe Manuel Valls Martínez, el presidente de Jamabe, un saludo.

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9: Ándale, ya llega. Oigan, tantas peticiones del buen Chulión. Ahí viene lo más reciente en promoción, Llévala a la Luna. Les mandamos un saludo a todas las hermosas mujeres que nos escuchan, que dicen, oye, mándame al yerno consentido, mándame a mi novio. Hombre, qué bárbaro. Ojalá y que pronto lo traigan por acá, ¿ok? Martita, sube el volumen, Martita, por favor. Carlos Meléndez, bienvenido. Giovanni nos pide Relampaguitos o Reyes del Camino, ya está anotado. No se me desesperen, tengo una larga lista de canciones solicitadas, ¿ok? Jesús Moctezuma y familia de Escobedo, Nuevo León, gracias por acompañarme a través de las Alexas. Ellos tienen Alexa en casa y ahí ponen La Cotorra. Bueno, buenos días.
10: Buenos días.
9: Hola, ¿cómo está?
10: Habla Jarocho.
9: ¿Cómo está, Jarocho? Buenos
10: días.
9: Ya
10: sabe que siempre me... Ya sabe que nunca me voy a comunicar contigo.
9: No, yo sé.
10: Tiro.
9: Eso es bueno.
10: No, pues llegando a tiempo.
9: ¿Va pues llegando?
10: Por ejemplo, usted ya cuando llego más tarde, pues ya... Ya no la alcanzo.
9: Ya sé. ¿Apenas va a almorzar?
10: Yo almuerzo a las 3, 4 de la mañana.
9: Ah, ok, muy bien.
10: Yo ahorita ya voy a sembrar una matita de calabaza. Frijolito.
9: Excelente.
10: Sí. No, pues nada más para saludarlo y saludar a toda la audiencia y a todos los amigos que ya escuchan.
9: Muchísimas gracias. Un gusto escucharlo, ya sabe.
10: Y a todos mis amigos, los que me saludan, ellos tendrán bien mi salud.
9: Así es.
10: Sí, sí. No, pues ver qué cancioncita tenía, pues dice que ya está bien el resto con la música.
9: Dígame qué le gustaría y la pongo aquí en lista ahorita.
10: Pues una de Brindy, una de los... Bronco, algo.
9: Ajá, perfecto. Entonces se los dedico.
10: ¿Temerarios?
9: Ándele, Temerarios, muy bien. Claro que
10: temerarios,
9: sí.
10: Temerarios, pues yo digo, pues, Temerarios, está romanticón.
9: Muy bien, bueno.
10: Como quiera que ando trabajando, ahorita yo voy a trabajar al pie, ahorita ya estaba afuera.
9: Ajá.
10: Estaba afuera, pero ahorita ya voy a trabajar aquí al pie. Y entonces lo subo todo volumen.
9: Muy bien.
10: Y en la estética.
9: Muchas gracias. Aquí le acompaño entonces.
10: Sí, saludos para todos los muchachos.
9: Claro que sí, también de parte de ellos ahí de vuelta.
10: Sí, ok.
9: Ándele, un abrazo.
10: Buen día.
9: Igualmente, cuídese.
10: ¿Hay lluvia o no hay lluvia?
9: Pues esperemos mañana, el reporte es mañana, a ver cómo nos toca.
10: Como quiera, pues voy a sembrar, pues va a llover.
9: Sí.
10: Si no, como quiera, tenemos bomba.
9: No, y que le dé muy buena cosecha a las plantitas.
10: Para que salga la matita.
9: Así es.
10: Sí. Cuídese mucho y que tenga buen día.
9: Igualmente, cuídese. Un abrazo.
10: Sí, adiós. Sí.
9: Ándele, bye bye. Gracias al Jarocho, a la gente de Flores Magón, presentes en la número 1, La Cotorra, 101.7 FM. Ya están listas, chicas. Es Julián Álvarez. Llévala a la luna.

Muy bien, ahí están las felicitaciones para Jesús Valderas del Ejido La Peña, que está en sintonía hoy de manteles largos. Claro que sí, muchísimas felicidades. A través de la número uno, La Cotorra, 101.7 FM, se le desea todo lo mejor. Gracias a toda la gente que amablemente nos acompaña. Aldo, saludos a todos los que están por ahí al pendiente de nuestra estación. Muchísimas gracias. Doña Margarita ya nos ganó ahí en el Ejido El Arco. Ella ya terminó de lavar. Está escuchando la estación, cantando y bailando con el buen Chulión. Eso es todo. A los amigos carboneros de Villa de Casa, saludos. A la señora Maribel, a su hijo Víctor, que está echándole ganas ahí en el kinder de Villa de Casas, de parte del señor Víctor Cruz. Gracias por acompañarnos y estar en sintonía de La Cotorra. A toda la familia, un fuerte abrazo. Sergio del Rancho Los Magueyes, gracias por estar en sintonía. A Jesús Moctezuma y familia acá en Escobedo, Nuevo León. ¿Qué tal? Dice, ya estamos esperando el frío, la lluvia, todo. Por dos, diría yo, por dos. Saludos, Marina, bienvenida, escuchando nuestra programación. Qué gusto, un abrazo. Gracias por estar al pendiente el día de hoy. Vámonos con eso que están solicitando ellos. Y le doy la bienvenida a Chaco Quintana. ¿Cómo están, Chaco? ¿Listos para la noche? Bueno, en la tarde-noche, ¿verdad? Ya ahí, les deseamos que si no ocupaban jalacables, cargador de micrófonos. Un saludo para usted, para todos los hermanos Quintana, que espero y estén muy, muy bien, Chaco, a toda la familia, un abrazote. Y bueno, esperando que hoy todo salga espectacular, ¿verdad? Un abrazo, gracias por dejarme acompañar. Y de rato nos vemos para echarnos un baile, sí, señora, ahí con los hermanos Quintana, claro que sí. Un abrazo. Y bueno, vámonos con Los Rojos, es este popurrí que me están solicitando. Y regreso, hay más rolas para complacerlos. Los esperamos a través de nuestra línea telefónica 834-318-2401 y el WhatsApp 834-141-0293, ¿ok? Así que ya vuelvo.

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2: Eso nomás por la canción que mandaste. Gracias. Saluditos para ti también. Gracias a Bella Sandoval que mandó la música. Gracias.
3: Con todo gusto. Ahí está la voz del buen Tavo que nos acompaña desde el área de Jaumave. Él nos solicitó hace un rato el tema de Cosas del Amor. Un gusto poderles acompañar y complacer también. La programación ha estado muy variada el día de hoy, todo lo que nos ha dispuesto Jorge Enrique Hernández, mezclado con las peticiones de ustedes. La verdad que han hecho una mañana espectacular y se me ha ido pero que volando, volando todo esto, la verdad. Bueno, vámonos con saludos porque quieren escuchar a la cereza del pastel y quién soy yo para decirles que no, ¿verdad? Ahí viene el grupo Duelo para Cielito Azul, ya está lista para cantar. Cielito, ¿dónde anda Tita? ¿Ya almorzó a esta hora de la mañana? ¿Qué anda haciendo ahí en la Miguel Alemán? Saludos también para Iván Flores, amigos pintores. Dice Iván, paso lista. A ver, levanten la mano, por favor. Saludos para el Jarocho, para Guillermo, para Daniel, a Don Félix, al señor Manuel, a Sergio, a Nazario. ¿Dónde anda Nazario? Denme razón de él, por favor. Señora Chelito, señora Marta de la Libertad, Martita de la Zona Centro, Eli Esperanza, Cielito Azul. Les manda saludos Iván Flores. Él está en el área de Victoria, en territorio tejano. Gracias por acompañarnos. Saludos, vámonos con esto porque hay algo de la firma también que están solicitando el día de hoy. Cielito le manda saludos a Iván y por acá anda el buen Giovanni, ya en la hora de la comida también, ¿verdad? En la hora de lunch. Un abrazote, está degustando unos tamalitos, pero oigan que se le quedó la salsa en la casa. No, no, no. Eso es lo que le da así como que el toque final, ¿no? A los tamalitos. Buen provecho, Giovanni. Un abrazote. Vámonos con Grupo Duelo. Esto es suerte. 11 de la mañana con 38 minutos.

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5: Ay, ay, ay. Oigan, ya casi me voy. Y de esas rolitas bastante llegadoras que tienen historia y son temas emblemáticos de las agrupaciones. Por ahí viene la rúbrica del amor. Jordi, te mando un abrazo. Primeramente, gracias por siempre estar al pendiente de la estación. Segundo, porque, bueno, trabajador, echándole ganas. Por ahí trabaja, forma parte del equipo que está en una reconocida empresa, agencia de automóviles acá por la avenida Tamaulipas. Y echándole ganas y escuchando la cotorra. Eso está excelente. Y por otra parte, le manda un saludo enorme a su novia Lupita, que la quiere muchísimo. Lupita, espero que me estés escuchando, ¿eh? Te manda a decir, Jordi, que si nadie te supo valorar, él sí. ¡Arriba, señores! Muy bien, un abrazo enorme, Jordi. Gracias por dejarme acompañarte. Te mandamos un abrazo a ti y a Lupita. Que les vaya espectacular ahí en la relación. Échenle ganas. Siempre mucha comunicación es lo más importante. Mucho respeto y siempre la comunicación es básica, porque luego, hasta por lo más mínimo, hay detalles, porque no lo hablan. Así que ahí échenle ganas, ¿vale? Les mando la siguiente canción que está bellísima en la rúbrica del amor. El otro tema también ya está en petición para que estés pendiente. Por lo pronto, porque ya casi nos vamos y obviamente no me quiero ir sin complacer a la banda, que hoy ha sido una lista larguísima y les agradezco su confianza, su espera y que estén escuchando la estación. He tratado de complacer a todos, no me gusta irme con temas pendientes y los que no estén de inmediato, se los solicitamos allá a nuestro programador, ¿ok? Así que bueno, Martita, saluditos Martita. Vámonos, aquí está la firma, la rúbrica del amor con Por el amor de una mujer. ¡Ay, Jordi, bien enamorado! ¡Un abrazote!

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Oigan, estamos en la recta final. Gracias por acompañarnos a través del 101.7 FM. Y bueno, antes de irme, en lo que tenemos esta mañana, son ya las 11:54 minutos, voy a adelantar una felicitación porque, bueno, su cumpleaños es en el siguiente mes, pero ya empiezan las celebraciones, los preparativos, y me da mucho gusto que nos tengan siempre en cuenta a los amigos que estamos acá a través de La Cotorra 101.7 FM. Así que bueno, vamos a felicitar a Osiris Berenice González Zavala, que estará llevando a cabo sus 15 años el próximo 14 de noviembre. Ese día será la fecha de la fiesta. ¡Ay, el pachangón! Padrísimo, ya con toda la familia, con los seres queridos, allá en el rancho La Pasadita. Y con todo gusto, aquí le mandamos esto.

Muy feliz cumpleaños para Berenice y 14 de noviembre es la fecha para su fiesta. Que la pase maravillosamente bien, baile muchísimo, eso sí, que baile muchísimo y disfrute porque la verdad los 15 años son irrepetibles y sobre todo es una fecha muy especial. Así que le mandamos un fuerte abrazo aquí desde la cabina de La Cotorra, 101.7 FM y por supuesto con todo cariño de mi parte, Arbelia Sandoval, deseándole todo lo mejor. Vamos a despedirnos ya del programa del día de hoy y nos vamos rápidamente con lo que es ese tema, el jarocho que ahí me está acompañando. Muchas gracias, le mando un abrazo enorme. Ya en la recta final, con todo gusto le mandamos a Los Temerarios. Gracias a la gente que se reportó, un fuerte abrazo por ahí. Muy especialmente por ahí a Jordi, a Tita, a Eli, a toda la gente que me estuvo acompañando, a Marco, muchas gracias. Pásenla muy bien, recuerde sonreír, ser feliz, que vida solo hay una. Mañana viernes tejano, ay, qué rápido se fue la semana. Los espero a las 10 de la mañana, ¿ok? Un beso enorme, bye bye.

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2: El pago pendiente de uniformes de 2025, la regulación de prestaciones y el respeto a los derechos laborales llevaron a tres sindicatos del sector salud a manifestarse en la Torre Bicentenario de Ciudad Victoria como parte de una jornada simultánea en 23 coordinaciones estatales y la Coordinación Nacional del IMSS-Bienestar. Omar García Lara, secretario general del Sindicato Nacional Independiente de Trabajadores de la Salud, Sección 1, Tamaulipas, explicó que la protesta busca que autoridades nacionales atiendan demandas que, aseguró, no han podido resolverse en el ámbito estatal. Entre las principales exigencias también está el pago de cuotas sindicales atrasadas, que afirmó fueron descontadas de manera ilegal, así como garantizar el periodo de desintoxicación para el personal de nuevas bases del IMSS-Bienestar durante 2026. El dirigente explicó que este periodo consiste en un descanso para trabajadores que desempeñan funciones en áreas nocivo-peligrosas de acuerdo con su actividad y categoría laboral. Sin embargo, indicó que el beneficio comenzó a aplicarse y después se interrumpió, por lo que busca que se garantice y se amplíe a más trabajadores. Ante la falta de recursos para contratar veladores, la Secretaría de Educación de Tamaulipas buscará reforzar la seguridad de los planteles mediante cámaras enlazadas al sistema estatal de videovigilancia y más rondines policiales. Para implementar esta estrategia, el secretario de Educación Miguel Ángel Valdés García informó que se planteará que las instituciones educativas destinen parte de los recursos que reciben del programa federal La Escuela es Nuestra a la compra de cámaras. El funcionario explicó que la propuesta deriva de las recomendaciones de las mesas de seguridad ante la ola de robos que afecta a los planteles de nivel básico en esta localidad. Asimismo, señaló que analizará si las reglas del programa permiten destinar recursos a la contratación de personal de vigilancia, luego de que la figura de los veladores desapareciera de la nómina educativa, debido a que estos robos no solo dañan la infraestructura educativa, sino que también provocan que en muchos casos los alumnos se queden sin clases. La SED analiza solicitar al Congreso del Estado el endurecimiento de las penas para quienes cometan estos delitos, principalmente cuando se trate de reincidencias. Se realizarán los preparativos para que este próximo 1 de noviembre se realice la tradicional celebración de Xantolo 2026 en El Mante, en donde se realizará la elaboración de un altar monumental, concurso de catrines y catrinas, concurso de alebrijes y esculturas. Además, se contará con la participación de cuadrillas tradicionales de Xantolo. El director de turismo en El Mante, Víctor Espinosa, dijo que desde finales del mes pasado se distribuyeron las convocatorias a las escuelas de la ciudad para que se inscriban y participen dentro de esta festividad, que permite mantener viva la tradición del Día de Muertos. Hizo la invitación a la población en general para que acuda a la dirección de turismo a llevar la fotografía de algún familiar o ser querido para que sea colocada en el altar monumental y participar de las diferentes actividades que se organizan durante esta festividad. Para ORT, Areli Treviño.
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0: Oremos por la paz. Son las 12, mediodía.
1: El ángel del Señor anunció a María
2: y concibió por obra del Espíritu Santo.
1: Dios te salve María, llena eres de gracia, el Señor está contigo. Bendita eres entre todas las mujeres y bendito el fruto de tu vientre, Jesús.
2: Santa María, Madre de Dios, ruega por nosotros pecadores, ahora y en la hora de nuestra muerte. Amén.
1: He aquí la esclava del Señor.
2: Hágase en mí según tu palabra.
1: Dios te salve María, llena eres de gracia, el Señor está contigo. Bendita eres entre todas las mujeres y bendito el fruto de tu vientre, Jesús.
2: Santa María, Madre de Dios, ruega por nosotros pecadores, ahora y en la hora de nuestra muerte. Amén.
1: Y el Verbo se hizo carne
2: y habitó entre nosotros.
1: Dios te salve María, llena eres de gracia, el Señor está contigo. Bendita eres entre todas las mujeres y bendito el fruto de tu vientre, Jesús.
2: Santa María, Madre de Dios, ruega por nosotros pecadores, ahora y en la hora de nuestra muerte. Amén.
1: Ruega por nosotros, Santa Madre de Dios,
2: para que seamos dignos de las promesas de Cristo.
1: Oración. Derrama, Señor, tu gracia sobre nosotros, que por el anuncio del ángel hemos conocido la encarnación de tu Hijo, para que lleguemos por su pasión y su cruz, y con la intercesión de la Virgen María, a la gloria de la resurrección. Por Jesucristo nuestro Señor.
2: Amén.
0: 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Son las 12 del mediodía.
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0: Amor, paz y radio. Ya a las 12 con 10 minutos. Listos a través de la número 1, listos a través de la cotorra 101.7. Nuestro Dios Padre hoy nos regala una temperatura bastante buena, bastante buena. Contamos con 32 grados centígrados, 32 grados centígrados. Hay pronóstico de lluvia, muy ligero el pronóstico de lluvia, pero lo hay. Es lo importante. En este San Jueves, 15 de octubre del 2026, quincenita, papá, quincenita. Como es quincena, hoy vamos a dar recomendaciones a ir a donde echar unos buenos mariscos. Vamos a dar recomendaciones para los bailongos que vienen próximamente. Dame, compadre, traemos un cotorreo bastante chévere para que nos acompañes hasta las 14 horas, 2 de la tarde. Despuésito viene el buen Paquete Aguilar. Que ya regresó con la banda, una programación muy completa. Posteriormente nuestro comandante en jefe Jorge Enrique Hernández Sánchez, para que usted siga con lo mejor de la música. Y para cerrar con broche de oro, usted va a quedar bien informado. Tercera y última edición de ORT Noticias. ¡Añeñe! El teléfono en cabina ya sonando. Ahorita contestamos llamadita. Ahorita contestamos la llamadita, ahí está. 31-82401. Porque tú quieres conmigo. A través del WhatsApp 834-141-0293. 834-141-0293. Y a través de nuestra página de Facebook, La Cotorra 101.7. Ahí estamos. Ahorita en breves minutillos vamos a subir la fotiqui del día de hoy para que pues ahí nos ubiques, para que ahí estemos en contacto también, para la banda que ahí en la oficina tiene la oportunidad, si está checando ahí los números, las cuentas, abres una pestañita y tienes la posibilidad de abrir Facebook, entras a Facebook, compadre, ¿va? Y ahí nos vas a encontrar en nuestra página oficial, ¿ok? Yo aquí, tú allá, pero juntos hacemos radio, www.ort.com.mx. Ahí estoy para toda la banda, para todos mis paisanos. Ahí estoy para toda la banduki.
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Así iniciamos con el rey de la taquilla, es el Julión Álvarez. Las 12 con 16 minutos. No sé si soy yo, es el día que está muy no sé cómo. ¿Qué andará haciendo el maestro Huicho?

0: Vámonos a la pausa comercial y regresamos con más aquí en La Cotorra. Escuchaste a los dos carnales.
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1: Así es.

0: Si estuvieras conmigo, chiquitita. No, hombre, mija. No, no, no, no, no, no. No, no, no, mi reina. No, cálmese.
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0: Si estuviera conmigo, no, hombre. Chiquitita. Truzas, ¿cómo andas, Paquillo?
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0: Oye, ciudad, oye, ciudad.
1: ¿Dónde está?
0: Línea número 7, La Cotorra. Bueno.
2: Claro, Jarocho.
0: ¿Qué dice, compadre Jarocho?
2: Aquí comunicándome con usted.
0: ¿Cómo anda, compadre? ¿Qué rollo?
2: Al 100.
0: Al 100, porque al 1000 cualquiera, ¿va?
2: Estamos a medio semana.
0: ¿Qué rollo, compadre? ¿Qué hay que hacer o qué?
2: No, pues, saludos para ustedes.
0: Muchas gracias. ¿Dónde me escuchas, compadre Jarocho?
2: Flores Magón.
0: Flores Magón.
2: De Güemes.
0: De Güemes, ¿verdad?
2: Sí.
0: De Güemes. Qué bonito Flores Magón.
2: Ahorita hace ratito estoy platicando con su comadre.
0: ¡Ah, mi comadre Armelia!
2: ¡Ándale!
0: ¡Ah, mi comadre Armelia! ¿Cómo no?
2: Pero me quedó de ver la canción.
0: ¿Cuál canción? ¿Cuál canción le mandamos?
2: Una Temeruco.
0: Ajá. ¿Una de amor o de desamor, compadre Jarocho?
2: La que caiga.
0: No, pues es que dime cómo
2: no, eres. No, pero a mí me gusta toda la canción del Temerario.
0: Pero en el amor, ¿cómo anda mi compadre el Jarocho? ¿Cómo anda en el amor?
2: Bien.
0: Sí.
2: Está... Y si no, de brindis.
0: Bueno, vamos a enfocarnos a la de Temerarios, ¿va?
2: Sí.
0: Ok, está... Enamorado, bien enamorado mi compadre el Jarocho, ¿va?
2: Claro, estamos así.
0: Bueno, le voy a mandar una de amor de los Temerarios.
2: Y cuídese mucho.
0: Un abrazo, cuídese bastante.
2: Y mucho usted también.
0: Ándele, bendiciones.
2: Adiós.
0: Échele. Nada más tocamos el tema del amor y ya se fue mi compadre, hombre. Apenas íbamos a echar cotorreo el bueno, compadre Jarocho. Le iba a pedir un consejo, compadre Jarocho. De este lado, a ver, vámonos con los Watts, que ya tenemos bastantitos. Gracias a la banda que se reporta con nosotros. Mi Paco, algo de duelo, la de si acaso me escuchas. Con todo el gusto del mundo, compadre, excelente día. Mándame saludos para la mini tóxica Lorena Abigail y para la tóxica mayor Anabel Sánchez, que está... No puedo decir esa palabra, compadre, Willy. No puedo decir esa palabra, pero la vamos a cambiar como flojilla. Así, sí, está de flojilla. No puedo decir la palabra que ahí nos puso porque... Pues porque luego nos regañen, pero vamos a ponerla en flojilla. De flojilla, que está de flojilla. Compadre, pero no, hombre, deje que se acerque el aguinaldo. ¿Qué te falta, mi amor? ¿Qué te falta? ¿A qué hora llegas hoy? Llega a la hora que tú quieras, no te apures. Ya huele a quincena, perdón, huele a aguinaldo. Las esposas empiezan a cambiar, ¿verdad? Para bien, ¿verdad? ¿Qué te tomas, mi amor? ¿Ya vienes en camino? Es que te quiero comprar algo refrescante. Échale, compadre Willy. Martita Julián, saluditos, bendiciones. 834-141-0293. Complaciendo a mi compadre el Jarocho. Hoy no más, hoy no más.

0: Los Temerarios, primer amor, ya a las 12:30, vámonos a la identificación. Es momento de hacerle saber a usted quiénes somos y despuesito vámonos a los comerciales y regresamos.
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2: Y le seguimos contando historias en estas sesiones en vivo de La Firma con este gran tema de Osvaldo Villarreal. Indiscutiblemente un gran éxito de Sólidos.

Es la firma y sólido. Ahí se lo presentamos con el tema tal vez. 12 con 39 minutos. Nos vamos a la pausa y regresamos con más aquí en La Cotorra.

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Ahí escuchaste a Los Tigrillos. Esto se llama Hoy. Dice saludos para Julieta Morales de allá del Ejido, la Diana y el Saos y la Palma. Con mucho gusto mandamos un saludote, muchachos. Y Paco, saludos para Jesús en Valderas del Ejido, La Peña. Hoy está cumpliendo años de parte de su ahijado, que ahorita saliendo del trabajo nos vamos a echar. Uy, mi rey, se va a armar. Se va a descontrolar la puerca, papá. Muchas felicidades, Jesús Valderas. Pásela bonito. Muchas bendiciones. Enhorabuena.

Saludos, Martita, Julián. Ándele pues, 12 con 47 minutos. El buen Tabito Caliche. Échale, Tabo Caliche. Saluditos a su novia Yesenia y a toda su apreciable familia. Hasta allá está Marabatio, Michoacán y la raza de Jaumabe.

0: Es el Penco Leandro Ríos, ahí te lo presentamos, 318-2401, el teléfono en cabina disponible para toda la banduque y a través del WhatsApp, ahí nos vas a encontrar, 834-141-0293. Es momento de irnos a una pausa comercial y regreso con más aquí a la número uno.
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0: Son los dos de Tamaulipas con el tema de Ayúdame.
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0: ¿Y qué hago con las ganas? Lidia, número 3, La Cotorra.
2: Hola.
0: Hola, hola, hola, hola. Lili.
2: Sí, dije, voy a saludar a mi amigo Paquito.
0: Aquí andamos, Lili, aquí andamos al 100, al 100 andamos.
2: Yo dije, no, hombre, Paco ya se va a ir a la feria, ya va a ir a feriar allá.
0: De aquí voy, aquí, mira, mejor me quedo en la casa, me compro mi cartón de chelas, me la paso chévere, me pongo a ver, me voy a poner a ver... la granja, a apoyar a mi compadre en Kevin Bicolor, y ahí estoy. ¿Qué es algo, hombre?
2: Yo dijo, no, ¿ah? Hombre, Paco ya se va a ir a la feria, Paco se va a la feria.
0: ¿Qué onda, Lili? ¿Qué estás haciendo? ¿Qué rollo?
2: Aquí estoy sentadita, Paco, nomás que dije, voy a saludar a mi amigo Paquito a ver cómo
0: ya
2: le
0: está.
2: Ha ido.
0: ¿Ya hiciste la comida, Lili?
2: Sí, ya.
0: ¿Qué vamos a comer el día de hoy?
2: Sopita de arroz y frijolitos.
0: Ah, ¿sopita de qué?
2: De arroz.
0: Sopita de arroz, pero ¿le pusiste algo? ¿Elotito, garbanzo? ¿Qué onda?
2: Papitas nomás, Paquito.
0: Papitas. ¿Y carnita, un pollito, hay una milanesita de pollo, nada?
2: No, hombre, de eso nada. Está muy caro todo.
0: Pero sí comes pollo y sí comes carne, me imagino, ¿no?
2: Sí, pero no todos los días, amigo.
0: A mí me dijo Willy Cortés que tú todos los días comes carne, pollo y ribeye.
2: Ay, ¿tú que le crees al otro?
0: Pues es que es mi amigo y me platica. No, hombre, mira, es como Lili, aparte de que no hace nada, se la pasa sentada todo el día en la casa, dice que hace de comer. Sí. Yo nada más lo escucho. Uh-huh. No me gusta.
2: Dime. ¿Y tú, Tole, crees?
0: No, que hace? Yo nada más lo escucho, ¿va? Yo no me consta que seas flojilla, ¿va? No me consta para nada. Pero de que ya hiciste la comida, sí creo, ¿ah? ¿Eso sí?
2: Uh-huh. ¿Verdad? Sí, pues es que, pero, ¿qué más hago, Paco? Ya tengo hambre, ahorita voy a comer.
0: Ya hay que echarle dulces a la piñata, Lili. Ya.
2: Y más porque puse frijoles ayer, tengo que comer frijolitos.
0: Frijolitos de olla, ¿verdad?
2: Uh-huh, ya vi.
0: Pa' que chille el morrillo, ¿ah?
2: Sí, yo no... Oye, son unos nopalitos y bien ricos.
0: Pues ya está, Lili, pues ahí nos invita, ahí nos guardas unos 2-3 platitos nada más.
2: Y una agüita de limón, amigo.
0: Ajá. Con mineral, por favor, porque luego engordo.
2: Cálmate. Sí, lo que te ordenes, ¿qué más quieres?
0: Es que mi nutriólogo me dijo que no puedo tomar tanta azúcar, me dijo.
2: Y pobrecito de Paco, lo que dices.
0: Ya dejé el pan.
2: ¿Ya dejaste el pan?
0: Ya dejé el pan. Ahora le entro al bolillo. Ya. Ya está, Lili. Aquí te saludo. ¿Dónde estás? ¿En la modelo, ah?
2: Sí. Oye, Paco, ¿y la agüita ya la dejaste?
0: No, esa no. ¿Cómo? Me deshago si no tomo, Lili. Hay que darle vida a los riñones.
2: Sí, ya sé. ¿Ah? Bueno, Paquito, una cumbia bonita.
0: Ahí se la mando, Lili, ahí se la mando.
2: Gracias, Paquito.
0: Ándale. ¿Alguna otra doñita que quiera, que traiga ganas de pelear, traiga ganas de discutir? Márqueme, ándale, 318-2401. Traemos ganas de pelear el día de hoy.

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9: Y después de los comerciales regresamos. Aquí están los traileros. Esto se llama Amnesia.

0: Bandita, fíjense que ya es hora, ya hace hambre, ya es quincenita y yo creo que es momento de premiarnos nosotros, de los que traemos un estrés, andamos para allá, para acá, sobre la chamba, sobre las bendiciones, sobre los gastos. Hay que premiarnos nosotros.
1: Nunca regresado, no sé por qué.
0: Hay que premiarnos y les voy a dar un tips, pero de esos tips buenillos, compadre, de los tips buenillos que siempre me gusta recomendar a la raza. ¿Te gustan? 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Ya se hambre, por cierto, ¿eh? Ya se hambre, ya se hambre. ¿Qué rollo? Pausa, ¿verdad? Pausa y regresamos con más aquí en La Cotorra. ¡No se vaya!
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Escuchaste al fantasma. Oye, saludos a mi compadre Guillermo, el de las borregas, hombre. Allá en Linares, Nuevo León. ¡Se le compare! Es el orgullo de Monterrey, Nuevo León. ¡Es pesado! Uno de los temas que, sin duda alguna, va a estar en el top 3 de las 15 grandes.

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Ahí se lo presentamos a Milla 22 con este tema telepatía. La 1:24. Atención, mi raza de Abasolo, Tamaulipas. Bueno, después de esta rola mejor les digo. Después de la rola, sí, mejor de la rola. Vámonos mejor primero con control. Pero ahorita les digo, amigos de Abasolo, ahorita les digo.

0: Y es control de Lupe Degollado y se lo presentamos cuando yo diga entre tan. Oye, ahora sí, compadre. Ahora sí.
1: Binomio para todo el mundo.
0: Para la banda de Abasolo Tamaulipas. Van a tener su pachangón, compadre. Próximo sábado 24 de octubre se pronostican dos ondas tropicales. Uy, qué medio. Pero de música de sabor. Los Galanazos y Tropical Panamá, mi rey. Galanazos y Tropical Panamá. La entrada es completamente gratis. Esto festejando a la señora Josefina Ortiz. Y festejo en honor al tercer aniversario de San Juditas. Va a haber rosario, piñata, muchas sorpresas, mucha diversión a partir de las 4:30 de la tarde. Y por la noche se agarran, muchachos, se ponen las mejores ropitas que tengan, las mejores garras, dijo aquel, ¿va? Se ponen bien guapillos, bien perrillos, porque hay que ir a ver a Los Galanazos y a Tropical Panamá. Todo esto en casa particular de la colonia Tomás Yarrington, ahí con calle Zaragoza y Díaz Ordaz. Te invita a la familia Herrera. GPI, la raza de Abasolo, GPI. Dice mi compadre Draco de este lado, 834-141-0293. ¡Arriba el ave! Échale, compadre Draco, échale, compadre Draco. ¿Contra quién va la América, compadre? ¿Contra quién va? ¿Contra quién? Bueno, no me interesa, va, pero... ahí luego me dice... Mi Paco, buenas tardes, te escucho, Cachín Vázquez. Me puedes mandar saludos a mis tres hijas, Leti, Damaris y Yamilet Vázquez. Con todo el gusto del mundo, mi buen Cachín. Bendiciones para toda su apreciable familia. Y deseando que esté bastante, bastante bien. A la raza de Jiménez, Tamaulipas, mi buen Danny Boys. Saludos a Martita de los Reyes, a Guillermo allá en las Borregas de Linares, a Esmeralda, a Martita, a Arelia, a Vianey, a la señora Esmeralda Andrade, al buen pájaro, a Toño Gallegos, a Iván Flores, a Lupe Castro y a la familia Gallego González. Con todo el susto del mundo, mi buen Danny Boys, con todo el susto. Ahora sí, ya es la 1:30, nos vamos a la identificación, nos vamos a los comerciales y regreso con más aquí a La Cotorra.

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2: Ya estamos de regreso. La 1:33 minutos, es Alfredo Olivas. Aquí te lo presento con este tema, Vete.

0: ¡Es quincenita, papá! ¡Es quincenita, papá!
1: Del norte.
0: Cielito azul, saludos Paco, saluditos. Aquí escuchando La Cotorra como todos los días, ahí te encargamos algo de Joshua Vela. Con todo el gusto del mundo, ¿eh? ¿What's? Ahí estoy. 834-141-0293.

0: Saludos a mi sobrino Sebastián. Saludos al buen Sebas, que ya salió de la escuela, ya va a casa a comer, a dormir y a tomar agüita de macaca. El Seba. Saludos al Seba. Yo soy Hulk. Saludos a mi sobrino y a mi buen Salomón, que ya va a casita también a disfrutar de los sagrados alimentos después de haber sacado puro 10 en la escuela.
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1: El mismo zapato que se ajusta a una persona le aprieta a la otra. Por eso no compares tu camino con el de nadie más.
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0: nos vamos. Gracias a la banda que estuvo con un servidor. Primero Dios, mañana San viernes, ya cerramos la semana, si mi Dios Padre me lo permite. Mañana San viernes, 16 de octubre. Pásenla bonito, mi raza. Bien agradecido con la banda que se reportó con un servidor a través de las llamadas, a través de los WhatsApp. Y pues bueno, la banda que también estuvo en contacto con nosotros vía Facebook. Pásenla de lo mejor, se van a quedar con el buen paquete Aguilar. Y mañana aquí andamos rondando primero Dios. Gracias, y cuando mi voz caiga con la muerte, mi corazón te seguirá hablando por el 107, y que Dios me los bendiga.
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3: Entre protestas de colectivos ambientalistas y con un cristal roto en la sala de Cabildo, el Ayuntamiento de Tampico aprobó con 18 votos a favor, 4 abstenciones y 1 en contra, retirar 2.6 hectáreas de patrimonio municipal en la Laguna del Carpintero, un paso que abre la puerta a un hotel de 5 estrellas. La decisión tomada en la sesión ordinaria 75 que encabezó la alcaldesa Mónica Villarreal Anaya ocurrió mientras integrantes de Salvemos la Laguna se manifestaban afuera. Incluso una persona que participaba en la protesta rompió una ventana del recinto. El secretario del ayuntamiento, Carlos Alberto García Forres, defendió la medida y atribuyó la oposición a la desinformación. Sostuvo que el proyecto protegerá el entorno natural, aunque contempla un hotel de 140 habitaciones, restaurantes, alberca, salón de eventos y centro de negocios con inversión de $36 millones y 24 meses de obra. El mecanismo legal es complejo. Los terrenos fueron donados al municipio en 2001 tras su desincorporación federal en el 2000. Ahora se revertirá la superficie de 26.292.29 metros cuadrados, polígonos A y B, a la Federación, por recomendación del INDAVIN, para que el gobierno del estado la enaneje y los recursos se retribuyan al municipio. Al reconocer que en los últimos días se han incrementado la estadística por accidentes en donde se ven involucrados conductores de motocicletas y luego del trágico accidente en donde una persona perdió la vida por un percance con este tipo de vehículos, la sociedad civil reacciona y se activa en una jornada de pega de calcas para hacer conciencia social. El doctor Guillermo Sáenz Mansur, integrante de la agrupación Rescate Civil, dio a conocer que esta asociación junto a estudiantes de nivel secundaria realizaron una brigada de impacto, compartiendo calcas con mensajes para el uso del casco y llamaron a regular la velocidad para evitar accidentes. El entrevistado comentó que es necesario mover la conciencia de la población para que se logren disminuir las estadísticas y se requiere que la sociedad civil y las autoridades realicen la parte que les corresponde para que las cosas cambien y se registren menos accidentes de consecuencias fatales. El Centro de Investigación y de Estudios Avanzados implementará diversos candados tecnológicos y protocolos de seguridad para garantizar la transparencia en la aplicación de los exámenes a 1,477 aspirantes a consejeros distritales y municipales del Instituto Electoral de Tamaulipas. El encargado del despacho de la Unidad Tamaulipas del Sinvestap, José Gabriel Ramírez Torres, informó que la institución cuenta con mecanismos de autentificación de usuarios, monitoreo permanente y herramientas de protección para evitar cualquier vulneración del proceso. Explicó que el software utilizado para la evaluación ha sido auditado previamente y se dispone de esquemas de seguridad diseñados para asegurar la integridad de los resultados. Para ORT, Areli Treviño.
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5: Bien, amigos, toda la tarde con 3 minutitos. Bienvenidos sean todos ustedes a este su programa de Paco. Paco Aguilar, ¿cómo están? Bienvenidos todos y cada uno de ustedes. ¿Qué tal si ya comenzamos? ¿Comenzamos? Claro que sí, damas y caballeros. Así que... ¿comenzamos?
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5: Es que corro, vuelo y me acelero. Oigan, 834-141-0293, en nuestro WhatsApp, 834-141-0293, es nuestro WhatsApp. Nuestra línea de comunicación ya está totalmente abierta, también nuestra línea directa, esta merangas. Ahí está para todos ustedes, 834-318-2401. ¡Comenzamos con Jimmy González!

0: Y de esta manera comenzamos una tarde maravillosa. Se está nublando en la capital tamaulipeca. Hay un bueno por ciento de posibilidades. Hay un 30% de posibilidades de lluvia. Por ahí de las 7 probablemente una lluvia aislada. Mañana es con mayor posibilidades de lluvias en la capital tamaulipeca. Buenas tardes, La Cotorra, dígame. ¿Cómo está, mi estimado Daniel? ¿Cómo le va?
1: Bien, aquí estamos escuchando.
0: Ah, qué bueno, muchas gracias. Dígame, a la orden, Daniel.
1: Un saludo.
0: A ver, ¿para quién?
1: La Vianey.
0: Ajá.
1: La Olga.
0: Sí.
1: La Yolanda.
0: Ajá.
1: A la señora Marta.
0: Ajá.
1: Para Guillermo de las Bodegas.
0: Ajá.
1: A Martín de los Reyes.
0: Ajá.
1: Para Lupe Castro. Antonio Gallegos, la familia Gallegos.

0: Iván Flores. Ahí están los saludos, amigo. Muchas gracias. Hasta Jiménez Santander. Santander, Jiménez, estoy diciendo el nombre al revés. Dígame, Daniel, ¿qué me iba a decir?
1: Víctor Saldívar.
0: Víctor Saldívar, ahí está el saludote enorme.
1: Y si le toca una canción de Los Invasores.
0: Perfecto, más adelante la tendremos con todo gusto, ¿eh? Muchas gracias, Santander. Amigo Daniel.
1: Gracias.
0: Hasta Santander, Jiménez. ¿Dónde más nos sintonizan? Ya que andamos de paso para Jiménez, de Victoria Jiménez. Enviamos saludos a la gente maravillosa allá en Güemes, Tamaulipas. También para Padilla, Nuevo Padilla. ¿Cómo está mi gente maravillosa en Santander, Jiménez? Hasta La Coma. Le enviamos saludos enormes allá rumbo a San Fernando.
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3: Bien, damas y caballeros, estamos de regreso a La Cotorra. ¿Cómo están? ¿Cómo les va? Saludos a Pancho Ramírez, la máquina mayor, cómo no. Dice, envía saludos al licenciado Luis Santiago Zúñiga. Pues ahí está el tremendo saludote. Y nosotros continuamos con los dos de Tamaulipas. Chavalitos con dos pa' llevar.

0: Los de la F con los chavalitos. Toda la tarde con 16 minutos. ¿Cómo está mi gente? ¿Cómo están? Hoy jueves, brincando en un pie porque ya es quincena, ¿verdad? Buenas caras felices. O medias tristes porque hay que pagar. ¡Paguen, tracaleros!
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0: Sí, hay que pagar primero las deudas, ¿no? Agua, luz, mandadito. Y lo que sobre, bueno. Oigan, 834-318-2401, nuestra línea de comunicación directa. ¿Quieren tirarnos WhatsApp? Ya está activo nuestro WhatsApp. 834-141-0293. Y nos vamos con Alfredo Olivas y Edel Muñoz. Esto que dice...

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12: Claro que estamos de regreso, mi gente. 2:22 p.m. ¿Cómo andan? ¿Cómo les va? Saludos a Paquito Martínez, que ya anda, miren nada más, bien recio, mi compadre. Este próximo fin lo van a ver en las mejores de La Cotorra. Oigan, las 2:22 p.m, vamos con Chona Nazúa.

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1: No, me quedé. Dos de la tarde con 25, mi gente. Hoy es jueves 15. Parece viernes, ¿verdad? Parece viernes, la verdad. Oigan, déjenme también comentarles que el clima en Ciudad Victoria, Tamaulipas, oscila. En estos momentos se lo estaremos renovando, ¿eh? El clima en nuestra querida capital ya no tiene 32 grados centígrados la temperatura ambiente. En Ciudad Victoria, Tamaulipas, esperan lluvias hoy por la tarde, lluvias dispersas, con mayor posibilidad mañana viernes, y se esperan lluvias con mayor posibilidad mañana. Hoy serían lluvias dispersas según el pronóstico, pero todo puede ocurrir. Ya saben que este pronóstico, cada momento, cada minuto, cambia. La naturaleza es caprichosa. Se acerca el frente frío número 2, que estará ingresando mañana. Mañana por la tarde-noche, probablemente, si es que otra cosa no suceda, puede adelantarse o puede atrasarse. Pero bueno, será este próximo fin de semana, que sería con impacto el viernes en la noche. Sábado, domingo, lunesitos, ¿eh? Prepárese, porque bueno, las posibilidades de lluvia serán hoy y mañana. Aún no, el Sistema Meteorológico Nacional no indica que haya, para sábado, domingo, lluvias, pero... pues todo puede suceder. Oigan, saludos a Merín, allá en la Unión Americana, en Texas.

0: Vámonos con Cristian Nodal, 2:31 p.m.
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0: ¡Hijo, mano! Estamos de regreso otra vez. He escuchado la pauta comercial. ¡Soy lo peor! ¡Cardenales de Nuevo León! ¡Súbale!

0: soy lo peor.
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0: Nos informan que allá en la Unión Americana, al menos en Texas, ya amaneció fresco. Mira nomás, entonces va bajando. Esperemos que el día de mañana entre el frente frío número 2. Vamos, Caliche.
3: Estamos 29 grados soleado.
0: Vámonos.
3: La canción de Pega, cosas del amor. Saludos para ti, para Feli Huenta, para la gente de la Modelo, para Desenia de la Ravicé, para mi tío de la Modelo, todo. ¿De dónde estamos, Caliche Quintana?
0: Ahí está el saludote también para Yesenia, amigo.
3: Pega, clase del amor.
0: Órale, vas a usar Yesenia también. ¡Estás que te pelas! ¡Ay! Jueves quincena.

0: Chelas es intocable.
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5: ¡Ya de regreso!
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5: Bien. Guillermo de la Borrega se comunicó con nosotros desde Nuevo León. Saludos a nuestro amigo Guillermo. Envía saludos a Daniel, que la esté pasando de maravilla. También saludos a Félix Huerta. Y que siga la música. A la máquina mayor, a Pancho Ramírez. Toda la tarde con 46 son los rehenes.

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3: Bueno, pues tenemos que estar informados, así que nos vamos inmediatamente a escuchar la cápsula informativa de ORT.
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5: Mientras las presas del centro y sur de Tamaulipas recuperaron sus niveles tras las lluvias recientes, las presas internacionales que abastecen a los municipios fronterizos mantienen los almacenamientos más bajos de los que se tenga registro, una situación que compromete especialmente al Distrito de Riego 025. El secretario de Recursos Hidráulicos para el Desarrollo Social, Raúl Quiroga Álvarez, explicó que las precipitaciones permitieron mejorar las reservas de agua en distintas regiones, aunque la recuperación no ha sido uniforme en el estado. Sin embargo, advirtió que el panorama en la frontera es distinto por los bajos niveles de las presas internacionales, aunque aseguró que existe agua suficiente para abastecer a las ciudades fronterizas. En el caso de la presa Vicente Guerrero, que abastece a Ciudad Victoria, descartó un riesgo inmediato para el consumo humano y destacó la recuperación respecto a la crisis de hace 2 años, cuando llegó a niveles cercanos al 7%. El secretario general de la sección 51 del Sindicato Nacional de Trabajadores de la Secretaría de Salud, Adolfo Sierra Medina, se deslindó de las manifestaciones y protestas que realiza un grupo de trabajadores en las oficinas de la Coordinación Estatal del IMSS-Bienestar. El dirigente sindical aseguró que la organización mayoritaria, reconocida por las autoridades laborales, mantiene una relación de trabajo y diálogo con el coordinador estatal del IMSS-Bienestar, Margit Rodríguez Avendaño, para impulsar mejoras laborales y fortalecer los servicios de salud. Sierra Medina destacó que recientemente se instaló la Comisión de Seguridad e Higiene con el propósito de atender temas relacionados con prestaciones y condiciones de trabajo para el personal del sector salud. El líder sindical afirmó que actualmente existe una agenda de acuerdos y decisiones conjuntas con las autoridades sanitarias enfocada en resolver problemáticas laborales mediante el diálogo institucional. El coordinador estatal de la ONAPAFA, Benito Villela Sáenz, descartó que entre las unidades afiliadas a la organización existan vehículos con reporte de robo, al asegurar que cada automóvil es sometido a una revisión previa antes de ser incorporado al padrón. Explicó que la agrupación consulta el historial de las unidades para verificar su situación legal y evitar que automóviles robados puedan ser registrados dentro de la organización. Indicó que esta verificación forma parte de los procedimientos internos que realiza ONAPAFA para brindar mayor certeza a sus afiliados y garantizar que los vehículos cumplan con los requisitos establecidos. En este sentido, Villela Sáenz respaldó las acciones emprendidas por la Fiscalía General de Justicia de Tamaulipas para detectar unidades con reporte de robo, documentación falsa o placas sobrepuestas.
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3: Así es, damas y caballeros, continuamos, pero ya la segunda hora. Recuerden que a las 3:40 estaré contigo, así que a subirle volumen. Tengo saludos a nuestro amigo José Luis Preciado Paredes. Saludos, buenas tardes desde Magdalena de Quino, Sonora. Muchas gracias al profesor José Luis Preciado. Saludos, un abrazo fuerte. Ya tenía rato que no me comunicaba.

Profundo cariño en lo que escuchamos con la voz de Mingo Salazar y hasta las borregas y todo Tamaulipas y a donde quiera que llegue nuestra señal. Recuerde que también estamos en www.ort.com.mx navegando en la internet. 834-142-0293 nuestro WhatsApp. Repito, pero más despacio. Hoy juevesitos, 834-141-0293. Saludos a nuestro amigo Guillermo, a Daniela Félix Huerta. ¿Y usted de dónde nos sintoniza?

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2: Bien, tenemos saludos, dice por acá, compadrito, ¿cómo estás? Buenas tardes, saludos a Dafne. ¿Cómo estás, Dafne? Dice, vamos al seguro a recoger a mamita, a su mamita, dice que le pongas una canción. Bendecido jueves, dice nuestro amigo Antonio Grimaldo. ¿Cómo estás, Antonio? Un tremendo saludo para ti, Dafne, para tu mamita, que esté muy bien. Les enviamos saludotes enormes. ¡Llega Palomo! El infiel más

canción, qué buena canción. Sosa Dafne, a nuestro amigo Antonio Grimaldo, que le estén pasando de maravilla. Bueno, y que aparte la mamita de Dafne esté muy bien, que le irán a recoger al seguro. Oigan, son las 3:15. ¿Cómo está usted, amigo? Recuerden que a las 3:40 y que se va acercando cada vez más, les diré adiós.

¡Ah, que la dejen solita y sola! ¡Saludos a Vianey, Olga, Yolanda, para la señora Marta, Guillermo, a Martín de los Reyes, Lupe Castro, Toño Gallegos, a la familia Gallego González, al Pájaro, para Eli, a Iván Flores, a Víctor Saldívar, a Guillermo de la Borrega! ¡Saludos, Daniel! ¡Los Invasores!

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7: Bien, estamos de regreso, muchas gracias. Se nos agota cada vez más el tiempo de juevesitos. Buenas tardes, saludos a Ellie, que está en sintonía del 101.7.

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1: ¡Sí! ¡Nos vamos, nos vamos! ¡Aguanten! Llega Salomón Robles con Abrígame en tu

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14: ¡Cotorra! ¡Última llamada! ¡Casi nos vamos!
0: Continuamos con nuestro programa.
14: ¡Claro que sí! 3 de la tarde con 35 minutos. Grupo Firme. ¿Qué?

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1: Y nos vamos, damas y caballeros, con Herederos de Nuevo León. ¡Feliz maravilloso jueves! Parece que va a llover, ¿verdad? Gracias, gente maravillosa, por haberme acompañado. ¡Feliz maravillosa tarde!

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6: Bienvenidos sean todos ustedes, mis queridos hermanitos y hermanitas, a este su programa Mensajes para un Mejor Mañana. Somos un grupo internacional Luz y Verdad y como siempre estamos aquí en vivo y en directo para llevarle a usted un mensaje de alegría, un mensaje de positivismo para ayudarle a toda aquella persona que sufre y que padece. Uno como ser humano siempre tiene que estar positivo ante las cosas, tratando de hacer las cosas bien, echándole ganas, no odiar a nadie, no tener venganzas con nadie, no tener discusiones con nadie. Y si usted, mi querido hermano, tiene el pensamiento positivo y bueno, y a pesar de que usted piensa bien, tiene usted pensamiento positivo, no odia, no se mete con nadie, no le hace mal a nadie, y las cosas no le salen, mi querido hermano, tenga la plena seguridad que usted puede haber sido víctima de un trabajo de influencias negativas, de un trabajo maléfico, de un trabajo de energías negativas. A usted lo han podido dañar y usted no se da ni cuenta, mi querido hermano, porque a usted no necesitan echarle una volquetada, mi querido hermano, o una carretillada, o una palada, o un montón de tierra para salarlo, o un montón de sal para que usted, mi querido hermano, se sale. Usted no necesita de eso. Usted no necesita que le llegue un camión lleno o un tráiler lleno de eso y se lo pongan en su casa para salarlo. No, señor. Con la punta de una navaja, lo que agarren con la punta de una navaja, un trabajo de energías negativas, se lo dan a comer a usted. Se lo tiran en su negocio, se lo tiran en su casa, se lo ponen en su rancho y con eso tiene. Porque el mal se reproduce, mi querido hermano, como se reproducen las cosas negativas en el mundo. Entonces, mi querido hermano, no descarte esta posibilidad. A esas personas que no creen, a esos incrédulos, sí que les dan duro. A esos que dicen, a mí no me hacen nada, pero viven sufriendo día tras día. Yo no tengo nada, pero el dinero no le rinde. Yo no tengo nada, y abre una puerta y se le cierran cinco. 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Nosotros le mostramos el mal, le sacamos, le mostramos y le ayudamos para que su vida cambie, para que usted esté en armonía, para que su dinerito le rinda, para que su negocio progrese, para que se le multipliquen sus animales, para que la cosecha le dé y para que cada vez usted esté mejor. 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
6: Ya tenemos la llamada en línea. La persona que está en línea, muy amable y muchas gracias por la confianza en llamarnos. Por favor, regáleme su fecha de nacimiento.
4: 19 de noviembre.
6: 19 de noviembre. Y no tiene año, mijita.
4: Del 77.
6: Ya. Bueno, 19 de noviembre del 77. Ajá. O sea que usted pertenece a Escorpión.
4: Escorpión, ajá.
6: Uy, bravo ese signo. Los Escorpión, mi querida hermana, tienen como elemento el agua y día favorable el día sábado.
2: Su planeta es Plutón, su color el rojo, piedra topacio, metal el cobre. Parte corporal que usted debe cuidar mucho, el órgano reproductor femenino, sus genitales y el colon. ¿Ok?
4: Sí.
2: Y ojalá utilice un perfume que contenga magnolia, mi querida hermana.
4: Sí.
2: Las personas escorpión, sobre todo las nacidas o los nacidos en esta fecha, son personas que son tenaces, son posesivos, controladores,
4: uh-huh,
2: ambiciosos.
4: Sí.
2: ¿Cierto?
4: Sí.
2: Parece que le estuviera describiendo su personalidad, ¿no? Son atractivos y encantadores. Les gusta viajar y estar de vacaciones, ¿no? Y necesita mucho de sus amigos, ¿no?
4: Ajá.
2: Bueno. A ver, hermanita, ¿en qué le puedo ayudar?
4: Pues es que yo ya tengo 4 años que quiero quedar embarazada y no he podido.
2: Muy bien. O sea, usted tiene 4 años y no ha podido caer en embarazo, ¿o ya quedó en embarazo en una vez?
4: Una vez, pero se me murió mi niña.
2: Ajá. ¿Después de que nació?
4: Sí.
2: ¿Le dijeron por qué había muerto la nena?
4: Sí, según que porque tenía el corazón partido en 4 pedazos.
2: Ajá. Okay. Muy bien, mi querida hermanita. Yo le voy a decir en este momento qué es lo que yo veo aquí. Lo que yo estoy viendo, mi querida hermana, es que a usted le hicieron lo que nosotros llamamos un ligamento gitano. ¿Ok?
4: Uh-huh.
2: O le pusieron un mal, como se quiera llamar. ¿Ok?
4: Sí.
2: Ese mal se lo pusieron para eso, para que usted no pueda tener hijos.
4: Uh-huh.
2: ¿Ya?
4: Sí.
2: Le pusieron este mal para que usted no pueda caer en embarazo, mi querida hermana.
4: Ajá.
2: Pero viene la pregunta que siempre hago. ¿Usted ya visitó al médico?
4: Pues sí.
2: ¿Con respecto a esto?
4: Pues me mandó a hacer un estudio.
2: ¿Y?
4: No me lo he hecho porque cuesta caro.
2: ¡Qué belleza! Ajá. O sea que el médico ya le dijo que usted necesitaba hacerse un estudio y usted no fue al médico. O sea, ¿y usted no lo hizo?
4: No, me falta ese. Me hice los demás porque me mandó a hacer muchos.
2: ¿Y salió bien?
4: Sí, nada más me falta el de espiritualografía, ¿sabes qué?
2: Ajá.
4: Ese me falta.
2: Bueno, hermanita, pues yo lo que veo es lo siguiente. Lo que usted debe de hacer también es lo que el médico indique.
4: Uh-huh.
2: Ok, según lo que yo veo aquí, es que usted lo que tiene es un daño, mi querida hermana, y ese daño está ahí adentro de usted. ¿Ok?
4: Sí.
2: Está ahí en su órgano reproductor femenino. ¿Ok? Uh-huh. Ubicado más hacia el lado derecho que hacia el lado izquierdo. ¿Ok?
4: Sí.
2: Como si se ubicara en una trompa de Falopio, hermanita.
4: Uh-huh.
2: Entonces, está ahí ese mal, y ese mal de alguna manera impide, mi querida hermana, de que usted pueda quedar en embarazo. Le voy a explicar. Cuando se tiene relación, una relación con su esposo, con su pareja, ¿estamos de acuerdo?
4: Sí.
2: Al tener relaciones, pues usted sabe, mi querida hermana, que se libera lo que es el semen.
4: Uh-huh.
2: ¿Estamos?
4: Sí.
2: En el semen van los espermatozoides o los espermas que se llaman. ¿Estamos de acuerdo?
4: Sí.
2: Estos espermas empiezan con una carrera, si así lo pudiéramos llamar, suben por todo el conducto, ¿estamos de acuerdo?
4: Uh-huh.
2: Para tratar, mi querida hermana, de llegar al óvulo.
4: ¿Sí?
2: ¿Sí?
4: Sí.
2: Y poder entrar al óvulo y empezar a formar el bebé o la criatura. ¿Sí?
4: Sí.
2: ¿Qué es lo que sucede, mi querida hermana, en el caso suyo? Con ese mal. Es como empiezan los espermas a subir, a tratar de buscar el óvulo, y cuando va a hacerlo, es como si el mal acabara, mi querida hermana, con cada uno de los espermas que su esposo o su pareja ha depositado en usted.
4: Uh-huh.
2: ¿Ya?
4: Sí.
2: Entonces, ¿cuándo va a quedar en embarazo? Pues nunca.
4: No.
2: ¿Sí?
4: Ajá.
2: Porque el mal está ahí. El mal está atento a eso. ¿Ya?
4: Sí.
2: Ese mal, mi querida hermana, hay que sacarlo.
4: Uh-huh.
2: ¿Ya? Y nosotros lo podemos hacer.
4: ¿Sí?
2: Si usted quiere, claro, podemos
4: Ajá.
2: eliminar el mal. Y una vez eliminemos el mal, mi querida hermana y su esposo arreglen los problemas que tiene, ¿sí?
4: Sí.
2: Ya las cosas le van a funcionar mucho mejor y va a usted poder quedar en embarazo, primero Dios.
4: Ajá.
2: ¿Ok?
4: Sí.
2: Cuando usted quiera, mi querida hermana, estoy para atenderla. Cuando quiera, estoy para ayudarle. Estoy para echarle la mano, si así lo desea. Cuando
4: sí.
2: usted guste.
4: ¿Y sobre lo de él?
2: Deme la fecha de nacimiento de él.
4: ¿El 12 de enero?
2: Sí.
4: Ajá. Del 67.
6: 12 de enero. Capricorniano.
4: Sí.
6: Pero se metió en problemas fuertes, ¿no?
4: Sí.
6: ¿Ah? ¿Cuánto ya lleva ya?
4: Ya lleva 3 años y medio.
6: Ajá. Uy, hermanita. Pues las cosas, mi querida hermanita, muy difíciles.
4: ¿Sí?
6: Le digo yo, sí, muy difícil, pero vamos a tratar de ayudarle. Debe traerme una fotografía también.
4: Uh-huh.
6: ¿Sí?
4: Sí.
6: Si usted me trae una foto, mi querida hermana, nosotros le ayudamos y le sacamos de dudas.
4: ¿Y también le hicieron mal a él?
6: Yo no veo mal en él, uh-huh, mi querida hermana. ¿Ya?
4: Sí.
6: Lo que veo es que la ambición pudo más con él que cualquier otra cosa. ¿Me entiende?
4: Ajá.
6: O sea, porque, pues, sí, las cosas... Mejor dicho, hay que portarse bien en la vida para que a uno no le vaya tan mal y no tenga tanto problema.
4: Ajá.
6: ¿Estamos de acuerdo?
4: Sí.
6: Entonces, me lleva usted una fotografía de él para ayudarle en algo, mi querida hermanita. Ajá. Hacerle un trabajo de energías positivas para él. ¿Sí?
4: Sí.
6: Para que ojalá pueda resolver sus problemas lo más pronto posible, a ver qué hay. ¿Ya? Ajá.
4: Sí.
6: Bueno, hermanita, entonces cuando quiera.
4: Sí.
6: ¿Sale?
4: Sí, muy bien.
6: La gracias. Espero, que Dios la bendiga.
4: Sí.
6: Está muy bien, hasta adiós. Luego.
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6: Una llamada en este momento. ¿Estamos listos? Gracias. Por favor, la persona que está en el teléfono, regáleme su fecha de nacimiento.
7: 55-74. Sí.
6: ¿Perdón? ¿5 de qué?
7: De mayo.
6: ¿De qué año?
7: De 74.
6: Muy bien. 5 de mayo del 74. Usted pertenece a la constelación de Tauro.
7: Ajá.
6: Mi querido hermano, para usted... Su signo le dice que el elemento es tierra. Que usted, mi querido hermano, día de suerte para usted es el día domingo. Su planeta es Venus, mi querido amigo. Su color, el blanco.
7: Okay.
6: Para usted es importante que el metal tenga algo de oro. Y utilice una piedra que ojalá tenga, sea esmeralda. Es importante que usted utilice un perfume, que esto le va a ayudar. Un perfume que tenga pino. ¿Ya?
7: Ajá.
6: A ver, hijo de Dios, ¿en qué le puedo ayudar?
7: O sea, que yo estuve un tiempo con una muchacha, ¿eh? Mi novia.
6: Usted estuvo viviendo con ella.
7: Ajá.
6: Bueno.
7: Y quería saber si por alguna casa ella va a volver o a ver qué. A ver qué pasa.
6: Ok. Deme la fecha de nacimiento de ella.
7: Esa. Noviembre.
6: Sí.
7: 24. Del
6: sí.
7: 78.
6: ¿Del qué?
7: 68.
6: Del 68. Noviembre 24 del 68.
7: Ajá.
6: Mi querido hermano, yo veo que ella pertenece a la constelación de Sagitario.
7: Ajá.
6: ¿En dónde está ella que está tan lejos, hola?
7: Está en Estados Unidos.
6: En Estados Unidos, muy bien. Yo le voy a decir una cosa, hermanito.
7: Dígame.
6: No pierda más el tiempo. ¿Ya?
7: ¿Ya?
6: Sí. No pierda usted más el tiempo. No le bote más cabeza. ¿Sí?
7: Uh-huh.
6: A esa situación ni piense más en ella. ¿Sí?
7: Ok.
6: Yo veo que en este momento ella tiene otra persona. ¿Ok?
7: Sí.
6: Y esa otra persona, hermanita, pues, están muy bien. Y ella está enamorada. ¿Ya?
7: Ok.
6: Entonces, pues, no pierda más su tiempo. Ella no va a volver. Ella ya miró hacia nuevos horizontes. Y usted debe hacer lo mismo.
8: con la ayuda de Dios.
7: Ok.
8: ¿Ok?
7: Ok, todo lo que quieres saber.
8: Perfecto.
7: Muchas gracias.
8: Gracias a usted y que Dios lo bendiga. Hasta luego.
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6: Bueno, mis queridos hermanos, estamos llegando ya al final de nuestro programa, dándole las gracias a todas las personas que nos llamaron. Que estén muy bien, que pasen un buen día y que el Dios Padre Todopoderoso los bendiga.
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3: De pronto, a los partidos políticos se les olvida que los ciudadanos tienen memoria. Durante años, el Partido Acción Nacional y el Partido Revolucionario Institucional representaron proyectos diferentes. Incluso PAN, PRI se enfrentaron en las urnas. Pero hoy, la situación es distinta. Atrás quedaron los desencuentros, las acusaciones. Hoy, tienen un mismo objetivo: frenar el avance electoral de la Cuarta Transformación de cara al 2027. Hace poco, el Partido Acción Nacional aseguraba en su relanzamiento como partido que el futuro de Acción Nacional no dependería de ninguna alianza partidista, ni pasada, ni presente, ni futura. Pero la circunstancia los llevó a reconsiderar esa posible coalición para frenar lo que califican como la mancha, el tumor guinda, que se concentrara en aquellas entidades donde representen una fuerza para lograr el triunfo electoral. Nunca digas de esa agua no beberé. El dirigente nacional del PAN, Jorge Romero, ha justificado esa estrategia en los lugares donde sea un factor de triunfo. Por lo pronto, fortalece las estructuras territoriales y sostiene encuentros con liderazgos en todo el país, mientras define estrategias en busca de impedir que gane Morena. ¿Cómo esperan convencer al elector si el mensaje se basa en impedir que gane Morena? No se trata solamente de unir fuerzas políticas para evitar una derrota, para sumar siglas y repartirse candidaturas. La pregunta es, ¿qué ofrecerá esa alianza opositora para que el elector vuelva a confiar en ellos? Otro desafío es, ¿quién tendrá el control político? La negociación no será fácil. Tanto el blanquiazul como el tricolor buscarán encabezar las candidaturas y sobrevivir a la disputa. Por lo pronto, los líderes nacionales de cada partido consideran viable el PRIAN, una alianza para el 2027 que contempla la renovación de 17 gubernaturas, además de diputaciones y presidencias municipales. De tal manera que el líder de Acción Nacional, Jorge Romero Herrera, llega a la capital de Tamaulipas a unirse con la militancia, mientras sostiene pláticas con el tricolor a nivel nacional para construir acuerdos. En fin, existe la posibilidad de una alianza entre el PAN y PRI, una alternativa electoral, aunque analistas nacionales lo ven más como una coalición de supervivencia política.
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6: Hello. Mis amigos, ¿cómo estamos? Un placer saludarles, un servidor Jorge Enrique.
7: Cuánto amor hay en mí.
6: Ayer y hoy, una tarde maravillosa. Así como que las nubes andan cargadas, ¿no?
7: No puedo.
6: Bueno, ya estamos en otra época.

Ya lo escuchamos con el grupo más, la voz de Joe López. Esto se llama Igual que ayer. 4:09. 4:09.

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2: Ándele, retornamos de la pausa comercial aquí en el 101.7. Ya estamos desde ahorita y hasta las 6 de la tarde para que usted siga en sintonía en la que vuela más alto, el 101.7 FM, un servidor, Jorge Enrique, claro. 4:14, 4:14, ¿qué tenemos? ¡Vení! Hoy nomás, a bailar con Sin Control, se llama Yolanda.

Lolita que se llama Yolanda, sabes que te quiero. Son las 4 con 18 minutos, ya 4 con 18. Tenemos este servicio a la sociedad. Se solicita sangre B positivo para la paciente María Luisa Benavides González. Reportarse ahí en la clínica del ISSSTE o bien al 834-131-5744. Repetimos, 834-131-5744, sangre tipo B positivo para la paciente María Luisa Benavides. ¡Venga de ahí, vení! De lo más nuevo del duelo se llama Suerte.

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4: Ya retornamos de la pausa comercial, 4 de la tarde ya con 27 minutos. El culpable, aquí llega el fantasma.

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1: Vamos a la pausa comercial, pero enseguida retornamos.
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1: Cotorra, 4 de la tarde ya con 35 minutos. Retornamos de la pausa comercial. Ahora Invasores con esta bonita cumbia. La chica perfecta. Saludos para Brenda y para Marisol. Gracias por reportarse.

0: Bueno, no puedo funcionar. Vamos a ir a un corte comercial, pero enseguida retornamos con más ambiente. 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
2: Bien, ya regresamos de la pausa comercial. Y ahora, a banda Los Sebastianes y Emmanuel Cortés. Volumen 42. Aquí en La Cotorra, ya jueves 15 de octubre.

0: En Alfredo Olivas, 4 de la tarde con 50 minutos, un corte comercial.
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0: Bien, ya son las 4 de la tarde con 52 minutos. Ya retornamos de esta pausa comercial, pero nosotros le seguimos con más música para que usted se divierta, claro. Un saludo para Pepe y para José. Nos están sintonizando por acá en Güemes y nos piden esta de Amor Factura, Arjona y el Grupo Firme.

Amor Factura. Bueno, ahí lo escuchamos con Arjona y Grupo Firme de lo más reciente. Y no más. Vamos a ir a lo que es la información deportiva con José Vélez.

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3: Hola, ¿qué tal, amables amigos? Con el gusto de saludarlos. Y como es costumbre, a esta hora enlazados ya con todas nuestras estaciones de Organización Radiofónica Tamaulipeca para compartir con ustedes el resumen más completo de lo acontecido. Pero también hay agenda. Le invitamos para que no se lo pierda. Esto es ORT Noticias en los Deportes. Comenzamos con información de este que fue un gran evento, todo un éxito, el Tochito Miramar Fest 2026. Que cerró de la mejor manera, convirtiendo a Playa Miramar en el epicentro del Tochito Bandera Playero. La participación fue superior a 1,000 deportistas, más de 100 equipos de diferentes puntos del país, que por cierto, dentro de lo que fueron los emparrillados instalados a lo largo de 1 kilómetro de la costa del Golfo de México, tuvieron grandes competencias y por supuesto prevaleció la convivencia familiar. Las categorías que disputaron fueron la de menos 10 años, menos 12 años, menos 14, menos 15, menos 17, además de las divisiones libre, la de más 35, la de papás y mamás, en tanto en rama femenil como varonil y también la mixta. La ceremonia de premiación se dio a cargo de Harold Sanders Palacios, en representación de la Secretaría de Turismo de Tamaulipas. Estuvo Estefanía Yáñez Rodríguez, directora general de deportes del municipio de Madero, y David Salomón Monroy Reina, coordinador de este evento, quienes reconocieron el esfuerzo a los equipos participantes. Vamos con información de lo que viene un poco más tarde para el esto del play-in de la Liga Nacional de Baloncesto Profesional. Todos estamos esperando ya que empiecen los playoffs como tal, y por lo pronto la agenda tiene a Santos del Potosí a las 8 de la noche recibiendo a las Abejas de Guanajuato, y los Diablos Rojos en la Ciudad de México enfrentarán a los Mineros arrancando a las 20 horas con 15 minutos, esto allá en la Ciudad de México. Vamos con información de béisbol de Grandes Ligas. ¿Qué sucedió el día de ayer? Pues los Dodgers de Los Ángeles no pudieron hacer valer su condición de local en el primero que les tocaba actuar en casa, en el Dodger Stadium, y los Milwaukee Brewers los sorprendieron 6-2. Con esto ya el equipo de Milwaukee tiene 3-0 y en consecuencia la inversa, los Dodgers 0-3. El día de hoy, de hecho, se está jugando ya el siguiente partido, y donde los Dodgers no tienen mañana, tienen que ganar para hacer la hombrada de lo que estadísticamente muy pocos equipos en cuanto a historia lo han logrado, reponerse de un 0-3, un déficit muy difícil de remontar en cuanto al béisbol. Mientras que los Guardians y los Devil Rays de Tampa también se están enfrentando dentro de la actividad de esta serie, pues está, recordamos, empatada a un juego por bando, dado que pues el equipo de los Cleveland Guardians le sacaron un partido en el Tropicana Field al equipo de los Devil Rays. Por otro lado, y en el campamento del Corre, el equipo de casa continúa preparándose para enfrentar al equipo de Dorados el día de mañana. Este partido será a las 19 horas. Recuerde que lo tendremos en vivo, en transmisión a través de la Cotorra 101.7 de frecuencia modulada. Y hoy abre la semana de la NFL, la número 6, donde los Denver Broncos en el Estadio de la Milla reciben a los Seattle Seahawks. Ambos equipos tienen 3-2. Va a ser un gran partido. En los deportes, José Vélez Azad.
2: Buenas tardes.
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Mira, esta con sólido se llama tan bonita. Las 5 de la tarde, ya con 5 minutos, 5 con 5. El éxito tras éxito aquí en la número 1, La Cotorra, se solicita sangre B positivo para la paciente María Luisa Benavides González, que está internada en el ISSSTE. Y reportarse o bien al 834-131-5744, sangre tipo B positivo para la paciente María Luisa Benavides González, que está en el ISSSTE. Reportarse al 834-131-5744. La

0: 5:9. Vamos al corte comercial.
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0: Pausa comercial y retornamos.
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0: Regresando de la pausa comercial, continuamos 5 ya con 22 minutos, las 5 con 22, escuchamos esto, claro.
8: Y seguimos con las escenas en vivo de la firma con el Master.
0: Cosas del amor, la firma, y don David Olivares.

0: 8:31, vamos a un corte comercial, pero enseguida retornamos.
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0: Bueno, ya de regreso, después de la pausa comercial, continuamos con más ambiente musical, pero antes tenemos esto de interés. Se solicita sangre tipo B positivo para María Luisa Benavides González, que está internada en el ISSSTE. Comunicarse al 834-131-5744, repito, sangre B positivo, reportarse al 834-131-5744. Y bueno, ¿sabes? Aquí le escuchamos con Miguel Galindo y su bandón, se llama Te Hubiera Sido Antes.

0: Primavera, necesito decirte, ya a las 5:42, un corte comercial.
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1: Ya retornamos de la pausa comercial a las 5 de la tarde, ya con 45 minutos. Ándele, pues vamos a escuchar esto con Bronco. Contigo lo supe. Hoy nomás, a las 6 de la tarde, la información.

la escuchamos con Bronco. Allá por el 54 doblado Colonia Álvaro Obregón, ahí les mandamos un saludo. Gracias por la sintonía. El más romántico, el vaivén del amor. Mientes también. Súbale, compadre.

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1: Pausa comercial y retornamos.
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2: Muy buenas tardes, bienvenidos a la tercera edición de ORT Noticias. Gracias por sintonizarnos. Y bueno, déjenme compartir los titulares de hoy. Morena se asoció con el crimen organizado y falló en salud, afirma dirigente nacional del PAN. Y detienen a presunto asaltante tras movilización policíaca en Banco de Ciudad Victoria. Detecta un M60 casos de cáncer de mama, suma 6.000 mastografías. Con esto y más en unos momentos.

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0: 6 de la tarde con 2 minutos, 28 grados la temperatura a esta hora de la tarde aquí en la capital del estado. Y bueno, iniciamos con información que generó movilización policíaca en Ciudad Victoria, donde esta tarde se reportó un asalto en una sucursal bancaria de aquí de la capital del estado, lo que provocó la presencia de elementos de seguridad en el lugar. Y bueno, mi compañero Santiago Martínez nos tiene todos los detalles de esta información. Adelante, buena tarde.
1: Pauletti Rodríguez, buenas tardes a la fiel audiencia. Sí, esta movilización que adelanta de elementos de seguridad sorprendió la tarde de este miércoles, la tarde de este jueves a clientes y a personas que se encontraban en esta institución bancaria que se ubica en el complejo Adelitas, donde se encuentran varias tiendas. Es Adolfo López Mateos con cruce con la calle 21. Al poniente de Ciudad Victoria. Este despliegue, Pauletti, se registró luego de que una empleada del banco reportara una situación inusual. Un hombre habría ingresado a la sucursal con la intención de obtener dinero mediante una amenaza escrita. Vaya, esta persona pues llegó con esta nota, y de acuerdo con la información recabada, este individuo llegó antes de las 4 de la tarde a bordo de una camioneta Jeep sin placas.